En la noche de la cena escuchamos a The Kane Gang, Motor Town. Gran clásico suena en este viernes, antesala de un nuevo fin de semana que se va poniendo fresco, ¿eh? Abrigarse para aquellos que van a salir. 9 grados 6 es la temperatura a las 21 horas y 27 minutos. La humedad 90% en este momento, cielo ligeramente nublado. Ingresá a 100.com.ar que tenés más info del estado del tiempo.

0: En la noche de la 100 te acompañamos con más música sin pausa. Rod Stewart, Mi corazón no puede decirte no.
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0: Seguimos juntos aquí en la 100, 3 minutos para las 22 horas. Es viernes, muchos que salen, otros que vuelven. Y te cuento que en Arias y Freire, allá hay reducción de calzada por incidente vial. Autopista Buenos Aires-La Plata con tareas de mantenimiento en el kilómetro 22, sentido hacia La Plata. Allí hay reducción de carril.
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noche de la cena escuchamos a Shakira, Día de Enero. Gran canción para este día viernes. Te cuento que en esta hora vamos a escuchar a Tears for Fears, a Robbie Williams, a Eurythmics. Todos ellos van a sonar juntos en una misma hora aquí. Nosotros te invitamos a que te quedes en la 100 y que juntos disfrutemos de buenas canciones. Aquí en

Esta es la noche de la 100. La noche con las canciones que son parte de tu historia. Lenny Kravitz, Believer. Gran balada de los 90, porque un viernes también puede ser esto, ¿no? Dejarse llevar por una canción, volver un instante a algún lugar especial. Ya las 22 horas y 21 minutos, 10 grados 2 la temperatura en la ciudad de Buenos Aires. Quedan muchos clásicos capaces de emocionarte y los compartimos aquí con vos. Llegan los Tears for Fears. Everybody wants to rule the world.

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Nuestro punto de encuentro con la mejor música. Alan Parsons Project, Eye in the Sky. Clásico que se convirtió en su mayor éxito en los Estados Unidos y le da título al disco del año 82. Suena en esta noche de viernes a las 22 horas y 32 minutos. Hace frío en la ciudad de Buenos Aires, 10 grados 2 es la temperatura. Y para este finde te cuento que el sábado arranca con mínima de 11, máxima 17, cielo nublado. Y el domingo se replican las mínimas y máximas con mínima 11, máxima 17 y cielo parcialmente nublado. Ingresa a la 100.com.ar, que allí tenés más info del estado del tiempo.

0: Clásico de los 80 con Tracy Chapman. Baby, Can I Hold You suena en el lado romántico de la 100, ya cerquita de un nuevo fin de en este viernes. Una linda noche, como para abrigarse, eso sí, estamos con 10 grados 2 de temperatura. Salir a dar una vuelta o simplemente disfrutar en casa de buenas canciones hasta la medianoche. Hasta las 12, esto es Románticos.
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0: 2 horas y 55 minutos, nos vamos acercando de a poquito a la última hora de este viernes, y si estás por salir o volviendo a casa, te cuento que en Autopista Buenos Aires-La Plata está sin demoras en ambos sentidos, hay marcha fluida en Panamericana hacia el norte, y en el transporte público tanto trenes subtes funcionan a horario.
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Glaciar suenan toda la noche. Esas canciones que son parte de tu vida. Amaral. Si tú no vuelves. Gran canción para meternos en los últimos 60 minutos de este día viernes de esta semana para seguir disfrutando de grandes canciones aquí en Románticos. En esta hora vamos a escuchar a Morrissey, a Bryan Adams, a Prince y muchos artistas más.

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aquí la versión MTV Unplugged que sonaba cuando ya han pasado 16 minutos de las 23 horas, 10 grados 6 la temperatura en la ciudad de Buenos Aires. En Románticos llegan Guns N' Roses, Don't Cry.

a las 23 horas y 33 minutos en el lado romántico de la 100, Johnny Hate Jazz, Jarrah Dreams. Gran clásico ya en el cierre de esta semana. Vos, ¿cómo venís transitando este viernes? Ya de a poco vamos finalizando una noche más aquí en Románticos. Todavía nos quedan muchas canciones, recuerdos, momentos para seguir compartiendo juntos. Llega Peter Frampton. Baby, I love your way.

0: la noche de la 100. Te acompañamos con más música sin pausa. Chris Evert, Lady in Red.
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0: Seguimos juntos aquí en la 100, 23 horas y 48 minutos, en este viernes frío sobre la ciudad de Buenos Aires, con 10 grados 6 de temperatura, cielo algo nublado. Mañana sábado arranca el fin de semana. Para abrigarse, va a estar nublado durante todo el día. La mínima va a ser de 11 y la máxima 17 grados.
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En la noche de las 100 escuchamos canciones ideales para terminar el día. Roger Hudson y Jeopardy. Clásico para cerrar este viernes, esta semana, aquí en el lado romántico de la 100. Gracias por estar allí. Del otro lado, Carolina Moyo estuvo en la producción. Tomás Herkovic a cargo de la musicalización. Ariel Dota coordinando. Diego Pozo en la dirección general de la radio. Mi nombre es Walter Sterzer. Ahora te invito a compartir más canciones en la hora de los lentos aquí en la 100.

¿Qué tal a todos? Bienvenidos a la hora de los lentos en la 100. Sábado, día preferido para muchos, donde la rutina queda de lado y te dispones a descansar, a salir con amigos y a disfrutar. De eso se trata. Acá nosotros te proponemos 2 horas de la mejor música. Canciones que viven en tu recuerdo hasta las 2.

Con grandes canciones, te acompañamos estés donde estés en la noche de la 100. Y repasando las efemérides, un día como hoy, pero en 1964, se publicaba England's Newest Hitmakers, el primer disco de The Rolling Stones, una de las bandas más influyentes en la historia del rock. El álbum, con 12 canciones, marcó el inicio de una carrera legendaria con un sonido que los diferenciaba de otras bandas de la época y que con el tiempo los convertiría en una leyenda de la música. Hasta las 2. Nos quedamos con vos, aquí, en la noche de la 100.

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Musicalizamos tu noche, la compartimos, estés donde estés. Estás escuchando La Hora de los Lentos. Hasta las 2, nos quedamos juntos en la 100.

Y de esta forma, te damos la bienvenida a una nueva hora en la 100. Mientras la noche sigue su curso, nosotros te acompañamos con canciones que suenan mejor en el inicio de un nuevo fin de semana. Cierra los ojos y déjate llevar por la mejor música. Hasta las 2. Esto es la hora de los lentos en la 100.

Esto es La Hora de los Lentos en la 100. Más que canciones, experiencias donde la música te conecta con lo más profundo de vos. Hasta las 2, estamos juntos en la 100.

Y a esta hora en la 100, mientras disfrutamos de la mejor música en la hora de los lentos, te quiero compartir una frase que encontré y que me pareció ideal para el comienzo de un nuevo día. El éxito suele llegar a quienes están demasiado ocupados para buscarlo. ¿Cómo estás? Nos quedamos juntos hasta las 2 de la mañana aquí en la 100.

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Y ha llegado el momento de despedirnos, amigos. Gracias por dejarnos compartir con vos una nueva noche, donde la música es la gran protagonista y nos permite relajarnos para encarar una nueva jornada con buena energía. Carolina Moyo estuvo en la producción, Ariel Dota coordinando, Emanuel Garbaccio a cargo de la musicalización, Diego Pozo en la dirección general de la radio. Soy Walter Sterzer, quédate que ya llega la trasnoche de la 100. Mañana, a partir de las 0, empezamos juntos un nuevo día en la hora de los lentos en la 100. Chau.

De esta manera comenzamos a darle forma a lo que será una gran trasnoche juntos. ¿Cómo andan? Soy Kevin Alterman y acá estamos en la 100, acompañándote en este momento especial del día. La música no se detiene en la 100.

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una gran manera de arrancar una nueva hora. La ciudad todavía está en calma y nosotros te acompañamos con más canciones por hora. Nos quedamos juntos en la 100.

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buena música en la 100, de a poco acercándonos a las 5 de la mañana. Nos encontramos como cada fin de semana en esta transición entre la rutina y entre el comienzo del sábado. Que no te falten tus canciones. Seguimos compartiendo las mejores en la 100.

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Seguimos juntos con buena música en la 100. Somos parte de tu fin de semana, del comienzo de este día. Así que a quedarse prendidos a la radio porque se vienen 60 minutos de música ideal para este momento de la noche. Solo minutos pasaron de las 4 de la mañana y esta madrugada sigue así.

Suenan tus canciones, estés donde estés. ¿Cómo te sentís esta noche? Hasta el amanecer, nos quedamos con vos en la 100. 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

Buena música para pasar esta noche juntos acá en la 100. 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

así le damos un cierre a esta madrugada en la 100. Qué lindos momentos compartimos hoy, ¿no? Soy Kevin Alterman y te recomiendo ahora que te quedes escuchando lo mejor del Club del Moro, la fórmula ideal para ponerle esa cuota de energía a tu mañana, el equipo que te saca la primera sonrisa. Buen fin de semana para todos, nos encontramos la próxima. Chau.

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2: ¿Qué tal? Buen sábado, 6 en punto de la mañana en toda la Argentina. Qué puntualidad para darle inicio a este repaso por lo mejor del Club del Moro en la 100. Para empezar el fin de semana juntos, 10 grados 3 décimas la temperatura. Ay, no hace frío, la verdad. ¿Está fresco? Sí, estamos a 30 de mayo también. Es un poco lógico, así que acá estamos para iniciar y disfrutar de estos grandes momentos que nos regala la topadora del aire. Con mucho por delante para compartir, con buenas propuestas, con buenas vibras también, como es habitual. El mate que todavía no está preparado, todavía no lo hemos preparado acá, pero bueno, será cuestión de ir disfrutándolo, de ir compartiéndolo con ustedes en momentos nada más, así que lo vamos preparando juntos si es que todavía no lo preparaste. Algunos que se van despertando para ir al trabajo, otros que vienen de toda la madrugada, y acá seguimos encontrándonos. Ariel Dota coordinando la producción, Sofía Kisielniki en la musicalización, el señor Diego Pozo en la dirección general de la radio. Soy Cristian Riquelme, seré el encargado de acompañarte, de presentarte estos grandes momentos juntos hasta las 9 de la mañana. Y me parece que ya está todo dado para que empecemos a recorrer los grandes momentos que nos regaló Santiago con todo el equipo en la semana. Así que si te perdiste alguno o si ya lo disfrutaste, lo vas a poder revivir. Y empezamos, y vos es que hay una gran artista que se casa. Sí, una gran artista. Bueno, todo listo para empezar, así lo hacemos entonces. Bienvenidos. Buen día.
3: Chicos, se casa la Taylor Swift.
4: No, ¡apa! Me digas.
5: Sí, se casa.
4: Bueno, ay, finalmente, ¿no?
3: ¿Qué va a ser? Sí. Viste que alquila como un lugar cercano a los Hamptons.
4: Sí,
3: ahí en,
4: sí.
3: En Nueva York. Sí. Sí, y va a ser el 3 de julio, en pleno verano. Es como que cierran la ciudad para ella.
4: Qué lindo.
5: Chico. Mucho calor, te digo, para mí. Porque, sí. ¿Qué te pones? Para el 3 de julio ahí.
3: Solero.
4: Lo que pasa es que están arriba un solero.
5: ¿Qué nos ponemos? Solero.
6: Claro.
7: Sí. Para la mujer no es tan complicado, peor para
5: pero
7: el hombre.
5: Pero nos derretimos, porque viste que te maquillás y todo.
7: No, lo peor. Pero yo prefiero calor.
3: De lino, para, pero,
4: no, mucho claro. Lino va a haber.
7: Mucho calado. Sí, blanco. Claro.
4: Mucha bueno, transparencia.
3: La boda continúa generando expectativas luego de que se conocieran algunos invitados famosos. Imagínate, va a estar toda la...
4: ¿Sabes?
8: Toda la clave van bien a arriba, ir. Ese casamiento. Sí.
4: ¿Qué le regalas?
3: ¿Qué
4: le regalas a esos dos? ¿Qué le podés
3: para mí
4: regalar?
3: Que ir con algo sentido.
4: Un dibujo. una cicatriz. Una tarjeta con mis manos le hago.
9: Ah, bueno, pero eso no,
3: no pero
9: está
3: por ejemplo,
9: mal.
3: Vos haces vírgenes, Maju.
4: Sí.
3: Una linda virgen.
4: ¿Un perro? Le hago una linda virgen, sí.
3: No, ¿nadie teje acá?
4: Yo tejo.
5: Sí, yo también.
9: Guille teje.
4: Bueno. Tejo crochet bueno. Y tejo
3: Guille
4: dos agujas.
3: No está para tejer igual ahora.
4: No, para, no,
9: ahora más que nunca está para tejer.
3: ¿Te empieza a tejer ahora?
4: No, por... No, pero podemos tejerle de... ¿Viste esas mantas que se usan mucho con cuadraditos al crochet de color?
9: Ay, qué fina.
4: Podemos tejerle una de esas, que eso sí.
3: Bueno, el quilombo que pasa ahora, el quilombo que tiene ahora...
9: Hay mucho lío, Santi.
3: Bueno, a eso iba.
4: Bueno.
3: El quilombo que hay ahora es que he invitado a mucha gente sola.
8: Qué quilombo.
3: Es como si fuese Majo está en pareja.
4: Sí.
3: O Marcel está en pareja.
9: No,
3: y yo le digo, bueno, vengan, invitación personal.
4: ¿En serio? ¿No llevó la canuta?
5: ¿En serio?
4: ¿En canuta? Es una canuta. Es una
5: ¿sabes
4: chota?
5: Que a mí él, te voy a decir una cosa.
4: Marcel.
5: No lo conozco, obviamente.
4: Sí, pero es
3: tampoco.
4: Intuición.
3: Te aflojo papeles, ¿viste? Para
5: no
3: mí.
5: Me vibra bien ¿viste? Eso. No me
3: ¿por,
5: vibra
3: ¿pero por qué?
5: Bien.
3: A mí lo
5: el otro día vi una foto, estaba mirando un partido de básquet, ¿puede ser?
8: No, de...
5: De volei, de...
8: No, él juega al fútbol americano.
4: Bueno.
5: No, no él estaba no, mirando.
10: Estaban viendo los finales de conferencia.
8: Ah,
10: de
8: okay.
5: ¿Viste?
8: Ah,
5: y ella no estaba digo. Muerta y él estaba en otro...
4: Y pero no, el hombre algo. Cuando ve cosas de deporte no
5: sí,
4: te da pelota.
5: No, no yo lo que recibí no es bueno. Lo que yo recibí es esa imagen.
3: Y Marcela tiene información.
4: Hay forma
3: no,
4: de...
3: Buena información.
5: No lo conozco, pobrecito. Ella es hermosa.
4: El aura de él no te
5: pero eso no
3: te...
5: Ella, esta pareja termina como Jennifer López y...
3: Pero bueno, para mí estamos condicionados por Jennifer López y el beisbolista.
4: Claro, nos quedó eso ahí grabado.
3: Hay varias, eso es lo mismo, ¿no? No tiene nada que ver el pibe. Pero escucha, otros invitados también se quejan porque dicen que no les llega la dirección.
7: A último momento.
4: Porque no están porque la pongan.
3: Es así. Se sabe dónde se van a casar. Se dice que es un hotel, pero nunca lo terminan de confirmar.
7: Para que no se entere la prensa.
4: Para mí, lo que dice la Marce.
3: A la prensa. Entonces, imagínate, Majo, vos te invitan. ¿Tenés que ir sola?
4: No, sí.
3: Vos te cambiaste, pero para todo y no sabías a dónde tenés que ir.
9: Ya, pero Santi va preguntando por el barrio.
7: Eso se usa mucho a último momento, un día antes.
4: Las fiestas sorpresas.
5: Unos pesados igual.
4: Igual va siguiendo la música, el ruido de la música. Si dónde está cantando Taylor Swift y la seguís.
9: Es su casa mía. Pero no, ¿cómo va a cantar?
4: Va a cantar ella.
8: En el GPS, si ponen el nombre del hotel, no llegan.
4: Pero no, pero no te lo dicen todavía.
5: Claro. Pongan seguridad y listo.
3: El hotel dice que es un hotel muy, muy famoso. ¿Se acuerdan? Que el año pasado habíamos leído que ya se habían reservado la fecha en ese hotel.
4: Eso te iba a decir, claro, no es eso.
3: Alquilaron
4: ese.
3: Durante 3-4 días todo el hotel. Sí, sí, pero nunca lo terminan. Claro, pero no es que te dicen
4: claro,
3: va a ser
4: pero
3: acá.
4: Va a ser ahí, no te lo dicen.
3: No, no terminan de confirmar. Pues yo que último momento la ella dice, no quiero.
4: Y yo ya sabía que la habitación ahí, que es carísima.
7: Contrató ahí y en otro lugar, ¿eh?
4: A mí no me gusta.
3: Como una boda ficticia ahí, están casando.
7: No, puede ser que no lo use ese lugar.
9: Bueno,
7: hay muchos ricos que hacen eso.
9: Majo contrató el hotel y después no fue a la boda.
4: Eso es verdad. Para mí la wedding plan está
7: ella
4: media
7: puede ser
4: acá.
7: Que la, no, al contrario.
8: O no cerró el canje todavía.
4: Para mí pifia con el tema de las invitaciones, ya está raro.
7: No, ahora bueno, se escuchen. Usa que a último momento te dicen, reserva el día después.
3: Hadid, by Bella Hadid, by Bradley Cooper, Emma Stone, Gonzalo Zorro.
4: Bestia.
7: Pero sin ser escuchado.
8: De besti.
3: Sí, la bestia.
4: Para tan, lo que pasa es que sin novio te invita, ¿cómo? Tenés que arreglar a ver
3: No, todos sin novio, pero muchos han dicho que lo invitaron sin pareja y nunca les terminan de confirmar la dirección. Encima. Entonces la gente dice, bueno, yo voy, pero ¿dónde vamos?
4: Y lo que pasa es que ellos saben que la gente
3: Marcela,
4: se muere.
3: Bueno, Marcela, yo te paso a buscar
4: ir.
3: A vos, vamos juntos. Sí, a la boda.
7: Sí.
3: Porque estamos sin pareja invitada.
7: Sin pareja, sí.
3: ¿Y dónde vamos? ¿Qué empezamos a dar vuelta?
7: A último momento te va a mandar. Lo que pasa es que si no tenés wifi, sonaste.
4: Pero ¿cuánto último
8: no
4: momento?
8: Si es lejos,
4: ¿cuánto?
8: Cerca,
4: ¿una hora, dos solo. Horas, el
7: no,
4: día anterior?
7: Un día antes. Ah.
4: Pero los Hamptons, este lugar, sí. ¿Es un lugar muy grande?
3: No, igual ella se queda cerca de los Hamptons, sí. Es un lugar, no es muy grande.
4: ¿Dónde queda esto?
3: Es un
4: esto?
3: Lugar que queda cerca de Nueva York.
4: Ah. Como si fuera que.
9: El jet si set.
4: Fuera, Pilar.
3: Es como si fuera que. No, Luján. ¿Entendés?
4: Ah,
3: que
4: bueno, entonces te vas ahí y
7: das vuelta
4: te
7: esperás, en la estación de servicio.
4: Te vas a un bar.
8: Va a comprar una
7: ensalada.
4: Sola te vas porque no te invitan.
3: En ese hotel se han casado grandes estrellas de Hollywood. Y lo alquilaron todo el hotel.
4: Ay, me encanta.
3: Hace un año lo reservaron todo.
4: Hasta los
3: entonces,
4: baños.
3: Si vos querías reservar, la prensa se dio cuenta que era ahí porque querían reservar, fueron probando.
4: Ah,
3: y
4: no había.
3: No podía. Y ahí se empezó a correr el rumor. Marcela, y bueno, y ahora no sabemos
4: ¿y ahora?
3: ¿Y dónde lo mandas a hacer regalo? ¿Qué le regala a esta gente?
4: Nada, no le regale nada.
9: No, te pásala al CBU.
4: No. Igual, si no te invitan con tu pareja,
7: no vas.
4: Yo lo llamo y le digo, mira, Taylor, decime cuánto sale el cubierto y me lo pago yo. O sea, si el problema
8: aparte,
4: es de plata.
8: Aparte, ya pagaste la habitación.
4: El problema es de plata.
7: Ah. Acá la mina que lo organiza todo la pifia, porque no puedes no llevar a tu pareja. Que Bradley Cooper
3: pero
7: va a decir
3: para mí
7: la
3: alguien
7: esposa.
3: tan famoso, para mí tiene que relajarse con eso, porque la va a pasar horrible. Si no, no hacer nada.
7: No
3: pero
7: te cases.
3: Es imposible hoy con lo que es la tecnología, con lo que son los celulares, las telecomunicaciones,
4: famoso.
3: Hacer una boda de gente tan famosa y mantenerla.
4: Porque aparte van a ir.
3: Con tanta gente, porque
4: claro,
3: va a haber mucha gente.
4: Van a ir todos.
3: Fernando Carlos. Ahora, Fernando Carlos se casó en secreto, no se enteró nadie, Marcelo.
4: Eso es verdad,
5: Pero no hizo fiesta, nada. Por lo menos, no
3: bueno, pero cuando vos querés mantener algo privado, lo mantenés.
8: No sabés.
4: Sí, es verdad.
8: Fiesta, si no
3: igual no podemos comparar la fama de Fernando con.
4: Sí, pero no sé. Si vos te ponías a pensar. Para nosotros
8: fue
4: más
8: Chris,
4: es importante Taylor.
8: Un videito mandó.
3: Hoy en día, chicos, la fama de Taylor Swift supera a los Beatles. Para que se den una idea.
4: ¿En serio? ¿En serio tanto?
3: Esta chica, sí, sí.
4: Pero
3: sí.
4: Que los chicos nuevos, porque los Beatles lo conocemos todos.
3: Hay hasta universidades que tienen una carrera que se llama Taylor Swift.
4: Oh,
3: es un fenómeno.
5: Qué arriba.
3: Bueno, una persona que trabajó en su gira me decía que toda la gira que ha hecho ella. Está soldado antes de salir y podría ser ella. No tiene techo para hacer lo yo que quiera.
4: Claro, no, o sea, hace lo que quiere, no lo que podría. Claro.
3: Claro.
4: Dice, bueno, hago 3 acá, 1 acá, 7 acá.
8: Sí. Y acá te clavo otra River.
4: Sí, podría haber hecho 10 River si quería.
5: No había venido nunca, viste, y que prometió decir.
9: Pero salvo.
5: Perdón por haber tardado tanto en venir, no va a volver a suceder.
9: Salvo Edith y yo. ustedes están todos en pareja. Te llega la invitación de la Taylor Swift.
4: Sí.
9: Y te dice sin pareja.
8: Una vergüenza.
7: No, no voy porque sabés qué pasa.
9: Bueno, Anita no.
7: No tenés con quién charlar.
3: Acá la única que puede ir a sentarse esa mesa es Marcela.
7: Marcela.
3: Está Jennifer López.
5: ¿Cómo no va a ir?
8: ¿Pero lo dejás a Polo abajo?
5: No voy.
3: Está Jennifer López sola, dice.
5: No, abajo no. Le digo, no venga. Lo mismo que si él tiene una... No me voy a ofender yo porque...
3: Obvio, claro.
7: Todavía no te ofende, Marce. Deja pasar un tiempo y ya vas a querer ir.
3: Es raro que te invites sin pareja.
7: Es raro, sí.
5: Es raro. Es ahorrativa eso.
3: Sin hijo no. Sin hijo te lo van.
7: Sí, pero sin marido, ¿qué hay ahí?
8: ¿Por trippers? Pero Taylor Swift arrativa.
5: Pero no se van a perder
8: la una
5: voz.
8: Fiesta,
5: van a perderse
8: una fiesta, otra,
5: fiesta por no ir por
8: otra
5: la pareja.
8: Índole.
5: Son
7: bueno,
5: todos unos pollerudos.
7: Pará, si 500 personas invitó y todos van con pareja, son 1000, no son.
4: Claro,
7: mil.
4: A lo mejor
7: doble.
4: No entran.
7: No
4: la cantidad
7: entran,
4: de gente
7: no
4: que tienen
7: caros.
4: Que invitar no entra. No, no le entra.
7: 1000 mamados no es lo mismo que
5: 500. Igual no es un lugar que entre en las parejas y todo. Eso es de miseria, me parece. Pero bueno, no sé. O querrán armar fiesta.
8: Ahí hay un fiestón que no sabemos.
5: Hay una doble fiesta.
7: Le estamos echando la culpa a ella, pero no estamos hablando de él. Y Marce dijo que él es raro.
4: Sí, es verdad.
5: No, a mí me da raro. Pobre pibe, no lo conozco, claro.
7: Él le dijo...
3: Algunas parejas, escuchen, algunas invitados también tienen autorización para acudir. Claro, te autorizan a ir con pareja.
9: Ah, ¿algunos pueden ir con la pareja?
3: Sí.
7: Bueno,
3: Selena Gómez va a ir con el productor Benny Blanco.
8: El que no se baña.
5: ¡Qué sucio!
8: El que no se baña. Una semana sin bañarse, ¿no?
4: Pero ella deben ser más cercanos, a lo mejor, con la Selena. Mejor
5: claro, puede ser amigos.
4: Claro.
3: Sí.
8: Todos los pieneros. Todo una mugre.
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0: Con buena música nos despertamos en la 100 compartiendo lo mejor del Club del Moro. Roy Orbison, You Got It. 6 de la mañana, 14 minutos, 10 grados 3 décimas la temperatura que tenemos en la ciudad de Buenos Aires. En un sábado que promete llegar a los 16 grados, un sábado con el cielo nublado, el que tendremos por delante. ¿Y cómo va a continuar el fin de semana? Para mañana mínima de 9 grados, máxima de 16, también con el cielo nublado sobre la ciudad. Así que un fin de semana sin precipitaciones, con poco sol también, pero con buenos momentos de la topadora del aire, por supuesto.
1: Una mujer sentía un hormigueo en el oído, pensó que era una infección. Ay. Fue al médico obviamente y descubrió que tenía una araña viviendo en
2: el
1: oído.
2: ¡Ay, me muero!
3: No, no, ¿sabes qué? Es re común.
2: No,
3: eso.
2: No.
3: Sí. Puedo creerlo. Ay, pero...
1: Yo no he escuchado esto con moscas y con cucarachas.
3: Yo también, cucaracha con mosca. Viste que cada tanto te aparece en Instagram que le sacan...
4: Ay, y salgo rápido yo de ese video, ¿eh?
2: ¡Qué arco!
1: Te puedes volver loco.
3: ¿Cómo se dio cuenta esta persona que tiene una araña?
5: Sí, porque nena le
4: rendía,
5: le zumbaría el oído.
3: Aparte debe haber sentido esto, mirá.
2: No.
1: Ay, no.
3: Zapateo.
2: Me vuelvo loca.
3: Lo que no hay que hacer es meter hisopo. Y pues metes todo más para adentro. Claro, porque vos en la desesperación, ahí está el problema.
1: Otro consejo que te dan esos consejos idiotas. No,
4: claro.
1: No hagas meter hisopo. Lo primero que vos te arrancás, te querés arrancar la oreja.
3: Sí, pero ahí te podés perforar el tímpano. Tenés que tener cuidado, porque la desesperación de la picada. Te empezás a poner cualquier cosa.
2: Ay, qué feo.
3: Y el hisopo, vos decís, bueno, me alivia el toque. No, porque si tenés adentro la araña, te la metés ya adentro de Jenny, la metés cada vez más adentro.
1: Qué lindo es bañarse y ponerse en la oreja. Sí.
3: Tremendo. Es una sensación de mucha limpieza, ¿viste? De placer.
1: Ese momento de contacto del hisopo con el oído es placer puro.
2: Es hermoso.
3: El tema de la araña, que te empieza a tejer la telaraña dentro de la cabeza.
2: El cráneo.
3: Santiago. Adentro el cráneo.
1: Claro. Te transformás en el hombre araña.
3: Sí, pues. Ten cuidado. Empiezan a tirar un hilito. Y te terminan descosiendo el cerebro.
1: Bueno, ahora se supone durante que varios días, sí. Durante varios días, me imagino, la mujer empezó a sentir...
3: ¡Ay, qué horrible!
1: Una especie de zumbido y de molestia constante en su oído. Creyó que se trataba de una infección. Sin embargo, al notar que los síntomas seguían, continuaban, decidió finalmente ir al médico. Entonces, cuando le descubrieron que tenía una arañita viviendo dentro del canal auditivo.
2: Ay, por favor.
1: Sí, sí.
2: Ay,
1: sí.
2: Qué horrible.
5: Papá se le metió una mosca o un mosquito, no sé, en su oreja. Y desde ahí mi hermana, cuando escuchó la historia, mi hermana, yo ya les conté, mi hermana no puede dormir destapada.
4: Se tapaba la cabeza, ¿no?
5: Se envuelve la cabeza por si le entra una mosca o un mosquito. Ahora, llega a escuchar este programa donde a una persona se le metió una araña. No sé qué hará.
3: Bueno, yo no duermo desnuda por eso.
2: ¿Por qué?
4: ¿Qué?
2: No te pique la araña.
1: ¿La cachufla?
2: La cachuchilla.
4: ¿Que no se te meta?
2: ¿Tenés miedo que se te meta algo?
3: Le da miedo.
1: Igual ahí entra más que una araña.
4: Un gato, un perro, ¿qué entra?
1: ¿Qué entra? Un capibara. Son las capibaras que te pueden... Claro.
3: Te juro, me da recontra miedo que entre algo. Una cuca.
5: ¿Y vos qué pensás? ¿Que una bombacha impide el paso?
1: El hijo de cuca, el hijo de cuca.
3: Una bombacha, sí. Sí, yo me siento protegida con bombacha. Sí.
1: Qué horror, chicos, que te entre algo.
3: No, qué horrible.
2: Por algún edificio. Me muero.
1: Sí.
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1: Bueno, esta es la historia de amor entre dos jóvenes que iban a ser monjas y se terminaron casando.
2: ¡Ah! Oh, triunfó el amor.
1: Franchilia y Luisa se conocieron en un convento y al principio no se cayeron bien, se odiaban.
2: Y ahí está
3: el amor, mirá.
1: Y dicen, Dios fue nuestro cupido.
4: Ay, mi
1: Me
4: amor.
1: Encantan las historias de amor.
4: Yo tengo un amigo que estaba estudiando para monaguillo y también
1: ¿Cómo será para monaguillo? ¿Para cura?
4: Sí. Para cura, perdón.
2: Claro, era monaguillo. Seguramente era monaguillo.
4: Era monaguillo. Y después se metió para estudiar para cura y ahí se enamoró y después se casó.
2: ¿Con un chico o con una chica?
4: Con un chico. No, pues estudiaban para cura los dos. Y se reenamoraron.
1: Claro. No, seminarista se llama eso, sí.
4: Seminarista.
1: Estudió para monaguillo, dice.
4: Monaguillo me salió. No, porque él fue monaguillo toda su vida.
2: Es que toda la vida.
1: No, el tema te cases con una chica o con un chico, el tema es... Cómo uno cuando ingresa a hacer una vida espiritual dentro de la iglesia, una carrera dentro de la iglesia, tenés que poner como tu vida amorosa en un
4: bueno, es costado. Que él lo que tenía es que estaba muy contrariado con su sexualidad, chico. ¿Viste? Muy, muy, muy religioso.
1: Contrariado.
4: Uh-huh. Era muy, muy religioso y bueno... Viste que no está tan bien visto.
5: No, sí, yo también tenía un amigo que era seminarista.
4: Y se metió para eso.
1: Para eso. Como le decía la abuela Acosti, ¿qué te decía tu tía abuela Acosti?
4: Claro. Bueno, pasaba mucho antes.
2: Tu vida y nadie te dice nada.
4: Es que pasaba mucho.
2: Era moderna, ¿no?
5: Sí, pero genera muchas contradicciones en un seminarista que es
4: claro.
5: muy religioso.
2: No, pero estos dos tuvieron los huevos de decir, chicos...
4: Pero el amor fue
2: estaremos
4: como...
2: con Dios desde otro lugar.
5: Claro.
4: Y él me decía, bueno, evidentemente Dios quería otra cosa para mí, porque escapando de su sexualidad, se mete de cura y se enamora... Bueno, claro. Evidentemente Dios
1: encontró,
4: tenía otros planes.
1: Se escapó y lo encontró a escuchar.
4: Claro.
1: Bueno, Franchilla le decía de Luisa, porque se odiaban al principio.
2: La Luchi le decía, ¿no? La Luisita.
4: Sí.
1: Qué presumida, qué monja tan desagradable.
4: ¿Qué te hace la buena? Sí. Le decía. Dejar de rezar.
1: Y Luisa de Franchilla decía que ella pensaba lo mismo.
4: Creída de mierda, le decía.
1: Que era altanera, presumida.
2: Que la novia de Dios.
4: Esta que se cree que Luisa culió.
1: No, porque eran monjas, pero eran prejuiciosas.
4: Claro, sí, porque que sea monja no quiere decir que
3: estaban pecando
2: y me mato.
4: Pero viste que a veces pasa que el que no te cae bien después te termina gustando.
3: Sí. Es que es muy probable.
4: Hay una
3: que te
4: atracción ahí.
3: Y sí.
4: Que te provoca.
1: No, tienes que tener en cuenta cuando la gente que te. ¿Viste que hay gente que te saca mucho cuando
4: sí,
1: simplemente
4: saca
1: la ves?
4: Lo peor de vos.
1: Hay que ver por qué.
2: El que te domina, dice la frase. ¿Cómo es el que te...?
4: Pero qué difícil de controlar es eso.
1: Bueno, ellas al principio se detestaban. Hasta que poco a poco se fueron conociendo. Y un día se dieron cuenta que estaban completamente enamoradas.
4: No daban más.
2: Un día le dijo, hermanita, el rastrillo. Y dijo, ay, discúlpeme la cofia, le dice la otra, ¿no?
1: Bueno, la vida religiosa es muy bonita, dicen, pero... Nos estamos volviendo locas, claro, se amaban y esta
4: y
1: cosa
4: claro.
1: de reprimir. Qué tremendo debe ser estar tan enamorado de alguien y no poder nada.
4: Es que
1: no podés ni decírselo.
2: Qué doloroso es amar y no poderlo decir.
4: Atravesados por la religión también, que no es moco de pavo.
5: Claro, a mí lo que me parece como terrible moco de pavo.
4: Hoy estoy moderna con
3: abuela
4: los bichos.
3: Moco
4: de pavo, de acá me voy con unas amigas a tejer crochet.
1: Escucha.
4: Ay, me estremez.
1: ¿Qué es lo más curable o monjeable que tenemos acá?
4: Ay, culiable.
3: Yo también.
2: Y lo más monjeable es curiable. Edith, porque es la que hace 3 años que no le ve la cara a Dios.
5: Claro, Edith tiene
1: buena cara de monja.
5: Soy una cojinunca, sí.
2: Su cuerpo ha vuelto a ser santo.
1: Y lo más curiable, ¿quién es?
3: Para mí está entre Fernando y Bebe.
4: Fernando.
5: ahí. ¿Más qué?
1: No, Bebe es un cardenal, pero
2: sí, Fernando,
1: Fernando
5: es para mí la más culiable.
1: ¿La más qué?

0: La culiable.
1: ¿Culiable es Santiago?
2: ¿Cómo es? Cureable.
0: Cureable.
2: Cureable.
0: Yo también, todos entendimos culiable.
2: No, cureable de cura.
3: Tanto no.
1: Mirá para dónde llevaba la cabeza, ¿eh?
0: No.
1: La más culiable, queríamos.
0: Es que todos entendimos
1: eso. Entendí que Santiago dijo culiable.
2: No. La más cureable. No, ¿quién es el más cureable? El más de cura.
0: Escuché mal.
3: No, el mejor de cura es acá el padre Fernando.
2: Padre Fernando hace 3 años espectacular.
0: Sí. Sí, totalmente. Fernando es perfecto.
2: ¿Y Ojo Bebe? Sorbo, el seminarista.
1: No,
3: Sorbo, qué seminarista.
1: Bebe es un gran cura, chicos. Yo le quiero ir a confesar. No.
2: Bebe es un escalón más arriba. Bebe es un
3: obispo. Bebe es papable ya.
0: Claro.
3: Sí. Bebe va a
1: Bebe un papa.
4: Por menos de eso tal. No me pongo la sotana.
3: Bebe va a la Capilla Sixtina, sí. Vestido de rojo.
1: Sí, tal cual.
0: Totalmente.
1: Sí.
2: Es un sanguchito con las hostias, Bebe.
3: Ojo con
2: Aparte,
3: Guille
2: Bebe,
3: ahora,
2: lo lindo que tiene es que Bebe tiene como esa templanza del maduro.
3: La sabiduría.
2: Sí. Está de vuelta.
3: Sí. Señora, Bebe, no, ¿vos sabías que no le podés dar un beso a Bebe?
4: El Papa Ryder.
3: ¿Le besás el anillo?
0: Sí, te tenés que agachar.
2: Son intimidades.
1: Bueno, feo esto, Bebe.
4: Bueno.
1: No, todos los días cuando lleguemos acá a las 10 de la mañana le tenemos que besar algo a Bebe.
0: Y hay que arrodillarse. Bebe. Cuando vos le besás el anillo,
3: sí, a Bebe señor, le encanta.
4: Sí, y por la altura.
0: Sí. Es que a mí una vez mi mamá me mandó...
4: Anatómicamente imposible besarme el anillo
0: parado. Claro, parado. Claro. Una vez mi mamá me mandó, muy católicos nosotros, me mandó a besarle el anillo a Monseñor Tortolo. Mirá cómo se llamaba.
1: No puede ser.
0: Monseñor Tortolo. Tortolo se llamaba.
3: Mira, está la familia escuchando.
0: Un beso a la familia Tortolo. Y pues es que me dio una impresión porque tenía. Oh, no le estoy faltando el respeto al señor Tortolo, pero.
2: No, claro.
0: Me pareció como re denigrante.
3: Y sí.
0: Esta cosa de agacharte, tú una mano gorda tenía. Y el anillo
3: bueno.
0: No, vos sabés que no lo recontra recuerdo porque me pareció como horrible con sí. Todo el respeto, mira que soy recontra una virgen tatuada, chico, pero me pareció como yo era muy chiquita.
1: Claro,
0: y
1: claro.
0: Tuve que hacer una fila.
1: Claro, pero te lo recordás como algo negativo.
0: Lo recuerdo como algo negativo, me pareció sí. Como
1: No,
0: me
3: darle
0: gusta.
3: Un beso en el anillo es como
0: y esta,
3: ¿no?
0: Cosa de arrodillarte.
3: No, los mafiosos lo sacaron de ahí.
0: Claro. Claro. Me pareció muy fuerte ese acto. Era re chiquita yo.
3: Nene, cuando se hace monja, cuando en la ceremonia.
0: Yo averigüé, pero yo quería ser monja.
3: En el noviciado.
2: No,
3: cuando...
2: no dejaste
3: no
2: una,
3: ¿eh?
0: Nada, chico.
3: Quería todo ella.
0: Nada. Yo hasta dinosaurio no paro.
1: Qué raro que no quisiste ser cura.
3: No,
1: vos,
3: mi mamá,
1: Sorbo.
3: La turca quiso ser monja. Claro. De hecho,
0: no,
3: iba.
0: Yo fui a muchos retiros.
2: Escuchá,
0: era de la
2: qué
0: acción
2: buena
0: católica.
2: Historia. Sorbo es el hijo de una monja.
3: Claro.
0: ¿Te imaginás?
3: ¿Cómo es el hijo de una monja?
1: Hijo escondido. Para.
2: Si ficcionáramos un poco su vida real, pero llevada para el cine, ¿no?
1: La serie de Sorbo, no me digas.
2: Claro.
0: Es una, serie Sorbo.
2: Se elige una monja, lo dejan a. Y él triunfa después en la Liga de Fútbol de Europa.
3: Claro. Se da cuenta la monja que es su hijo.
1: Ah, pero es ficción, no es biopic.
0: Porque. Día lo enfocan a él subiéndose las medias.
3: Y la monja
0: lo ve y dice: ese lunar.
3: Claro. Esa chueca.
5: Y aparte, yo usaba la estampita en la media.
0: Claro, la estampita de la monja.
1: En la
0: Madre Superiora.
1: En la cuna. Claro. Claro,
3: bueno, la que fue criada por una monja fue Catherine Fulop.
0: Ah. La mamá.
3: Y la Katy la iba a ver a la mamaita, que se murió y a los 200 años le sacan el cuerpo y estaba incorrupto.
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0: Tears for Fears, Shout. Empezamos el fin de semana compartiendo lo mejor del Club del Moro, compartiendo unos mates. Ahora sí, ya todo preparado, disfrutando el sábado. 9 grados 6 décimas la temperatura, fresco en la ciudad. Si estás por salir de tu casa, sí, buzo, alguna campera. Después la máxima va a llegar a los 16 grados, pero ahora el fresco se siente.
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0: Babasónicos, con esta versión en vivo de Pijamas. Te despertás, prendés la radio, como siempre la 100, por supuesto. Y revivís todo eso que pasó en la semana del Club del Moro, porque lo compilamos acá. Lo mejor del Club del Moro en la 100, hasta las 9 juntos, reviviendo estos grandes momentos de Santiago, del equipo. Y vos sabés que todo venía bien, teníamos todo para batir un récord, pero se descontroló.
1: Escuchen lo que les voy a leer ahora. Descontrol en Avellaneda. El sándwich de matambre, la pizza más largo del mundo, terminó en cero disturbios.
2: ¿Eh? Y lo vi ayer, pero no sabía lo de los disturbios.
3: Nosotros hicimos el móvil.
1: El evento organizado por la parrilla del Tano terminó con el
3: gran parrilla.
1: Derribo de vallas, empujones y reclamos, claro. Mucha atención por el sándwich. Claro, la gente quería comer. Fernando, a ver, contame, ¿qué pasó?
3: Sí, ayer hicimos un móvil nosotros en el noticiero de la gente y había un montón de público. Y después, en algún momento, pues dijeron, bueno, listo, ya está. Como siempre, ¿viste? Se zarpa uno o se corre, salta la valla uno. Y bueno, pero ¿por qué él sí y él no?
4: Eso habla de la, de la maleducación.
3: Y ahí invadieron la gente que agarraba más de uno, porque estaba todo cortado, ¿viste? Para que la mayor cantidad de gente pueda comer, porque era larguísimo. Aparte, le ponían huevo a la plancha, tenía queso, tenía una pinta.
4: Riquísimo. Pero todos unos maleducados.
1: De uno.
3: Y se todo desmadró porque...
1: Vamos a comer, ya está.
4: No, ves el video y te das cuenta lo irrespetuosos que somos.
1: Lo que pasa es que hay un comportamiento que se llama el comportamiento del hombre en masa, que lo estudia la psicología, que obviamente que uno no haría ciertas cosas solo o con alguien más, pero cuando está con un grupo de gente, viste que la misma masa empieza como a arengar, algo y la gente se descontrola.
5: Sí.
1: ¿Viste? ¿Se acuerdan? Yo hace muchísimos años, cuando se iba a desnudar por la ecología en el mundo, creo que era Nicole.
5: El 9 de julio.
4: Sí.
1: ¿Se acuerdan el quilombo?
5: Ay, sí.
4: No pudo bajar, ¿te acordás?
5: Sí.
4: Claro.
6: Lo de ayer parecía un poco como el casamiento de Menem.
5: Ay, ¿te acordás?
2: En el polideportivo.
6: Claro, que la gente se agarraba la torta con la mano.
4: Claro. Sí.
1: Qué paquetería, bebé. Escuchá, ¿por qué no vamos a hacer un desnudo al obelisco con la mano?
5: Pero ¿por qué causa?
4: Contaría.
1: Y siempre hay que buscar una causa. Viste que es toda una excusa la causa.
5: Sí, una causa. Yo voy.
2: Gente que tiene que desnudarse.
1: Pará, es por el desnudo en sí mismo. Sí. ¿Por qué te vas a desnudar? Porque queremos ganar. Claro.
5: Ah, bueno, metemos una causa careta para el Martín Fierro el año que viene.
1: ¿Viste lo que pone todo foto desnudo y dice, no sé, ay, acá...
2: Salve
1: no sé
2: la ballena.
3: Sí, contra de la...
1: ¿Qué tiene que ver? ¿Qué todo
2: vale, había una... Ay, no, más, no, basta.
5: No, déjala.
3: ¿Qué pasó?
5: No, una quería entrar al Bailando.
2: Claro, bueno, que era de San Lorenzo.
1: Causa honesta, ¿ves?
4: Claro, eso honesto. Tiene un buen fin.
1: Claro, tiene un fin. No es careta el fin.
4: Claro.
1: Entra bailando por pelota, claro.
4: Y es un
1: fin. Pero decir, ¿qué tiene que ver salvar a las ballenas con ponerse desnudo?
4: Ponerse
1: o terminar
4: bola.
1: Con el hambre en el mundo.
4: Una gana de desnudarse y encontró cualquier excusa.
1: Claro, bueno, por eso, para mostrar la cotorra. Majo va a mostrar la cotorra.
2: Qué lindo título para este verano.
4: Voy a pelear por las cotorras en el mundo y ver a mostrar la mía al obelisco.
1: Listo. Liberen las cotorras.
4: Liberen las cotorras.
1: Por la persecución la cotorra africana.
4: Sí, free cotorra.
2: La argentina no es la que persiguen en Madrid.
1: No, pero es la cotorrita, ¿cómo se llama?
4: La chiquitita.
2: Australiana.
1: La australiana. Escucha, Maju, entonces vos vas y ¿qué te llaman? ¿Un camión jaula? ¿Dónde querés?
4: Sí.
1: 11-14.
4: Sí.
5: En uno.
4: Una grúa. Tapada y del golpe... Me sacan como una sábana de encima.
5: Que sea en primavera.
4: Y ahí, y abren la jaula, ¿no?
1: En
4: y ponen
1: grúa está bueno, ¿eh? En grúa.
4: Fricotorras.
7: Para mí es en grúa también.
5: Pero si tenés vértigo.
1: ¿Tiene grúas? ¿Qué empresa tiene grúas?
4: Y a ver, busquemos.
2: ¿Grúa San Blas?
5: Paulini.
1: Que no sea la que le tiró la pileta a la...
3: Sí, no, no.
4: No me lleven en esa, que me van a...
2: La vamos a quebrar,
4: Santiago. Me van a tirar arriba de la punta del obelisco, me va a quedar clavada
1: vos,
4: ahí.
1: Vos pensás, está la horda de gente abajo esperándote y vos bajando con una jaula de oro.
2: ¿Te dijo?
1: En cotorra. Y,
4: todos
1: y
4: con
1: y
4: el celular.
1: Y vos bajando decís, liberen las cotorras.
4: Sí. ¡Frico Torring!
2: Ah, para que sea internacional.
4: Para que sea en inglés.
1: ¿Se acuerdan de ese artista, cómo se llamaba, Bebe, el que venía y ponía desnuda a la gente también?
4: Ay, sí.
2: Ay, no,
4: sí,
2: me acuerdo. Un
4: yo quería ir.
2: Tiraba desnudo, sí, en la calle.
4: Ir ahí. Yo quería ir. Digo, unas ganas de ir. Ninguna amiga me quiso acompañar.
0: ¿Querías ir a desnudarte?
4: Sí. Una obra de arte.
1: Fernando,
4: sí,
1: ¿cómo se llama?
3: Spencer Tanik.
1: Spencer Tanik.
4: Dos veces vino.
5: Sí, sí, yo vi la foto que hizo acá con toda la gente en bolas.
1: Sí. Es un fotógrafo que desnuda a miles de personas en lugares públicos.
4: Canta.
1: La gente va a se poner en bolas y la fotografía. Y la gente va a desnudarse porque tiene ganas de estar en pelota.
4: Sí,
1: ¿no?
4: La gente va
3: a preguntar al encargado del edificio.
2: Eso te iba a decir. Después lo tenemos al encargado de Sorbo, que
3: lo pinta desnudo.
2: Para pintar. Para Bellas Artes.
4: ¿Te acordás?
5: Me encanta.
0: Me acuerdo cada vez que lo veo.
4: Qué bárbaro.
2: ¿Y viste alguna obra?
3: No, no. Le voy a preguntar igual. Hoy le
4: se
3: pregunto.
4: Les dita, sí.
2: Entonces vicio nomás.
4: Pero hay gente que se desnuda
1: gato,
4: sin
1: Sorbo,
4: problema.
1: Sería con no,
4: gato. Claro.
2: Pero, oiga. ¿Cómo le decís gato al de Sorbo?
1: Porque no, vos decís no, que le dijo a Sorbo, ella. No, para mí, claro, para mí estaba como tanteando el terreno. Y dice, yo soy modelo de esto, como ofreciendo el servicio, ¿entendés?
4: Claro, si picaba, picaba.
1: Pero todos sabemos lo que hay detrás.
4: No entendieron el mensaje.
0: Y después vino a mí, ¿te dijo Celestita? Me dijo,
1: Claro, tiene una tarjeta.
0: Ah, por ahí vos decís que, estaba tanteando.
1: Y claro.
4: A ver si les gustaba.
2: A ver si pica, ver si pica.
4: La trieja.
1: Ah, una trieja, una buena trieja.
2: Y qué querría él, como diciendo, mirá, soy modelo de vivo.
4: No me molesta desnudarme, trabajo de eso.
0: Claro. Los cuido porque tienen el edificio todo el día.
1: Dice que hay gente que apertura mental, ¿no?
2: Para eso se nace, decís vos siempre.
4: Yo tenía una amiga que...
1: Pareja que te decís, sí. La verdad es que amor, nos vamos a dar un gustito hoy.
2: Me tentó el portero.
3: ¿Una hamburguesa? No.
1: El encargado.
4: Sí. ¿Vos estás para comerte al encargado? Le dijo.
1: Con nombre de pila, Sorbo, nada más. ¿Cómo se llama el nombre de pila?
0: Charlie, ya vas a decirle Charlie.
1: Bueno, Charlie.
5: Carlos. Sí. Sí. Ay, se
3: no
5: quiso
3: era
5: hacer,
3: muy difícil.
5: Pará,
3: ¿no?
5: Se quiso hacer el misterioso, no lo mandemos al frente. Vamos a decir que Charlie.
2: Charlie es donde vive Sorbo.
4: Yo
2: hay
4: estoy
2: cola
4: para...
2: de gente. Hay cola de gente ahora.
4: Estoy para comerme un Carlitos, ¿eh? Un Carlito caliente. Sí. Estamos, sí, bueno. Vamos, Santi, nos hacemos un Carlito.
5: Pero aparte, bueno, yo ya lo quiero conocer.
1: Para, entonces llega y te dice, Carlos, ponete cómodo, vení tranquilo, sí.
4: Vení, Carlos. No, lo llamá y le decís, Carlos, ¿puedes subir un toque? Sí. Que hay FT.
2: ¡Ay, qué vieja gato!
4: ¡Qué vieja gato!
2: ¡Qué vieja gato!
4: ¡Qué antigua parte, no, señora!
1: Buen día.
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0: Paul McCartney, Michael Jackson, 666. Vamos compartiendo lo mejor del Club del Moro en la 100. 6 de la mañana, 57 minutos. 9 grados 6 décimas la temperatura que tenemos en la ciudad. Le cuesta amanecer a este sábado todavía.
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0: Bienvenidos a los que se van sumando a este repaso por lo mejor del Club del Moro en las 100. 7 minutos pasan de las 7 de la mañana, te recibimos con brazos abiertos, con buena música, Fito Páez, Dar es Dar. Tenemos buenas propuestas, tenemos un mate preparado y tenemos, claro, eso que nos fue dejando durante toda la semana Santiago con todo el equipo. Buen día.
1: Bueno, chicos, tengo el idioma de palabras nuevas.
2: Ay, me gusta.
3: ¿Eh? Ah, las palabras nuevas, sí, está bueno.
1: ¿Viste como en algún momento fue cringe una palabra?
2: Arre.
3: Ahora dicen lore.
4: Ahora dicen lit.
2: Lore.
1: Bueno.
2: FOMO.
1: FOMO. Empecemos por FOMO.
3: ¿Qué es FOMO? FOMO?
2: El miedo a perder. Miedo a perderse de algo.
5: Afuera, claro.
2: Claro, de quedarse afuera.
1: ¿Y HOMO?
5: Miedo.
2: Miedo de quedarse adentro.
5: Miedo. Sí, no poder decir que no.
1: No.
5: Al revés, ¿no?
1: El FOMO es el miedo de perderse algo y el sí. HOMO es la alegría de perderse algo.
6: Es el miedo.
1: Tengo HOMO que no fue a tu fiesta, Fernando Carlos. ¿Entendés?
5: Ajá.
1: Tengo HOMO.
3: No entendí.
2: No entendí.
1: No. Claro, HOMO es que estás contento de no haber ido.
2: Ah.
1: La inversa.
5: Claro,
1: el
5: Fernando
1: FOMO es
5: en el
1: como
5: Sofitel.
1: Sentir que te quedas afuera de algo y el HOMO es que está contento que no. Claro.
2: Como el menos mal que no fui.
5: Claro.
3: De la que claro. Zafaste.
1: De la es la alegría zafé. De perderte algo.
5: Cuando Fernando no fue al Sofitel con nosotros, estaba contento que estaba en su
4: no,
2: bien, qué
4: estaba
2: HOMO.
4: Trabajando.
3: Estaba HOMO.
4: Este me hubiese encantado compartir ese momento con ustedes.
1: Bueno, ¿qué es No Cap?
5: ¿No Cap?
3: Que no la sí, captó. No cap.
4: Sin gorrita.
2: No. Sin gorra, sin sombrero. Sácate sí, la gorra. No, algo que no va.
6: Sácate la gorra.
2: No seas botón.
1: No capes sin mentiras, algo posta, algo en serio. No ah. Capes, ¿entendés? Como hablamos en serio.
2: Dale, no cap. Sin
1: la posta.
3: Claro. No cap.
2: Me dale, encanta. No cap.
5: No cap.
6: Ahí está la
5: no
6: canción. Cap. Hay una canción de Bizarrap que de chica canta. Bueno. No cap.
4: Cuando termines una serie.
1: Es fácil, Prime.
6: Prime, sí, estás en tu mejor momento.
1: Prime, su mejor momento.
5: En su Prime, en su mejor momento, claro, sí.
4: Claro.
2: Se
5: está haciendo las uñas, Fernando.
4: También, su Prime Villurquiza.
1: ¿Qué es Virgo?
5: Virgo Fernando.
4: ¿Qué Virgo?
1: No, pero pará, ¿qué es el Virgo 2026? Que no es lo mismo que el Virgo de 1990.
2: ¿Qué Virgo es el que no hizo nada?
1: El que hace algo inocente.
5: Claro.
1: Qué Virgo, que se
5: espera.
1: Lo mismo.
2: Como el claro. Qué boludo.
1: Sí. Funar, ¿qué funar?
5: Funar es cuando matan a alguien. O sea, en el sentido
6: sí,
5: redes, ponele.
2: Dejen claro. De funar claro, a ese
5: lo funaron,
2: pibe.
5: Lo bajaron.
1: Es poner masivamente a alguien para
2: funar.
1: Funando.
5: Sí.
1: Six Seven, esto lo dijimos.
5: Six Seven, sí. De hecho salió la palabra más dicha en el mundo, Six Seven.
2: Sí.
5: Y es como más o menos.
2: No me acuerdo.
1: Eso más o menos.
7: Ah, no sabía.
2: Más o menos es Six
1: Seven. Lo perdimos acá.
5: Sí,
1: eso.
5: Claro.
2: Se hace con la Santiago. Manito el gesto.
3: Claro, claro. Bueno, pero con la
2: manito tenés
3: de
2: que hacer.
3: Tonterías que hablamos por mañana tampoco.
2: Acordaba, chicos.
3: Perdonen
2: que no tenga la memoria esplendorosa que tienen ustedes.
5: Pero es el término más utilizado a nivel mundial, Majo.
8: Y aparte se hace con la manito, Majo. Mirá,
6: es la bestia.
5: La bestia.
6: La bestia lo sabe.
8: La bestia lo sabe, Majo.
1: ¿Qué frontear?
5: Está
1: me da portear.
2: No, límite, sí. ¿No?
5: ¿Frontear es como hacerse el piola?
1: Hacerse picante.
6: Picante.
2: Frontear. Me voy a anotar todo eso.
5: ¿Cómo?
1: El bait. Un bait.
5: Te está baiteando, te está jodiendo.
1: Claro, acá dice posteo para reaccionar o pelear, pero el bait es algo. El bait es una cuando vos picás de una mentira. Eso.
5: Claro.
1: ¿Entendés? Uy, se comió un bait, ¿entendés? Por
2: sí.
1: Ejemplo, yo digo, la vi a Marcela Tauro salir con dos tipos anoche.
5: Y era inteligencia artificial.
1: Claro, como una falta de inteligencia artificial y creo como tú la noticia. Claro.
5: Eso mismo.
2: Perfecto.
1: Entonces, y la gente que reacciona a eso, uy, te comiste un bait, ¿entendés?
5: Claro, eso. Sí.
1: Algo inventado. Es como
2: no
1: algo...
2: me acuerdo de nada.
6: Ya se olvidó de la primera.
1: Se posteó yo para también. Reaccionar o pelear, pero claro, está armado en base a cualquier cosa.
2: Sí. Lore ya lo dijeron, ¿no?
6: Sí.
1: El lore, íbamos ahí a ese. Ah. ¿Qué es lore?
5: El lore, te cuento la historia.
2: Texto.
5: Una historia.
4: Lore inclusivo.
2: Bueno,
1: claro, el lore es el contexto.
6: El contexto.
1: Cómo se generó, cómo empezó, claro.
2: Sí, pero ¿por qué dicen que lore?
3: No, es te cuento el lore.
1: Te cuento el lore.
5: Debe venir una palabra en inglés, ¿o no?
2: Igual nosotros los más grandes nos cuesta más meterlo adentro de una explicación.
1: No, pero para mí no depende...
2: Cuando vos tenés 20 en el corazón, papá.
1: Para mí depende del uso. Hay palabras que trascienden generaciones y cuando se imponen El tema es sostenerlo en el tiempo. Vieron que el idioma,
2: claro,
1: el idioma inclusivo, el inclusivo nunca
2: prosperó.
1: Terminó de,
2: no prosperó, claro, de prender.
1: No, pará, en un momento fue muy popular, pero no se sostuvo en el tiempo.
3: Porque no era orgánico, lenguaje, porque era impuesto.
1: No, pero con el lenguaje, las cosas que finalmente, por eso la RAE las termina probando, es algo que se impone en el tiempo, ¿entendés? Algo que,
2: claro,
1: que persiste.
2: Sí,
1: claro. Que palabras que han, digamos, que fueron moda cuando nosotros éramos pendejos.
2: Sí, sí, se sostienen. En una, está en una.
7: A mí lo que me gusta.
1: Por ejemplo, una palabra cuando nosotros éramos chicos que era una antigüedad ya era chapar.
2: Chapar, pero ahora volvió.
1: No, pero nunca se fue.
2: No se fue. Porque, ¿entendés?, chapando.
1: No hay otra palabra mejor para chapar que chapar. No. Entonces nunca
5: pero pasó, sí, chapar en un momento se fue y era, estaba transar.
2: Era transar.
1: No es lo mismo.
2: Pero seguís diciendo chapar. Pero se siguió diciendo chapar.
1: Sí.
2: Nunca desapareció chapar.
5: No, transar era chapar.
2: No, es que transar por ahí era una un poco más moderno.
7: Era transar, era chapar.
2: Sí, era chapar.
7: Y en el boliche primero chapaba, después transabas y volvió a chapar ahora.
1: No, pero transaba era un poquito más allá.
3: Exacto.
2: Un poco más atrevido.
3: Claro.
7: Trenzaba.
1: Claro, por ahí chapar era como hasta un pico, ¿entendés? De la
2: sí,
1: pasada.
2: El otro era la chapó, lengua grosso.
1: Se la chapó y la transar ella era,
3: más comprometida. Lo que pasa también que el idioma es algo dinámico y muchas cosas, muchos términos del interior acá no llegan y al revés.
2: Es verdad eso, también.
1: Y palabras que pasan de moda. Cuando yo era chico había una palabra que decía mucho la gente cheta que era cache.
3: Es un cache.
1: Y ahora se nos escucha más.
2: No,
7: claro, no, pero, o se cambia. Por ejemplo, yo cuando era chica era cheta, los chetos. O sea,
1: pero gracias a toda la vida.
2: Pero el,
5: ¿cuál?
2: Claro, pero el cheto no desapareció tampoco.
7: No, pero viste que se le dice a las chicas, se le dice milipili.
5: Sí. Sí.
2: ¿Para qué usan cringe? Cringe.
5: Vergüenza.
7: Sí, pero eso ya pasó. Como
3: pero
7: ya pasó. A mí lo que me gustan de algunas palabras es como que te resumen toda una situación con una sola palabra.
2: Claro.
7: ¿Entendés? Eso está bueno.
5: ¿Ejemplo? ¿Cuál?
7: Por ejemplo,
2: sí, por ejemplo,
7: ¿cómo?
2: Claro.
7: Como todas, todas.
1: FOMO. No, pero para, todo. FOMO,
7: todas,
1: para,
7: yo creo que la mejor, Lore, y ya sabes lo que es.
1: FOMO es una gran palabra, porque
2: es una
1: algo,
2: muy buena.
7: No, y es una palabra que viene del inglés. A mí una profesora de inglés me lo explicó, porque son cuatro palabras que
5: Fear of missing out.
7: Claro, eso.
1: Claro.
2: ¿Qué es?
5: Fear of missing out.
1: Miedo, pero bueno, miedo de quedarse fuera.
2: Pero hubo que inventarla porque no existía. Eso es de la nueva era, digamos, el FOMO.
7: Claro, es una gran
2: porque
7: palabra.
2: Antes
7: que
2: no existía la red.
7: Resume toda una situación. Entonces, una palabra te resume todo un todo al un
1: a mí Lore me da un poco de pudor. Gente
2: Lore
1: madre,
2: no me gusta.
5: Lore
2: me
5: da. Pero Lore también viene del inglés.
2: Ah, no, ridículo.
1: Sí, pero Lore, pero vos tenés otras cosas para decir Lore. Vos tenés otras palabras para decir cómo empezó esto, de dónde viene.
5: Contexto, la palabra.
1: ¿Cuál es el contexto? Claro.
2: Six Seven me gusta igual a mí.
1: Pero ¿cuándo? No es para nosotros.
5: No es para, claro, no.
2: No nos pega.
3: Claro, también está eso. Santi recién decía cache. Cache viene de cachudo y cachudo es roto.
5: Cache es
2: recachado. Cache es para gente cheta.
3: Es que a la gente cheta le queda bien. El tema es cuando hay términos que no nos
2: quedan. Yo digo cache y salía con un señor y el hijo viene un día y me dice, mi mamá dice que sos recache.
7: No, mátela, atrevido.
2: Sí.
1: Bueno.
2: Le tuve que pegar. No, mentira.
1: Prime es una gran palabra. Está en su prime. Marcel está en su prime.
2: Ay, el su prime. Su
7: prime me encanta. A mí me gusta la palabra.
2: Supreme me gusta.
1: Pero pará, el 6-7, que es más o menos, nada reemplaza el más o menos.
2: Está bueno. Más o menos es irreemplazable.
1: Es irreemplazable.
7: Pero en Supreme sí me gusta decir.
3: Y el 6-7 no es lo que se decía, el so-so.
1: Bueno, sí, puede ser.
5: 5, 6,
1: una palabra
5: 6,
1: se usa mucho.
5: Mismo.
1: Aura se usa mucho ahora.
2: Sí, aura muchísimo.
7: Aura y Laura.
5: Laura también.
2: Laura también.
5: Laura no, que es lo contrario de aura.
1: Sí, tiene Aura y tiene Laura.
2: Sí. ¿En serio? ¿Lo contrario?
7: Sí.
2: Lo contrario.
7: O sea,
2: como que no tiene onda.
5: Claro.
3: Yo me quedé afuera.
7: Pero queda mil de Aura, más mil de Aura.
1: Es Laura. No, pero Costi, pará. Si algo es fuerte, no te va a sacar afuera porque te va a llegar.
3: No, porque no me interesa aprender estas palabras.
5: Pero no, hay cosas que igual.
1: Claro, hay cosas
5: agarra.
1: Que te atraviesan.
2: Cuando
1: algo se sostiene en tiempo. Hay un montón de cosas que no las vas a poder negar y te van a terminar ganando.
2: Claro.
1: Porque lo vas a hacer en las redes en un montón de cosas.
2: Es que se va a instalar. Claro.
5: Hace unos años también se puso de moda el POV, por ejemplo.
7: Point of view. Me gusta a mí el POV.
4: Macanudo también está buena.
2: Sí.
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el señor Carlos Alberto García Moreno. Charlie García para todos. Rezo por vos. A las 7 de la mañana, 26 minutos, vamos compartiendo lo mejor del Club del Moro en la 100 con buena música. Así nos despertamos. 9 grados 6 décimas la temperatura. Lento amanecer en este 30 de mayo. Máxima de 16 grados para hoy. Una jornada donde las nubes serán las protagonistas. 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

0: Bueno, tengo la historia de una mujer, escuchen. ¿Sí? Una mujer llamada Marion grabó más de 300.000 horas de noticiero sin parar durante 35 años porque temía que las personas intentaran reescribir la historia.
1: Ay, no, pobre Marion.
0: Marion, lo que pasa es que es muy común que la historia se reescriba todo el tiempo. Viste que la historia según quien la cuenta también. Pero hay algo que se llama infodemia, que lo vivimos en la época de la pandemia.
2: Sobre todo.
0: Que la gente se obsesionaba y era adicta a los noticieros.
3: Hoy sí.
1: Sí.
0: A las noticias de último momento, al breaking news, ¿viste? A esta cosa como que está pasando y que me estoy perdiendo. Y la gente se empezó a ver un poco loca, porque es imposible saber todo lo que va pasando en tiempo real.
1: Es que, claro.
0: Y te terminás enfermando.
2: Claro, porque aparte son muchos frentes. Tenés el WhatsApp, tenés las redes sociales. Bueno, el WhatsApp en las redes sociales, pero tenés el WhatsApp, el Facebook, la televisión, internet. Entonces, claro, la gente llega un momento que...
0: Cosa de poner el noticiero y sentarte, ¿viste?
1: Claro.
0: Y es un bombardeo todo en malas noticias.
4: En la pandemia era ponías el noticiero para ver cuántos infectados había y cómo renovaba.
1: Es enloquecedor.
2: ¿Cuántas camas quedaban?
4: ¿Cuántas camas, sí?
1: Sí. Es enloquecedor.
3: Y tampoco se sabía tanto, era como información a veces que solamente...
2: Dependiendo el medio que vieras.
3: Sí, no, pero igual había como datos que todavía no estaban del todo así como...
0: Ahora, 300.000 horas, ¿cuántos videotapes son? ¿Cuántos VHS?
2: Y poner uno de 3 horas cada uno.
0: No, no son de 3 horas,
1: 60.
0: Son de
1: 2. 2 horas 120. ¿Cuánto es?
5: Y lo bajas, y grababas en baja velocidad, duraba hasta el triple.
0: ¿Duraba más?
5: Claro.
1: No sabía eso.
0: Pero no digo la cantidad de mugre que debe haber acumulado ahí.
2: Y sí, convengamos que la señora estaría mirando a la Marion, estaba así en el sillón mirando con los ojos perdidos.
6: 2.500 VHS, sería.
1: Mierda.
6: Más o menos.
0: Un día dijo, tengo una idea.
1: Se me ocurrió algo, dijo.
0: Sí, sí, sí. ¿Han juntado algo ustedes? ¿Han acumulado algo?
1: Sí, yo tengo CDs.
4: Uy, ¿todavía?
1: Está pasando algo, paren. Porque esto también es importante decirlo. Porque todo tiempo pasado, obvio, no importa. Pero yo tengo los CDs y encontré un Discman. Dije, ¿qué pasa si yo pongo los CDs en el Discman y voy como una regia escuchando? Es una cosa de mi época. Bueno, ya sé que mi época es ahora, pero
0: ¿qué
1: digo?
0: ¿Crees?
1: Está bien,
2: ¿por qué una regia?
1: Bueno, por eso yo ahora los puse en la huerta algunos a dar vuelta, pero tengo 4.000.
3: ¿Pero por qué los tenés en la huerta dando vuelta?
1: Que espantan los bichos.
2: Porque es como un espantapájaro psicodélico.
1: Pega la luz, entonces el ratón hace
3: un... Alguien que se lo diga, chicos. Díganselo ustedes.
2: La huerta la va a terminar.
1: ¿Pero me entendés? Es otro color de persona el que tengo yo. Yo junto discos que no los quiero tirar porque tengo el de
4: Lenny
1: Kravitz. Todos andan todos.
4: ¿Les escuchaste?
1: Sí. Tengo hasta de Andrea Bocelli tengo.
3: Ay, qué hermoso.
1: Es sentimental.
0: Si tenés el
1: Discman.
0: Spotify, que tenés todo ahí, tenés comprimida la música en nada.
1: Me cuesta un montón el Spotify.
0: ¿Pero para qué querés ese objeto?
1: No es que yo quiera un objeto, es que me da pena tirarlo, Santi.
2: Es por la añoranza.
0: Parte de tu historia, ya es algo obsoleto eso.
1: ¿Lo tiro?
3: Sí.
1: Qué mal lo que decís.
0: Sí, o regálselo a alguien que le guste, qué sé yo, no sé, debe haber gente que colecciona.
2: Sí, andá al Parque Rivadavia y vendelo.
1: ¿Alguien quiere? Porque yo los puedo dejar en la radio también.
3: Sí, no, lo podés vender. Hay gente que...
1: ¿Pero para qué
3: los compras ese tipo de cosas? Para darle... ¿Viste cuando hacen series de época? Que necesitan un montón. Hay lugares específicos en donde tienen cosas de época para recrear.
0: Oye, Anita, pones una voz y tiras a la mía.
1: Tiralo a la mía. Te voy a contar algo. Están en 3 bolsas de consorcio de color verde.
2: ¿Tienen cajita?
1: Sí, todos.
4: ¿Y para qué lo tenés en la bolsa en tu casa? Claro.
1: Yo tengo una biblioteca muy grande, tengo libros y también tenía los CDs. Los CDs, esto no pasa un montón.
4: Pero en la bolsa ya está. Si están en la bolsa, para el tacho de basura.
1: Bueno. Está bien, hoy llego y los tiro. Pero por culpa de ustedes, me están haciendo algo que no quiero.
0: No
1: guarden
0: nada. Vos no querés tirar parte de tu historia.
1: No quiero.
0: Historia ahí.
1: Igual no me voy a llevar nada, pero esa cosita me da una ternura. No. Lo vi en la bolsita.
2: Ay, qué mortuoria estás hoy.
1: No tengo gusto de Pantoja.
0: Yo te entiendo porque yo que he sido toda la vida un fanático de la música.
2: Me encanta.
0: He coleccionado CDs, he tenido mis colecciones, digamos, atesoré ese material muchos años. Y un día me di cuenta que eso no servía de nada. Y yo empecé a regalar, a comprarse. Claro. De esto hace 15 años que no tengo más CDs.
1: Bueno, yo estoy 15 años atrás.
4: No, pero mi mamá, por ejemplo, tiene CD.
0: Acá me dice, escucha a Lalo Zanoni y dice, vuelven los CDs, que no los tire.
1: ¿Quién dijo? ¿En serio? Lalo Zanoni. No, Lalo, claro, Lalito.
3: Pero es así. ¿Cómo vuelven?
0: Hay como una mirada retro a un montón
1: si
0: de cosas que han vuelto.
1: ¿Y si volvió el vinilo? Claro, ¿para qué?
0: Lo que pasa
1: qué?
0: Es que el vinilo tiene una calidad de sonido
3: hay una
0: que
3: explicación.
0: No tiene.
4: Y claro, aparte el vinilo lo usan para algunos eventos, o al DJ, qué sé yo.
1: Ah, sí, también lo puedes usar. Nah. O los Discman, nah, que dan vuelta.
0: La revista.
3: No, que hay una explicación de por qué volvió el vinilo, porque el vinilo tiene otro sonido que cuando
0: tiene otro sonido.
3: Claro, hay para que cuando se digitalizan determinados artistas se pierde un montón en el sonido de cosas, ¿entendés? Entonces, cuando vos lo escuchás en vinilo, lo escuchás distinto. En cambio, el CD no es eso, no sé por qué va a volver el CD.
1: ¿Por qué volvería?
3: El vinilo lo entiendo, pero ¿por qué? ¿Por qué volvería el CD?
0: Para mí lo que tiene el disco también es que vuelve como objeto, ¿entendés? Sí. El disco como objeto, el disco vinilo como objeto es un objeto muy lindo, tiene el arte de tapa, tenían las letras,
1: claro,
0: tenía cosas,
1: sí.
0: En un tamaño importante, claro, casi como una cuestión de decoración, un objeto de decoración.
1: Sí.
0: Obviamente que, digamos, hay un mercado muy grande en el mundo de esto, a tal punto que decíamos el otro día que en Estados Unidos se han vendido millones de discos como nunca habían pensado antes, pero eso es el disco de vinilo. El CD para mí se queda corto porque no
1: es
0: llega.
1: Es feo,
0: no
1: llega, y aparte, no, como objeto es feo.
0: Para,
1: el CD...
0: Para sí, antiguo es moderno y para moderno es antiguo, claro. Es como que queda como en el medio, claro. Es raro.
3: Sí, es raro.
0: A ver, bebé.
5: El vinilo, si tenés un equipo, una bandeja, un amplificador y unos parlantes que justifiquen tener el vinilo, vale la pena. Si no, es lo mismo que tener un CD.
1: Claro.
2: Iba a decir lo mismo, bebé.
5: Porque es cierto,
0: igual para mí las...
5: con un equipo adecuado, el vinilo suena mejor, pero tenés que tener el equipo adecuado.
1: Claro,
3: pero por ejemplo, yo escuchaba un podcast en donde utilizaban vinilos y te explicaban, y la verdad que sonaba distinto.
5: Pero porque tienen el equipo adecuado.
3: Claro.
5: Y aparte, en la Argentina también se han digitalizado muchos discos en los 90s levantados directamente del vinilo.
3: Ah.
5: O sea que ya estaban
1: rotos,
5: con fritura.
1: Claro.
5: Y esos mismos CDs se usaron para cortar vinilos después. Entonces hay una degradación del sonido importante. No en todos los casos, pero sí en algunos.
0: Claro. Mi abuela tenía... Joden con tanto con el sonido ahora. Y vos sabés que a mí me gusta mucho la música y ha evolucionado tanto el sistema de los sistemas de audio que ya, digamos, hablar de la sutileza del vinilo...
2: No vale la pena. Pero
0: ¿sabes
2: que mi abuela me daba ternura? Tenía el tocadisco adentro de un mueble.
4: Ah, claro.
1: Es que bueno, venían, pero usaba, así. Venía así. Venía. Claro.
5: Era el estéreo combinado.
4: Sí,
5: era
4: el combinado, claro, decía ella.
0: Claro, mi mamá también tenía.
5: Era bandeja, giradiscos y la radio también.
1: Claro.
2: Y yo escuchaba un
5: cuento. Ocupaba medio living.
2: Claro.
1: Sí.
2: Medio living, sí. Y yo escuchaba un cuento y cuando tenías que dar... Era un audiolibro, me doy cuenta ahora. Era un cuento. Y cuando tenías que dar vuelta a la hoja del librito, campanita te hacía tin, tin, tin, tin, tin, tin, tin, tin, tin, tin, con la varita mágica.
0: Bueno, chicos, vamos para adelante.
1: Dale. Claro.
4: Bueno, ah, tiraron la mierda, Anita, los discos.
1: Nadie quiere que tire, la gente me escribe.
3: Los CDs con caja le dan utilidad en la Fundación Garraham, así que...
1: El Garraham recibe los CDs para reciclar.
3: Sí, ahí está.
1: Muchas gracias.
3: Mándalos ahí.
1: Ahí va. Gracias.
0: Bueno, buen día.
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0: 7 de la mañana, 40 minutos, 9 grados 6 décimas. La temperatura en la ciudad, Queen, George Michael, Somebody to Love. 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

0: Intoxicados con esta versión en vivo que quedó registrada del Luna Park, Nunca Quise. 10 minutos para llegar a las 8 de la mañana, recorriendo el inicio del fin de semana con lo mejor del Club del Moro en la 100, con estos grandes momentos que nos regala la Topara del Aire. Y con... ¿vos sabés que hay gente que no se cambia tan seguido la ropa interior?
1: Se hizo una encuesta, un relevamiento, un sondeo en Europa con los hombres y dicen que la mayoría no cambian a diario su ropa interior.
2: No, bueno.
3: Sí. ¿En serio?
1: Sí.
2: Ah, impresentable.
4: Bueno, pero en Europa no son tan amantes del,
3: sí, de la ducha. La limpieza. Pará.
1: Y el 20% no cambia la ropa en una semana.
4: No,
3: ¡qué asco!
1: Es decir, usan el toda la semana el mismo calzoncillo.
3: ¡Qué olor a culo, chico!
4: ¡Qué gráfica!
5: Toda la semana.
3: Es sí. Mucho, porque vos decís, bueno, un día ponele que te la tomo.
1: Lo que pasa es que en Europa, chicos, el aseo es secundario.
5: Sí.
1: No es como,
2: cuidan mucho el agua.
1: Somos un país muy limpio.
3: Somos demasiado limpios.
1: Sí, pero no es por el agua solamente.
2: No, para mí no.
1: Si vos sos limpio, aunque no tengas agua, mirá.
2: Es la excusa.
1: No es excusa el agua.
3: Debe ser una
1: cultural.
3: Cultural debe ser. No.
1: Y después olfato también.
3: Mucho perfume.
2: Y de ahí viene lo mejor, el perfume, justo.
1: Sí, pero el perfume no tapa el olor.
4: No, al contrario, se mezcla con el olor. Era así.
3: Pero viste que
1: cuando
3: a lo
1: vos
3: mejor...
1: cuando vos estás sucio y te pones perfume, pues se mezclan los olores, es horrible.
2: Pero no se siente...
1: Nada más lindo que cuando te pones perfume que estás limpio.
2: Claro.
1: Recién te bañaste o algo y levantás. Claro.
2: Pero te sentís, el cuerpo está fresco ahí, ¿entendés? Cuando vos te pones arriba, transpirás, ¿no se sentís pegoteado?
3: Pero debe
2: de lo que yo digo.
3: Para
2: el
3: mí
2: olor a cuero cabelludo, el olor a...
3: Es cultural, no se lo toman tan a la tremenda como nosotros. No lo tienen tan incorporado para mí. Como que bueno, más o menos, limpio, pero no es algo, no le deben dar tanta bola.
1: Pero ustedes se dan cuenta que la gente por ahí más fachera del mundo, las mujeres más lindas, los hombres más facheros, a lo mejor muchos tienen feolor.
4: No me hagas pensar eso de Penélope Cruz porque por favor. Me muero.
1: Y bueno, pero para mí en Argentina, chicos, somos uno de los países más limpios del mundo.
3: ¿Vos decís que Brad Pitt usa el calzón una semana?
4: No,
3: bueno, no es europeo.
1: No creo, pero te quiero decir que nosotros primero tenemos bidet.
3: Eso es fundamental.
1: En gran parte del mundo no hay.
3: Existe.
1: Acá el baño, desde que somos chicos, te enseñan a bañarte todos los días.
3: Sí.
1: La ropa interior nos cambiamos todos los días.
3: De hecho,
1: hablo de la gran
3: retan.
1: Mayoría. Sí. Obviamente que debe haber de todo. Pero estamos culturalmente preparados para eso, sí. Para bañarnos.
3: Para mí es cultural también. No,
1: y vos
3: no,
1: cuando
3: no
1: viajás, que hemos tenido la posibilidad de viajar algunos acá, vos te das cuenta que hay algunos aromas que vos decís, loco, sí. Esto está mal.
2: Sí. Esto sí. Tiene más de 24
1: horas. Acá hay gente que no se baña.
5: Sí.
1: Parece todo muy lindo,
5: Italia,
1: muy limpito.
5: Claro,
1: un olor.
5: Italia, que vos decís, wow, todo el mundo dice sí. Italia, qué maravilla, qué sé yo. Yo viajé en transporte público en Italia y era un olor que.
1: Pero
5: no
1: era chivo, chico.
3: Ay,
5: un olor a chivo que no se podía, no lo podía creer. O sea,
4: bueno, mi hermano vive en Italia y no viaja.
5: Viajar en transporte público es una experiencia.
4: Para él ir a Roma es una epopeya porque dice, yo no me voy a tomar ese tren lleno de germen.
3: Ah, ¿en serio?
4: Entonces, te lo juro, mirá. Mi hermano es especial. Él es muy especial. Pero él dice, ese tren lleno de gérmenes, de gente que está estornuda.
1: Pero tu hermano por otra cosa es.
4: Que te tose.
5: Entonces,
4: cuando tiene que ir a Roma, va en su auto, no le gusta.
1: Yo igual, no eso es por otra cosa, por el fóbico, la bacteria, tiene como un mambo con
3: claro,
1: eso.
3: Claro.
1: Porque yo hablo de los olores.
5: No,
1: yo lo del olor.
3: Claro,
1: olor.
3: En general.
2: Siente mucho.
5: Yo no podía creer.
1: El olor a no bañarse vos, sí. Por varios días, vos te das cuenta que olor a mugre.
3: Claro, pero a lo mejor ellos no se lo sienten.
1: No.
3: Están acostumbrados.
2: Pero vos, ¿ves el pelo que está ahí? Parece un pelo
3: sí.
2: De estatua.
3: Bueno, de hecho, viste que yo el champú seco en cualquier lado es un éxito, te lo venden en todos lados.
2: Ollitas húmedas.
3: Claro.
2: Para limpiarse la axila, ponerle...
3: Claro, no.
2: ¿Se limpian de esa manera?
3: ¿Será un tema del agua también?
4: No.
3: No, es cultura.
1: Lo que pasa
3: es
1: que, mira, una vez una amiga me decía, el que es muriente y dejado es muriente y
3: sí.
1: Dejado. No importa si tiene mucho, poco, alto, bajo, más grande, más chico, es como vos naciste.
3: Claro, mi abuela decía un jabón blanco...
1: Cuesta 100 pesos, sí. ¿Entendés? Un jabón. Y digamos, cuando vos sos limpito, limpita, se nota... por más que no tengas ni las condiciones mínimas ni para bañarte, pero que la persona que limpia es limpia.
3: Sí, te limpias con un...
5: Sí, no tiene nada que ver con la condición
3: húmedo,
5: social.
3: No,
1: claro. Nada. Y vos ves gente que por ahí tiene todo el acceso a todo
3: sí.
1: Y te das cuenta que es sucia.
3: Yo tenía un compañero de trabajo que nos descomponíamos del olor. Sí. Pero o sea, trabajábamos, cuando trabajaba en radio, la producción era muy chiquita, sí. Y nos descomponíamos.
5: A mí me pasó también.
1: La radio es un lugar que uno tiene que ir muy limpio, porque son generalmente espacios muy chicos.
3: Sí. Yo terminé
1: con
3: hablando
1: mucha gente y poca ventilación.
5: Nosotros terminamos hablando padre entre nosotros y decíamos, él encima usaba unas remeras de nylon. Que el nylon, sí. Viste, hay géneros que son más
1: complicados. Sí.
5: Y ya de entrada, tipo, entrábamos por las 9 de la mañana, 9 y media, ya había olor. Entonces yo decía, pará, todavía ni siquiera empezó, ya está. Está mal, hay que decírselo.
1: ¿Y cómo hicieron?
5: Hablamos con un chico y uno de los chicos se lo dijo.
2: Yo te lo digo, claro.
5: Se lo dijo.
3: No.
5: Porque
3: es que
5: estábamos en una producción, y en un ámbito chiquitito, y encima no había posibilidad de abrir ventanas ni nada.
3: Claro.
5: Y era imposible. O sea, ya a la media hora de arrancar ya tenés mucho olor a chivo.
1: Qué feo.
5: Yo tenía la idea de que era la remera de nylon que usaba, el nylon que usaba.
2: ¿Pero cuántas veces puso esa remera? Una, dos, después tenés que tener otra remera.
3: No, no la cambiaba. Este pibe tampoco.
5: Yo me acuerdo que me fijaba la remera que traía.
1: Igual, chicos, a veces no es todo. Cuando vos no te bañás,
3: es
1: un combo de rosario de aromas.
3: Era olor a chivo y olor a pelo.
2: Eso no bañarse.
3: Olor a pelo tenía. Me acuerdo que tenía un
1: rulo. Se mezcla con el olor a culo y el olor a...
2: Bueno. Mucho tiene que ver también lo que comen.
3: El productor ejecutivo habló con él. Sí. Y no dio bola, y yo lo terminé llamando al padre. Era un pendejo.
1: Para mí, acá tenemos dos grandes contra los argentinos con respecto a eso. Primero, que somos un país que está acostumbrado a bañarse todos los días, y segundo, que nosotros no comemos muy condimentada la comida.
3: Claro.
1: Entonces no tenemos olor fuerte. Claro. Hay países que culturalmente ellos desde que nacen comen comidas muy muy condimentadas, con muchas especias y todo. Eso hace que vos transpires mucho más fuerte también. Claro. Viste que acá todos nos llaman la atención los olores fuertes, porque acá no se condimenta mucho.
3: No.
1: ¿Qué se le pone en la comida acá? Sal y pimienta nomás.
2: Sal y pimienta.
3: Sí, nada más.
2: Pero
3: no
2: tiene mucho alguna aromática.
1: Acá no usamos curry, no usamos mucha cantidad
3: cero,
1: de...
3: Cero, es verdad.
1: El ajo es hasta ahí, la cúrcuma, todo ese tipo de cosas que le suman tanto sabor y tanto aroma a la comida, es muy poco acá.
3: Sí, no estamos acostumbrados.
2: Como mucho, laurel, un romero y chao.
1: Claro, pero es muy poquito, pero no son cosas muy invasivas.
3: Pero ni siquiera se le pone mucho, porque ni siquiera la
1: comida
3: hindú,
1: la comida coreana,
5: la comida coreana es muy, muy...
1: Hay mucha comida, está muy condimentada, claro. Entonces ya nosotros esos aromas nos parecen muy fuertes, y la gente que transpira, que come todo el día eso, transpira con otro...
3: Distinto.
1: Pero nosotros no estamos acostumbrados. Igual... Una cosa es la transpiración de alguien que comió, pero está limpio y comió. Y otra cosa, son dos cosas distintas.
3: La otra cosa es la mugre. Claro. Sí.
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0: Dos minutos pasan de las 8 de la mañana. Bienvenidos a los que se van sumando a este sábado tempranito en la 100, a donde estamos compartiendo lo mejor del Club del Moro. Esos momentos que nos dio durante la semana la topadora del aire, que quizás escuchaste y lo podés revivir. Quizás alguno te perdiste. Bueno, no te hagas drama porque acá repasamos todo. Amaneció con el cielo nublado, 9 grados 6 décimas. Y hablando de madrugar, ¿cómo se madrugaba antes? De eso hablaron.
1: ¿Cómo se madrugaba cuando no existía el despertador?
2: ¿Cómo?
3: No,
4: con
3: ¿cómo?
4: El gallo.
5: Gallo.
6: Claro, o con no. El amanecer, ¿no?
1: Antiguamente, escuchen, había un oficio llamado knocker up. Como es el, como que el que te tocaba para que te arriba, para que te levantes.
5: Ajá.
1: Y esto se usaba en muchos países del mundo para que los trabajadores no llegaran tarde a las fábricas.
6: Ah, claro.
1: Generalmente los ponía el jefe, la persona que los contrataba, contrataba justamente a una persona que vaya a la madrugada al horario que tenían, antes que entrara, una hora o dos horas antes de que tuvieran que ingresar a la fábrica, para que despertara a los laburantes. Entonces este tipo iba y te golpeaba una vez, dos veces, hasta que vos le decías, estoy despierto.
5: Ya voy.
1: Seguía jodiendo ahí.
5: ¿Y quién despertaba a esos despertadores? Claro.
1: Y bueno, era su trabajo estar en mi vigilia.
5: A lo mejor no dormía
1: seguramente,
5: ¿no?
1: Claro.
5: Quizás no dormía y decía, bueno, a las 7 en lo de Bebe, 7 y 10 lo de Maju, 7
6: claro,
5: y 20
6: era su trabajo y después dormía. Cuando despertaba todo el mundo se iba a dormir.
7: Hay una reprogramación del cuerpo, si vos lo, o sea, justamente lo que acabo de decir, si vos lo acostumbrás. ¿No les pasa que a veces te...
3: A veces lo... Sí, eso repasa.
7: Claro.
6: Cuerpo, igual de noche es para dormir. O sea, el cuerpo humano está preparado para dormir de noche. De hecho...
1: Escuchen.
6: Hecho que... No, en los países donde hay mucha oscuridad, es complicado. Se les complica el momento del sueño. Porque cuerpo
1: la
6: no sabe...
1: Melatonina,
6: sí.
1: Con la oscuridad sube.
7: Yo cuando fui a ver a mi hermano a Italia hace poco, a las 4 de la tarde empezaba a anochecer.
6: Claro.
2: Bueno, en Suecia no hay sol a las 4 ya es de
6: claro.
2: Noche.
6: Claro, y el cuerpo se desajusta justamente en los lugares donde no hay sol.
2: Mi hermana cuando empezó a vivir allá tuvo un montón de problemas de piel.
6: Claro.
5: ¿Qué? ¿Porque no tenía luz solar?
2: Claro. Cuando el cuerpo está acostumbrado
1: pero
2: a...
1: Yo un absorbo que es luz, es
5: sí,
1: luz.
5: Brillo. Pasa que, claro, sí. Les cambio.
7: Pero te derrite la noche.
6: Yo tengo que decirse lo que le decís, se lo decís en joda.
5: Les cambio la noche, van a decir, oye, ¿qué vino?
6: El sol.
5: Claro.
1: Bueno, escuchen, antiguamente esta gente que laburaba de esto usaba muchos métodos. Por ahí podía ser una flauta, podía usar un palo. ¿Entendés? Un cascote lo que tenían. ¿Te despertaban o te despertaban?
5: Qué bueno, rompía la ventana.
1: Qué dulce. Qué feo que te levanten mal, que te despierten mal.
6: Ay, sí.
1: Como cuando le pones una alarma al teléfono, que te equivocás y le pones una alarma muy arriba.
5: O el volumen alto dejaste, ¿viste?
1: Sí.
5: Chao.
1: Viste que cuanto más amable es la cosa. ¿Viste cuando era un pendejo que entraba a tu vieja y te dice, vamos a levantarse? Sí.
3: Bueno, yo quedé traumada con mi mamá cuando me levantaba al colegio.
8: Y los sábados que venían con el aspirador y te golpeaban la pata de la cama.
1: Con la yelmo.
8: Con la yelmo.
7: Con los tres rodillos abajo.
5: Se escuchaba la enceradora en mi casa. A mi mamá me decía, el fin de semana, levantate, hay que hacer la cama y después te acostás arriba con la cama hecha. A la mañana. Yo le digo... ¿Cómo? Si estoy durmiendo. No, tenés que hacer la cama y una vez
1: igual
5: que
1: los chicos necesitan dormir, ¿eh?
5: Claro.
1: Una vez que las
5: son muy chicos necesitan dormir. Te acostás arriba, me decía. Y lógico.
1: No, lo que pasa es que... es cierto que en las casas a la mañana uno jode. Porque tiene un funcionamiento y una dinámica que necesitas limpiar la casa. Entonces, si no vas a ayudar a colaborar, por lo menos correte. ¿Entendés?
5: Pero
1: claro.
5: Estoy durmiendo.
1: Pero pará, pero el cuarto hay que ventilarlo, la cama hay que tenderla, digamos, tenés que hacer un montón de cosas. Vos no podés dormir hasta las 12, porque jodés. Un día puede ser, pero todos los días no.
3: Sí,
7: pero si todos los días nos
5: arriba.
3: Bueno, mi papá
7: un día que podemos dormir.
3: Bueno, mi papá cuando yo me levantaba tarde, me venía a la pieza, me prendía la luz y no me levantaba, ¿viste? Y me agarraba los pies para... Me movía con los pies para que me levante a propósito.
8: No sé por qué los padres tenemos esa desesperación.
5: Por lo menos no te destapaba.
3: Sí, me destapaba, me agarraba los pies, me sacaba la manta.
5: Un frío y vos todo destapado.
3: Ventana. Qué bronca.
8: O directamente venía con la yelmo, como decís vos, a pasar la aspiradora, a ver si por... ¿Por qué a los padres nos
1: da?
8: ¿Cómo han jodido con esa yelmo, eh?
1: A mí me encantaba de pendejo, yo la aprendí.
8: Igual me encantaría tener una ahora.
1: escucha, la prendía y viste que cuando la volvías a apagar y la dejabas suelta, se enroscaba toda.
3: Claro.
1: Entonces jugábamos a ver cuántas vueltas daba.
3: Te agarrabas los
7: dedos. Mi hija nos cagaba en la pedo. Infancia, ¿no?
3: Nosotros teníamos la de la bolsa.
1: No había play.
3: No.
7: La de la bolsa. Claro.
3: La bolsa. Que se inflaba. Claro, que se inflaba y después había que cambiar la bolsa cuando se llenaba. Claro. Y se hacía una mugre. Claro, se hacía una mugre con esa bolsa.
7: Y tenía una luz que es cuando estaba, cuando andaba.
3: Sí.
7: La luz de adelante se prendía.
3: Claro, iluminaba los zócalos.
7: Y claro, para limpiar. Sí.
3: Era buenísimo.
1: Hacía un ruido aspirador.
3: Y lo que pesaba.
7: Sí. Y el lugar de guardado que te ocupaba medio
3: media
7: placar.
3: Media casa. Sí.
7: Ahora
3: igual
7: viene
3: amo
7: las
3: aspiradoras.
7: La robot, esa es buena.
1: Es igual buena. Esta era ilustradora.
3: Claro, esta era ilustradora. Después estaba la dinero. Claro, la otra Yelmo, que era la aspiradora, pero era para alfombra. Y que te decían que no la podías usar en el piso porque se iba a romper, decía mi mamá, que era solo para alfombra.
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0: ¿Ya estás desayunando? ¿Viajando hacia algún lugar porque te toca trabajar hoy también? Y acá estamos, en la 100 para acompañarnos, compartiendo los grandes momentos que nos regala Santiago con todo el equipo. Porque compartimos lo mejor del Club del Moro. 12 minutos pasan de las 8 de la mañana, 9 grados 6 décimas la temperatura, que hoy promete llegar a los 16, y el cielo que se va a mantener nublado durante toda la jornada. Todos podemos tener gustos por algo, pero hay que ser fanático para ver más de 2.000 películas, ¿o no?
1: Bueno, les voy a contar la historia de César. César es un apasionado por el cine, un cinéfilo.
2: Sí.
1: A tal punto que ha sido el mejor cliente de un cine durante una década. ¿Saben cuántas veces fue al cine?
2: ¿Cuántas?
1: En 10 años, más de 2.000.
2: ¡Ah! Sí. Pero no trabaja.
1: Asistió más de 2.000 veces al cine en una década. A tal punto fue que ya la compañía de la cadena de cines, llamada Cinépolis, le dedicó a realizar un reconocimiento poco común y le puso en las salas su nombre a una banqueta en una determinada ubicación.
2: Mirá,
3: como una chapa. Claro, ya es de él el asiento.
2: Como una ciudadana ilustre.
1: Pero, sí,
4: total. En el Maipo, por ejemplo, está el palco Mirtha Legrand.
2: Sí, bueno, pero claro.
5: Y se lo merece.
1: El tema es la gente que es fanática de algo.
5: Sí.
1: Yo digo, vos te puede gustar una película, dos, tres, pero eso es lo que decir, haber más de 2.000 películas.
6: Sí. Yo conozco gente que va al cine una vez por semana desde hace
3: toda la vida. Qué lindo.
1: Como programa, sí, una salida.
6: Sí, los viernes, a los sábados.
1: Cuando era pendejo iba mucho, era íbamos todos los miércoles porque éramos
2: baratos. Claro, nosotros íbamos los miércoles.
5: Para mí es una gran salida, pero debo reconocer que está la del ver películas en la comodidad o series en la comodidad de tu casa, está bueno también.
1: Y eso para mí el avance de la llegada de las películas a tu casa, eso mató un poco.
2: Sí, claro.
1: Igual nada se compara, ¿eh?
2: No se compara. Igual la tecnología para ver en tu casa ahora, si te va bien, es hermosa.
5: No, igual no es como el cine. No es lo mismo. Pero yo hay películas que quiero ir a ver al cine, pero debo reconocer que me agarró la fiaca. Me quedo en casa.
1: ¿Saben de qué viven los cines?
5: De los pochoclos.
1: Del Candibar.
5: Ahí
2: está la plata.
5: Es carísimo, sí.
2: Claro, pero bueno, uno cuando va a compra porque sabe que ayuda al cine.
7: Hay muchas promos.
3: No, comprá porque querés ver la película con pochoclo.
2: Igual, si vas a comer pochoclo, trata de no hacerlo en mi oído.
7: Claro, no masticar tanto.
2: A mí, posible, para del, lo ruedito, hacen. Del ruidito me la quema.
1: Es imposible igual el cine ahora. Porque el cine ahora es pochoclero.
2: Es pochoclero.
5: Claro.
2: A mí una de las cosas que me terminó echando el cine es eso.
8: Pero pará, no solo pochoclo.
2: Todo el mundo
8: se vende. Hay cine donde vos comés, ¿no?
2: Que sí.
8: Yo, lo que sé
2: fui
8: que
2: a eso
8: no
2: que
8: fui.
2: Se hace en cama y me dormí.
1: Cama.
2: Malísimo. Son peligrosos. Te quedas dormida.
7: Yo el otro día fui, bueno.
1: Ahora, qué espectáculo, imagínate. No sé, salís con Majú, ¿no?
2: Sí. Me da miedo. Mañana.
1: Y al ratito está así.
2: Sí, prefiero el ruido del pochoclo, te dicen, señora. Está roncando.
7: Ah, bueno.
2: El chabón re romántico la lleva al cine y la mina.
1: Pero aparte cuesta una fortuna.
2: Carísimo,
8: ¿sabes? Claro que me salió para venir a
1: salir. Eso que comés también, ¿viste?
2: Ese es carísimo.
1: Pará, sí, te pones a comer todo y le decís, y pensás, ¿no? Esta noche la gorda y me la.
2: La mínimo me la chapo, mínimo.
7: Sí, mínimo me la chapo. La justicia.
1: Y comés, qué rico, una película interesante. Y en un momento relojías. Mirás así por la derecha.
2: Y está roncando. Escuchás mini ruedito primero, como.
5: Che, duro. No, y te preguntás.
3: Mirás de reojo. ¿Tiene los ojos cerrados o está como un poquito
1: chinado? Así, chinado. Porque al principio se hace como la de. Como está entre dormir.
4: Claro, se dormitó.
2: A mí me pasa eso que.
1: Ronca y tose un poquito cuando se da cuenta.
2: Señora, está bien. ¿Qué haces? Pues te da vergüenza, ¿sabés que roncaste?
1: ¿Y si ronquiste? ¿Para, te dormiste?
2: ¿Eh? No, ay, no te tengo, me pica la garganta. No, debe ser el aire acondicionado.
1: Dormí.
2: Sí.
4: Yo solía ir.
1: Pará, está bien.
2: ¿Eh?
1: ¿Estás bien?
9: Ay, me, no sé si una amígdala. Mucho algo helada, la coca helada estaba.
5: Ay, sí.
1: Quiere disimular. El sueño, el sueño se la va, sí, se la va comiendo, le va ganando, hasta que en un momento te
8: pero tanto, no puede ser.
1: Sí, es así.
9: Y te despertás con tu propio ruido, qué feo.
8: O con tu baba, que te, sí, la tragaste. Y mirás
1: eso
8: para
1: cuando
8: los
1: vas
8: costados.
1: En el tren o en el bondi, viste, sí, en el avión. Que en un momento hace. Sí.
8: Te tragaste.
4: Qué horror.
9: Y mirás.
1: ¿Qué decías, Costi?
4: Yo iba a un cine muchísimo ahí en Flores, en la Plaza Flores, y voy a ver una película de terror japonesa, china, coreana.
9: ¿Por qué?
4: Porque estaba de moda y yo me hacía la pendeja. Y era un chinito que vivía dentro de un placar y te asustaba. Yo me dormí y me vino a despertar el boletero.
1: No, qué tristeza.
4: Qué vergüenza. El Atlas de Flores. Qué vergüenza.
3: Pero qué raro igual dormirte en otra película.
8: La Rivera Indarte.
1: No, qué raro dormirte en un cine, sí, con una película de terror.
4: Claro. Película de terror. Sí. Yo había ido sola porque dije, pues, tengo que vencer el miedo de ir a ver una película de terror sola. Y terminó prendido en las luces. Claro, la gente, imagínate el espectáculo dantesco.
8: Dos asesinados, mirá, sangre.
4: Sí, a lo mejor pensaron que me había dado algo. Claro. Y el señor boletero me decía, señora. ¡Ah! Llegó malísima la película.
9: No, qué feo.
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0: Bueno, chicos, tengo un audio viral que quería compartir con ustedes de una suegra. A ver si lo vamos buscando. Porque esta mujer le escribe una carta a su futuro yerno y dice lo siguiente, escucha.
1: El día que tenga un yerno, le diré, un día tu corazón ya no quiere a mi hija, devuélvemela.
0: Devuélvemela.
1: No me la lastimes, no la engañes ni le hagas daño. Duré 9 meses construyendo su corazón.
0: Bueno, se viralizó la carta que le escribe una suegra a su futuro yerno y le dice, si un día tu corazón ya no la quiere, a la hija de ella, ¿no? Devuélvemela. No me la lastimes, no me la engañes, ni le hagas daño. Duré 9 meses construyendo su corazón, como diciendo, le haces algo malo a mi hija y te la corto.
2: Una psicópata.
3: Eso te iba a decir.
2: Debe ser denunciada.
0: Ahora, sí. ¿No es un poco mucho? Yo digo, imagínate tu vieja.
4: Un montón.
0: Le manda mucho. Eso a tu pareja.
5: Es mucho, sobre todo porque el pibe no le hizo nada. Está previniendo, lo está amenazando.
4: No pensaba dejarla, pero ahora.
5: Ahora sí.
6: Por culpa tuya.
5: Vos estás más pirula.
4: Por tu mamá.
7: No, para mí,
0: Sorbo, ¿cómo se llama tu suegra, Sorbo? ¿Cómo se llama tu suegra?
3: Estela Maris.
0: Imagínate que Estela te escriba eso. Si un día no la querés más a Celestita, devuélvemela.
7: Para mí
0: no
7: es más patotera igual la mamá de Celestita.
4: No.
6: Lo más probable es que sea al revés igual, porque ¿qué? Tu hija también le puede hacer daño a él.
3: ¿Que mi mamá le mande ese audio a Celestita?
0: No, igual para, en claro. Este caso, escribe la mamá de una hija, pero puede ser la mamá de un hijo. Sí, tranquilamente.
6: Claro, verdad, puede ser que esa hija que vos tardaste 9 meses en hacerle el corazón, le rompa el corazón a alguien, porque es la vida.
3: O sea que esa carta puede ir también dirigida a su hija.
6: Claro.
5: Lo que pasa es que lo que tiene...
6: Otra mujer se le puede mandar a su propia hija, a tu propia hija.
5: Lo que tiene esta mujer es que te llora.
7: Te llora, ella te ganó por la...
5: Es una psycho,
7: la lástima te ganó.
5: Porque te la da y a la vez te lo dice llorando.
0: Sí, pero uno cuando vos pensás que le pueden hacer algo malo a tu hijo, pensás en lo peor.
5: Ah, no, más bien. Eso ni pensar.
0: Yo no quiero juzgarla a ella porque yo capaz que haría cosas peores. El tema es...
5: Pero llorando.
0: El tema es que uno como adulto no se puede meter en la vida de los hijos, más con los hijos son grandes.
3: Obvio.
0: Pues son criaturas, no sé, podés, pero vos lo que tenés que hacer como papá o mamá es dar las herramientas para que ese chico el día de mañana pueda discernir sobre lo que le conviene y
7: pero
0: sobre
7: así
0: lo que no.
7: Todo ella, a pesar de todo,
0: Anita la quiere,
7: esto,
0: Anita la Anita
7: con es esto le dice, mira,
6: Anita es muy, muy deseable.
0: Anita es la de la carta.
6: Anita es la de la carta.
3: Pero no sé si llorando. Anita es como
7: llorando.
3: Los dientes.
0: Para Anita, tu hijo se llama Lorenzo, ¿no?
7: Sí, son 3 cartas.
0: Bueno, vamos
7: para
0: hablar de ese vuelta. Querida, si un día tu corazón ya no quiere más a Lorenzo, devuélvelo. No me lo lastimes, no lo engañes, ni le hagas daño. Estuve 9 meses construyendo el corazón de Lorenzo.
7: 8 meses pues salió antes, bueno. Dolor. Quilombo, más problemas. Tené cuidado, cuídalo.
6: Llora, ¿no?
7: Si no, voy a agarrar este palo de amasar y te voy a dejar los deditos, hija. ¡Puta!
3: Empieza llorando y termina
7: como un fiambre.
6: Ella es más virulenta todavía.
7: Para mí son 3 cartas las que hay que hacer. Hay que hacer una cuando arrancan, como para avisar, dando lástima. La segunda, un aviso un poco más seco. Y la tercera, una amenaza directa. Entonces ya ahí
3: sentó
7: precedente. Sí.
8: Una ex amiga mía fue el día que conoció a la suegra. A la suegra le llevó un mate y le dijo, querida, yo te voy a explicar algo. Esta familia es un triángulo. Si vos querés que sea un rombo, vas a tener que hacer todo lo que yo diga.
7: ¡Ay, bien!
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0: El Salmón, Andrés Calamaro, Mi Gin Tonic a las 8:29. Mañana que compartimos en la 100 con algo de fresco, 9 grados 2 décimas. La temperatura máxima de 16 para hoy. Cielo nublado lo que se espera en este sábado. ¿Cómo continuará el fin de semana? Mañana también con nubosidad importante, mínima de 9, máxima de 16. No se esperan lluvias en este fin de semana. Lo que sí se espera es buenos momentos del Club del Moro.
1: La inédita campaña de una reconocida pizzería para el Mundial con Estados Unidos como protagonista. La pizzería, la cadena Domino's Pizza, hará una campaña en la que regalará $1,000,000 en pizza si un jugador de la selección estadounidense es expulsado durante la Copa del Mundo.
2: Ah, mira.
1: Claro. En las vísperas del nuevo Mundial, las marcas aprovechan los momentos más importantes para hacer sus promociones, ¿no? Domino's Pizza ideó una inédita campaña para acompañar a la selección de Estados Unidos. Si un jugador de la selección estadounidense es expulsado, la reconocida cadena regalará $1,000,000 en pizzas a los que participen en el sorteo, ¿no?
3: ¡Qué gente rara,
4: está bien,
3: chicos!
4: ¿Pero es uno en particular o cualquiera?
2: No, cualquiera. Se basan en la estadística, la selección de Estados Unidos, que futbolísticamente ha crecido y todo, pero claro, la verdad que no. Pero ha participado en 12 ediciones en diferentes Copas del Mundo y solo dos jugadores en estos 12 mundiales fueron expulsados. Entonces habrán hecho el cálculo, la proyección de decir, bueno, obviamente que es una campaña de publicidad y todo, se hace viral, pero es un equipo, es una selección en general correcta, la de Estados Unidos, es selección local, los árbitros a lo mejor pueden tener cierta contemplación. Y bueno, esperarán esto los dueños, ¿no? Si no, imagínate, 3 expulsados en Estados Unidos.
3: Claro.
2: Se van a bancarrota los tipos.
3: Sí, claro. Igual
0: podrían haber hecho como
3: una,
0: si mete
3: campaña
0: un gol,
3: negativa.
0: No sé, de chilena.
1: Bueno, me hace acordar a la propaganda de Noblex, ¿se acuerdan?
3: Sí,
1: de
3: los televisores. Casi tienen que cerrar.
1: Salió bien, pero podría haber salido
3: sí, claro. Tenés
1: hay
3: que
1: campañas
3: cerrar.
1: Que son muy arriesgadas. Ahora, ¿vos te ganás $1,000,000 en pizza?
3: Te digo, no sé si...
4: Sí, igual que ver, para ellos no es $1,000,000.
3: No.
1: ¿Cómo que no?
4: Y para Don Pizza no.
1: ¿Qué?
4: ¿Eh? Para Don Pizza no.
1: Ah, no, el valor para ellos, claro, es mucho menor.
3: Porque la harina y agua. No, lo que tenés que hacer es venderlo.
0: Claro, es reventa.
3: Vas con tus amigos y decís, bueno, me dan la guita.
1: Eso no es que se lo ganan una sola persona, se lo va a ganar un montón de gente.
3: Claro.
1: Pero es mucha pizza.
3: Te toca.
1: ¿Les gustaría ganarse $1,000,000 en qué producto? ¿Qué podrían comer toda la vida?
3: Ay.
1: De arriba.
4: Helado.
3: Queso.
1: Queso.
5: Ay, qué
1: queso.
5: Bueno. Ahí hace negocio con
3: el queso. Qué rico. Pero muy variedades, ¿eh? Variedades de queso. Tabla de queso.
1: Tal cual.
3: Una tabla
4: rico.
3: De queso.
4: Yo de milanesas.
0: De hamburguesas, un palo de hamburguesa.
1: Sí. Hamburguesas, sí, qué rico.
3: Sí, qué rico.
0: Sí, yo también. Sí.
1: Necesidad era.
0: Viste que te pide.
3: Sí, es que te agarra como un antojo, ¿viste?
1: El cuerpo pide hamburguesa. Y sé que se fui al árbol del fondo.
0: Bien, qué bien.
1: Al hamburguesero.
0: Dije que lo plantes, ¿eh?
1: ¿Por qué los árboles no dan hamburguesa? En vez de dar,
3: ¿te imaginas qué lindo sería?
4: Porque el día que te dé un árbol hamburguesa, estamos hasta los moños, Santiago.
1: No. Pero qué lindo que los árboles den el helado, ¿entendés?
3: Sí, ¿sabes lo que planteé ahora en el fondo? Planteé en el fondo de casa un árbol de papa frita.
1: Claro, un buen sauce de cheddar. Que llora cheddar.
2: Una tormenta fuerte y vos decís, che, ayúdenme, hay que levantar las papas fritas que dejó la tormenta en el césped.
1: Me vuelven los churros.
3: Claro, de churro. Sí. Tengo un árbol de bole fraile que me hizo mierda el auto. Viste que siempre caen. Destrozó el capó.
1: Claro. ¿Por qué dan quinoto los árboles? Tendría que dar, sí.
3: No es negocio.
1: Da rogela, anda al árbol de rogela, sí, que está al fondo. Ya,
3: ¿seguís
1: rogelero
3: teniendo el árbol de chorizo colorado?
1: Sí, me voy a llevar un gajo. No sé qué hacer ya con los chorizos.
3: Me voy a hacer un gajito. Me voy a hacer un...
1: Claro.
3: ¿Cómo se le dice? No se le dice gajo. ¿Un esqueloso? ¿Cómo es?
4: ¿Un qué?
0: ¿Cómo es? Tiriti. Silvia.
2: Esqueloso.
3: ¿Cómo es?
2: Barros esqueloso.
4: Santiago, ¿qué es un esqueloso?
3: Un esquejo, ¿cómo es? Un esqueje. Bueno, un esquelojo, me entendieron.
4: ¿Y qué es un esqueje?
1: Es como un brote.
3: Como un brote, para que es del árbol, en realidad.
1: Sí, sí. Ella sola se mete.
3: Sí, sola, bueno, el pedo.
1: Vos, $1,000,000 de qué, Fernando?
2: Dulce de leche.
3: De patita de pollo sí. Pensé que ibas sí. A pedir.
2: No, porque milanesa ya me lo sacó Costa, le pido un poquito a Costa.
3: Ojo.
2: Algo de milanesas.
3: Ojo que de helado también.
0: De helado buena, helado buena.
4: De pancho o helado o milanesa.
5: Pan blanco. Todo de chocolate. Y milanesa es buena, pero si también. No de chocolate me gusta.
1: Sí. Pan y coca cero.
0: Te iba a decir de coca.
3: Que me gustaría
0: claro,
3: a mí de garrapiñada.
0: Ay, un
3: más chiquito, no grande como el de papa frita, pero un arbolito de garrapiñada también, ¿eh?
1: Hay un arbusto.
3: Un arbustito.
4: Y pero de garrapiñada. Ah, bueno, porque vos ya la querés tostada.
0: Ah, es una maceta, es.
3: Claro, una maceta. Claro. Una maceta está bien, una maceta.
1: Imagínese si el mundo fuera así.
3: Qué lindo. ¿Entendés? Sería.
1: Y lo que no nos haría mal sería el zapallo hervido.
3: No, aparte, vos sabés que planté un árbol de quinoto en casa. ¿Qué? ¿Quinoto? Sí. ¿Vos estás loco? Sí. Lo agarran los chicos a eso. Les hace mal. Es un peligro sí. Tener. Y que sea peligroso tener
1: que
3: un
1: sea
3: árbol.
1: Al revés, ¿entendés?
3: Naranjo.
1: Que te prohíban lo hervido y te vos tenés que mucho frito, mucho, todo frito.
3: No, que la obra social hervido te cubre el aceite. Sí, ¿entendés? Claro. Por obra social comprar aceite.
1: Claro.
3: Porque es tan popular.
1: Todo frito, sí. Todo sartén. Sartén. Bien, bien, bien.
3: Bien frito.
1: Mucha
3: aparte.
1: Mucha panceta, libre de mal de panceta.
3: Si hoy estamos hablando de comida.
4: Igual sí. Algo debe haber acá, porque en Perú desayunan pollo frito.
0: En muchas partes, igual de Latinoamérica,
3: la
0: Centroamérica.
3: Panceta, huevo, pero.
0: Panceta, huevo.
4: Pollada. ¿Y qué es la pollada? Es lo que quedó del día anterior en aceite hirviendo.
3: Sí, tranqui, te mata todo.
4: Lo refritan y se lo comen, ¿eh? Y la gente anda lo más bien.
3: ¿De dónde vendrá la costumbre del pan, de desayunar con pan con manteca?
5: Sí. Bueno, para mí lo que está mal de acá. Es el desayuno tan liviano. Nosotros estamos acostumbrados al desayuno más liviano. No está mal el concepto de desayunar fuerte y seguir, que el almuerzo sea algo más.
3: Y porque para nosotros son importantes sí, los almuerzos pero, y la cena.
0: Pero nosotros cenamos muy tarde.
5: Cenamos claro. Y mucho.
0: Entonces no te levantás con hambre.
5: No hay que comer.
3: Claro.
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0: un clásico que todos conocemos, pero en una versión bien distinta, acústica. Ciro y los Persas, Tan Solo. Tan solo 20 minutos para llegar a las 9 de la mañana. Seguimos compartiendo lo mejor del Club del Moro acá en la 100. Mientras vas desayunando, quizás lo habitual. ¿Y por qué no probar algo distinto? Porque los frutos secos tienen muchos beneficios. Así lo contaron en la mesa Santiago y todo el equipo en la semana.
1: Chicos, atención. Costa, te prohíbo algo que digas. Que en este programa Catifulov dijo que la nuez era el cerebro, por eso se... Te prohíbo que digas eso.
2: ¿Listo? No hablo hasta las 10, dale.
3: ¿Qué pasó? No.
1: Porque ¿Por yo sé que si leo esto, ella va, es lo primero que va a decir.
2: Hasta las 10.
1: Bueno, te lo permito.
2: Que te acompañen.
1: Un especialista en microbiota dijo que la mejor forma de cuidar el cerebro es consumir frutos secos. Chicos,
3: sí, son
1: es
3: buenísimos.
1: Fundamental para la salud consumir nueces, almendras, pistacho, maní, bueno, avellana, lo que quieras.
3: Mira.
1: La mejor forma de cuidar el cerebro es consumir frutos secos, y durante mucho tiempo se pensó, dijo este especialista, se pensaba que eran malos porque tenían mucha cantidad de grasa.
3: Sí. Claro, que engordaban, que no sé qué, viste que se los redemonizaba.
1: No, esto se usa para alimentar animales, qué sé
3: sí,
1: yo,
3: para
1: embuchar. No, obviamente tiene que ser una dosis poca cantidad, ¿no? Una dosis acotada. Pero dice que Fernando que es un puñadito, ¿no?
4: De sí, fruta, claro.
1: Frutos por día.
4: 8 nada más.
3: Mira,
1: yo lo que tengo es que no puedo parar.
3: Sí, en
4: bueno,
3: realidad,
4: claro,
3: yo tampoco.
4: Hay que parar.
3: En realidad, pero depende cómo sea tu alimentación. Eso un nutricionista te lo sabe decir mejor. Sí. Porque depende cómo es tu alimentación, podés comer más, menos.
5: Yo pensé que no se podía, ¿ves? Con la microbiota. No.
3: Siempre es mejor, antes que comerte un sándwich, más vale comer almendra. Sí. Digo.
1: Son pero buenas no para la todo, microbiota claro. Y para la salud intestinal, dice este especialista, que es una especie de gurú de esto. Y destacó que las almendras, por su impacto en la salud cerebral, dice, hay muchos estudios que demuestran que son buenas para la cognición, incluso tienen efectos leves sobre otros aspectos, sobre la salud, también sobre el estado de ánimo. No solamente sobre el cerebro, sino también que mejoran el estado de ánimo.
3: Mira.
1: Obviamente combinado con un montón de cosas que uno tiene que hacer, ¿no? Como ejercicio, vida sana,
3: tal
1: y todo
3: cual,
1: lo que sabemos.
3: Y un tipo de alimentación.
5: Todo lo que no hacemos. Vamos.
1: Bueno, ahora sí, Costi, como dijo Katy Fulop en este programa.
5: La nuez.
2: ¿Quién es Katy Fulop?
1: Decile, vamos, decile que es tu destaque en este tema, vamos.
2: No, es que la ya nueces. Lo dijo Katherine Fulop.
4: ¿Qué dijo?
3: Claro, ¿qué dijo?
2: Hay que comer nuez porque la nuez tiene la forma del cerebro.
4: ¿Ya se viene el cerebro?
1: Pero Katy,
2: no,
1: Katy lo dijo.
2: Yo el día que Katy lo dijo acá, de acá me
1: como
2: voy
1: un dato
2: a mi
1: científico.
2: Claro, yo sí. De acá me voy a mi doctora, la doctora Cascú.
1: Sí.
2: Me dice, Costi, ¿te puedo decir algo? Sí, digo, sí, doctora. Me dice, hoy en la mañana lo estaba escuchando. Me dice, lo de la nuez.
3: No sé si están así.
1: Es como si se come huevo, te cogen que sea los huevos.
3: Claro.
2: Oh, bueno, justamente, mirá el tema que tocás.
3: Bueno, pero si comías pollo, te
5: pasa que depende cada especialista también, porque a lo mejor a Katy le habrán dicho eso, algún especialista.
1: No, eso es como decir, bueno, para que eso porque tiene la formita.
3: Por la forma, claro, la Katy dijo que era por la forma.
1: Claro, es casi algo infantil.
5: No, pero lo mismo debe ser.
1: El corazoncito es rojo y con esa formita.
2: Claro, si comes corazón, Marcela, entonces de la vaca te crece el corazón.
3: Sí, claro. Sí. Lo que depende
2: igual
3: de lo que
2: es
3: te
2: rico
3: crece.
2: El corazón, se llama anticucho.
1: O nunca viste un conejo con anteojo, por eso que comes en zanahoria.
3: Claro.
6: Menos mal que yo no me mandé ni una de esas burradas porque me iban a pegar hasta.
1: No, Luchi, vos puedes
5: bueno,
1: cualquier
5: pará.
1: Cosa.
5: Yo te dije, yo lo conté unos años, la zanahoria es buena. A ver, yo sigo un médico que te hace un protocolo de detox con zanahoria,
1: Marcela,
5: pero con
1: había un momento, la cosa es que en un momento a mí me dio miedo porque Marcela empezó a crecer los dientes adelante.
5: Claro, yo tomaba mucho licuado de zanahoria.
1: Y saltar, cuando iba al baño se le escapaba la cajita como un caramelo.
5: Tenía los dientes mensos.
2: Saltaba y quería tenerte
5: todo el tiempo. Sí, todo el tiempo, sí.
1: Quería roer.
5: Claro. No comía otras cosas también.
3: Claro.
2: Hay una canción infantil que dice, como los conejos.
4: Salta.
2: Marcela.
5: Era yo. con esa
1: sí. Bueno, chicos, no, qué bueno que saludarle los frutos secos.
3: Sí.
1: Lo que pasa es que es una cosa muy rica, es caro. Igual.
3: Es caro.
2: Nada accesible.
3: Me encanta lo que te voy a decir, no es accesible.
5: Pero igual hay que comer poquito, yo a veces me zarpo. Si empiezo
1: yo también,
5: con uno,
1: a mí no
5: yo
1: me importa.
5: Empiezo y no paro.
4: Pero de apuñados.
2: Mix de a full no, son buenísimos.
5: Sí, porque el mix de full es la medida justa.
3: Porque es la medida. Claro.
5: La medida justa, no más.
1: ¿Sabes lo que tiene full. Igual para parar? Una vez que encontrás que hay algo que de la naturaleza que medianamente es rico,
3: que es sano y te gusta, claro. Le das con
1: ¿viste
3: todo.
1: Que todo. Toda la comida como muy saludable y todo no es muy sabroso. No. Vos decís un brócoli. Zapallito, como repollito de Bruselas. ¿Qué sé yo? Entonces. Las cosas que son más saludables, arándano. Los arándanos son ricos hasta ahí, son medios ácidos.
4: Ah, no, es rico. Pero
6: solo no, arándano con yogur, arándano
5: con acompañar
6: algo. Rico.
5: El arándano es rico en un waffle con dulce de leche.
2: Sí, pero la frambuesa es la frano.
3: Sí.
1: Pero la franui con chocolate.
3: Pero tiene chocolate.
2: Eso te iba a decir. La última vez que fui a Bariloche, fui a trabajar. Un beso a la gente de Bariloche.
1: Un beso.
2: Antes en la ruta estaba lleno y ahora no hay más porque dice que toda la frambuesa se la llevan para poner el chocolate.
1: Es espectacular lo que hizo Rapa Nui, es un imperio.
3: Sí, imperio.
1: ¿Cuál es de las cosas saludables que es lo que más te gusta, Sorbo?
4: El tomate.
2: Ah, claro.
4: Sí, yo soy fanático del tomate. No puede faltar el tomate.
5: Todos los días comer
4: tomate. Todos los días. Tomate. Dos o tres tomates todos los días.
3: Tomatela. Sí.
5: Tendrías que hacer el helado.
1: Se baña cuatro veces por día. Come cuatro tomates y hace el amor.
3: Sí, es un estofado. Es un estofado.
1: El próximo convocado por Scaloni, Marcela, sabía, ¿no?
3: Sí,
1: dijeron. ¿Qué es lo más saludable que te guste?
5: A mí me gusta el brócoli. Ah, a mí también me gusta.
1: A mí me gusta el brócoli.
5: Me gusta
1: el brócoli. Me gusta con la pasta,
4: condimentado.
1: Con el queso.
5: Claro. Bueno, me encanta el brócoli con fideos. Yo hago una salsa con brócoli y fideo con un chorrito de aceite de oliva. Ajo. Ay, qué rico.
1: ¿Sabes qué le queda bien a eso, Edith?
5: ¿Qué?
1: Tostale semillas de girasol.
5: Ah.
1: Quedan espectaculares.
5: Para darle como brócoli, el ajo y semilla de girasol.
1: Semilla de girasol. O semilla de lino, de sésamo, la que tenga, pero el girasol queda tostada.
3: Pero tenés que agregarle mil cosas.
5: Bueno, sí. Pero es rico.
1: Coluche, no, ¿qué es lo más sano que te gusta?
6: Me gusta mucho la berenjena. Berenjena.
2: ¡Ah, coche!
5: La entregaste así, en bandeja.
2: Ah, vos también.
3: Si no le des letra.
6: Ustedes se pasan ocho pueblos. Son muy infantiles, chicos. ¿Quién es infantil en esta mesa? ¿Yo, ustedes o yo? Dale.
1: No, pero si Costa hubiera dicho que le gusta la berenjena, se lo hubieran tirado
3: encima. Sí, tal cual.
2: Ay, no, lo que más me gusta es la banana. No, ¿qué hago? Como...
6: Bueno, depende de cómo lo digas. Yo estoy diciendo algo sano. Una vez.
1: Sí, no lo dijo.
2: Boca,
1: no lo
2: todo
1: dijo.
2: Es sexy,
3: no lo dicho. Dijo.
6: No,
1: vos, Fernando, ¿qué te gusta saludable?
4: La banana.
1: Bueno, no, pero otro que la entrega. Más saludable.
4: ¿Cómo que no? ¿No es saludable?
2: Dale.
4: El pollo es saludable, me gusta. Comería todos los días tranquilamente pollo.
1: ¿Pero qué? ¿La piel, la pata?
2: Sí, la pata. No,
1: la pechuga seca.
4: Pero la piel no puede, colesterol no puede, Fer.
1: Pechuga, sí, estoy muy bien de colesterol. Y pero tenés que cuidar el colesterol, pues sos un paciente cardíaco.
4: Bueno, entonces díganme ustedes, a ver, ¿qué quieren que
2: y zanahoria, vos no sos de corazón.
6: Nada le viene bien al
4: final. Banana, no, estamos
1: todo ruido.
4: Fío,
1: no,
4: moñito,
1: pero la banana, salvo que sea medio verde la banana, pero si no, tiene mucha cantidad de azúcar la banana. Sí. Igual sí, es una fruta.
2: Sí, en las dietas
4: ¿vos?
2: Nunca te da
4: agua,
2: banana.
4: Entonces.
2: La calabaza. ¿Vos, la calabaza.
1: ¿Vos, bebé, lo más sano que te gusta?
7: El sanguchito de miga.
1: Fruto de sartén. ¿Vos, Marcela?
5: A mí me gusta el brócoli como a Edith.
1: Sí, el brócoli que a mí sí. No me gusta.
5: Me gustan varias cosas saludables.
3: A mí el coliflor.
5: También.
3: Me encanta el
2: color.
3: Es un mito, chico. Diga, ¿no viene más con mito, olor?
4: ¿Cómo no? Chico, ¿qué le sacaron?
3: Tres veces por semana como coliflor.
4: Así está. Y alguna vez no.
3: No tiene más el olor que tenía. No. Chicos, no, cocino coliflor todo el tiempo, boludo.
1: ¿Cómo así lo preparás? Si vos lo hervís, tiene olor. Si lo metés al horno, no. Si lo hervís, sí.
3: No tiene olor ya.
1: O solo que lo compres ya hervido.
3: No tiene olor ya casi el coliflor. No es lo que era antes, que no se podía hervir, que te tenías que ir de tu casa.
1: ¿Cambió?
3: No sé qué cambió. Así como hay frutas sin semillas,
4: pero, ¿vos
3: el coliflor
4: el
3: no tiene
4: pero,
3: olor?
4: ¿Vos tenés el tractor?
3: Chicos, cocino mucho coliflor, de verdad. O sea, sé de lo que hablo. No, no larga el olor que largaba cuando éramos chicos el coliflor. Chico, nada, el tomate no tiene el mismo, ninguna fruta, ninguna verdura tiene el mismo gusto.
1: Bueno, yo voy a quebrar una lanza por la naturaleza porque creo que todo producto de la naturaleza en su estación, en su punto justo, es espectacular. El kiwi es algo incomible fuera de temporada, pero cuando es temporada es espectacular. El tomate, que el último me compré unos tomates que por afuera estaban ricos, adentro eran una estafa.
4: Ay, sí, ay, me está pasando eso ahora.
1: Quemado. No sí. Tienen gusto a nada.
3: Are, no, mandarina, ahora es época de mandarina, sí. Está rica la mandarina.
2: Sí, bueno, está riquísima.
1: Me parece que todo en su momento. Por eso hay que hablar con el verdulero y preguntarle, ¿qué es lo de temporada, claro, la estación? Vos tenés que comprar lo que está bueno, lo de ahora. Todo lo que tenga cámara frigorífica y todo está quemado. Y además que cuesta más. Pero de cosas ricas, los frutos secos no hay nada más rico, bien utilizado, es algo espectacular. Sí. La fruta en temporal es algo espectacular. A mí me gusta mucho la fruta del verano.
5: Sí, a mí también.
1: La más rica para mí.
4: La de carozo.
5: La manzana, yo como mucha manzana.
1: La de carozo, ¿viste?
6: Qué rica, bueno, la naná.
1: Yo vivo, me debo comer 3-4 por día manzana verde.
3: Yo ¿en serio como mucha te gusta manzana tanto?
1: No me preguntes por qué.
3: ¿No te da frío en invierno?
1: Nada, no me pregunto por qué yo necesito comer manzana verde. Hablé de preguntar
5: a mí con el embarazo.
3: ¿Algo que necesitará tu cuerpo? ¿Te dará algo?
5: Me agarró un antojo de manzana verde.
4: ¿Cómo el embarazo? ¿Marce ahora?
5: No, cuando estuve embarazada de Juani.
3: Yo comí mucha manzana verde también.
5: Pero me agarraba, por ejemplo, yo estaba acá, me agarraba locuras de que quería ya la manzana verde.
3: Sí, yo también comí mucha.
5: Y no sé, pero a la gente le agarraba otros antojos. A mí manzana verde.
6: Antojo de manzana verde.
3: A mí me hacía bien para la acidez la manzana verde.
1: Mira, escucha. La necesidad es que el cuerpo pide manzana verde. ¿Por qué? Necesita frescura e hidratación. Es cierto que da sensación de frescura.
5: Sí, es verdad.
1: Viste, cuando comes medio pesado algo, necesitas algo como fresco.
3: Sí, y a lo mejor esto que vos dormís tan poco, Santi, que te algo te debe dar.
1: Dale. Es la búsqueda de azúcar natural, pero liviana. Es uno de los que aporta... tiene menor índice glucémico. Aporta gradualmente azúcar al cuerpo. Acidez y ayuda a la digestión. Algunas personas sienten alivio digestivo y ayuda a la limpieza de la boca del estómago. Da saciedad. Hábito emocional o sensorial. El cerebro genera preferencias fuertes por ciertos sabores. Lo que tiene la manzana verde, claro. Mirá por qué es, seguramente es por esto. Mezcla fresco con ácido con crujido. La manzana verde es muy crocante en fruta. Da ese crunch, ¿entendés?
2: Claro.
1: Es muy crujiente. Viste que la manzana roja es más empalagosa y es más
5: arenosa,
1: traicionera.
5: Sí.
1: Sí. Y a veces estos antojos también se pueden dar por la necesidad de vitamina C y potasio que tiene esta fruta. Pero bueno, qué sé yo.
3: Bueno, un montón de cosas.
1: Es una...
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Compartiendo lo mejor del Club del Moro, empezamos el día en las 100, pero te quedás, por supuesto, porque ya comienza en instantes nada más, Todo Queda en Casa. Está listo el pelado Guillermo López para acompañarte, Ale Salas, Santiago Calzarotto. La vas a pasar muy bien, como siempre, en el aire de las 100. Soy Cristian Riquelme y nosotros nos vamos a reencontrar el lunes a partir de las 5 de la mañana para empezar la semana compartiendo, como siempre, lo mejor del Club del Moro. Chau, chau, sean felices.

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3: Las 9 de la mañana, pero clavadas, Alejandra, clavadas.
4: Ay, qué lindo que susurres.
3: Las 9 de la mañana clavadas, Alejandra.
4: Así, bien despacito.
3: Mirá si no soy de un programa de AM, viste, de madrugada, que es... ¿Cómo te va, Alejandra?
4: Soy Juan Carlos del Misier.
3: Qué lindo, un saludo grande, entonces.
4: Un beso enorme.
5: Que siempre lo cruzamos en la máquina de café.
3: Pero ¿cómo te va, Santiago?
5: Yo muy bien, gracias a Dios, muy bien.
3: Esta vocecita así, que hay que ir acomodando, es producto de... ¿Perdón? Ah, porque es un programa de AM. Hola, hola, ¿cómo estás del otro lado? ¿Estás en el auto? ¿Estás en la cama? ¿Estás acompañada? ¿Estás sola?
5: ¿Estás haciendo una vasija como Ghost, la sombra del amor?
3: ¿Estás usando las manitos para una vasija? ¿O fuiste derecho? No se sabe.
5: Nunca.
3: Un programa de AM que derrapaba todo el tiempo.
5: Pero qué lindo, qué linda escena cuando hace la vasija. Y él detrás.
3: Y él detrás. Lo que no me acuerdo es, para los que no conocen La Sombra del Amor, el muchacho lamentablemente pasa a otro plano.
5: Sí, por un asalto.
3: Por un asalto, sí. Y cuando la abraza en la vajilla.
5: Sí, vajilla, vasija, lo mismo.
3: Vasija.
5: Maceta.
3: ¿Él está vivo ahí y es el recuerdo o él ya es un fantasma?
5: No, él ya es un fantasma.
4: Ay, no. Ay, no se acuerda la película.
5: Pero le pegó flor de apoyada, también digamos todo.
4: No es, o sea, un fantasma.
3: Fantasma y todo, ella dijo, epa, todo eso es tuyo.
4: Estaba vivo
3: y
4: cuando...
3: Y dijo, vos tenés vasija, acá tenés el mortero. Epa.
4: Estaba vivo cuando hacen
3: la vasija.
4: No podemos
3: nunca hacer un programa como es debido.
4: Después muere.
3: Bueno, entonces ella se acordaba cuando vos me pones esta canción. Miguel.clap, buenos días. Hoy está despierto. Por suerte parece que ayer no estuvo con la amiga.
4: ¿Qué? ¿Qué va a estar
3: no,
4: despierto?
3: No, hoy está mejor.
4: Decir?
3: Lo vi, sí. Me miró los ojos, por lo menos. O sea, me pudo poner en foco. Miguel dijo que no, como que estamos equivocados.
6: Yo creo que ya estaba muerto.
3: Para mí, bueno, ¿quién dijo que estaba vivo? ¿Alejandra?
4: Yo.
3: No, bueno, ya está.
4: ¡Ay!
3: El pibe estaba muerto.
4: Me la revigoste, estaba vivo.
3: No hables como un adolescente porque tenés casi 70 años, ¿dale?
4: Me la revi.
5: ¿No viste que después Demi
4: después
5: Moore
4: muere?
5: Se queda en esa escena como que lo extraña, porque no estaba en realidad.
3: Claro, no estaba, Alejandra. No, ¿no entendiste una película que pasó hace como 40 años?
4: Estaba
3: el
4: vivo.
3: El de Sexto Sentido también está muerto, Alejandra, porque capaz no lo entendiste. Y pensás que ella lo dejó ahí en la mesa y le dejó el anillo.
4: Te digo, en el momento de la vasija estaba vivo él. Te lo van a decir las oyentes.
3: 11-37-00-100, el primer debate de la mañana es si el muchacho, cuando según Calzarotto la apoya para colaborar con la vasija,
5: sí, claro.
3: Si el flaco está vivo,
5: claro.
3: O ya es un ángel que la
4: sí,
3: cuida.
4: Exacto.
5: Ahora, ¿qué facha tenía Patrick Swayze?
3: Sí.
5: ¿Y cómo bailaba? Y Demi Moore, una locura.
3: Me han dicho muchas veces que éramos bastante parecidos.
5: Muy.
3: En el baile.
5: Igual.
3: En la facha y en el pelo rubio.
4: Sí, sí. Y en el baile sobre todo.
3: Sí.
4: Ese ritmo, viste que...
3: O sea, es que ayer estuve, porque estamos grabando la cuarta temporada de Juego Chino.
4: Sí.
3: Le mando un cariño a mi amigo Damián de Santo.
5: Crack total.
3: Y él hablaba que era un gran bailarín.
4: Pero
5: sí,
4: no,
5: lo vi bailar en el programa de Pergolini.
3: Decía que era un gran bailarín.
5: Baila muy bien.
4: Que no falla, los buenos, el hombre que
3: él
4: baila bien
3: eso.
4: Hace bien el amor.
3: Yo
4: no falla, ¿eh?
3: Yo lo tenía con que el hombre que maneja bien... Es bueno en la cama.
4: No, la mayoría de los varones manejan bien. No. El que baila bien, sí. Si vos chequeás...
3: Con razón, porque yo bailo tan mal. Ahora entiendo.
4: Con mis amigas me acuerdo que cuando íbamos al boliche nos fijábamos.
3: Qué bueno que te acuerdes, porque es en blanco y negro,
4: sí,
3: se recuerda.
4: El que mejor bailaba, ahí fichábamos y decíamos, no fallaba, ¿eh?
5: Y también, Damián del Santo, fuimos testigos que pavimenta muy bien la calle... Porque de madrugada lo llevamos a pavimentar una avenida.
3: Es que no me acuerdo ya la cantidad de cosas que hicimos, pero lo gauchito que es, ¿no?
5: Sí,
3: qué,
5: sí.
3: Qué crack. Aparte,
5: con la brea, con todo.
3: Sabes que tiene otra cosa muy buena que le mando otro cariño, porque este fin de semana está en Buenos Aires con su obra de teatro.
4: Sí.
3: Da beso con ruido, cariñoso.
5: Ah.
3: Viste que eso que te agarra y...
5: Sí.
3: Te dan beso con ruido a lo Marcelo de Belis.
5: O como sentido, sentido.
4: Me encanta.
3: No, un crack.
4: Aprende Calzarotto vos, que un no ves.
5: No,
4: que
5: lo quiero besar. No, no, a mí no me gusta mucho, pero... Pero está muy... Claro, él va con el sopapa, eso es sopapa.
3: Un segundo porque, bueno, hay mucha gente del otro lado. Sí. Me gusta cuando yo hago una pausa y digo, bueno, Alejandra ya me mira con miedo, como diciendo, ¿qué? ¿Pasó algo? ¿Hice algo malo?
4: ¿Qué va a pasar
3: Alejandra,
4: ahora?
3: Alejandra, por favor, estamos tomando un café, charlando, ya vamos a hacer el programa. Pero hay gente que parece que te quiere explicar algo.
4: Ah, a ver.
2: Hay dos escenas, una con él cuando está vivo y otra sin él cuando está muerto y ella se imagina que él la besa.
4: Se imagina, pero la primera escena de la... ¿Está vivo?
3: En la vasija.
4: ¿En la vasija? ¿Cómo? ¿Qué me tienen que decir?
3: ¿Y
4: qué me tienen que decir?
3: Estamos empatados. Había dos escenas. ¿O no, Santiago?
5: Yo recuerdo la que ella... La escena emblemática.
3: La emblemática no es la de Alejandro.
5: No es la de ella.
3: No.
4: La emblemática.
5: No es la que dice ella.
3: No empieces a revolear los ojitos como cuando estás por hacer alguna cosa de esas... Esa porquería que hace.
4: La emblemática está vivo, te digo. Nada. Ay, te juro que te pondría acá la película.
3: No la busques, porque hasta que la encontrás son las 12:30 de la noche.
5: Y ahora, ¿cómo es también? Evidentemente pasó toda la vida. Que la que se separa se anota en un curso de vasija o de cerámica. Qué raro eso.
3: Bueno, hay una teoría. Que en un divorcio, la mujer se anota en curso, se va de viaje y un montón de cuestiones más. No me quiero poner con esto machirulo, ni mucho menos. Y el hombre no puede ni respirar.
5: No.
4: Sí.
5: El hombre totalmente destruido.
4: Igualmente yo les diría esto, a Alejandra, todos los caballeros que chequeen si dentro de la pareja ella empieza algún cursito, algún viaje o algo así, es porque ya se está separando.
5: Sí, sí, sí.
3: Ah,
5: sí,
3: okay.
5: Sí, sí, sí.
4: Porque recuerden que nosotros nos separamos dentro de la pareja.
5: Exactamente. Claro. Cuando te vienen y dicen, voy a arrancar fotografía.
3: Cagaste.
5: Chau. Chau.
3: Y cuando ves la foto del fotógrafo, que es un facha total.
5: Ah, claro.
3: Y aparte
5: claro.
3: Que la toma de atrás y le dice, mira, para hacerla en foco.
4: Sí.
3: Y el otro, que está en casa, está con las ojotas,
5: igual lo
3: la
5: peor,
3: llorineta, abandonado.
5: Lo peor no es fotografía, no es vasija, no es, lo peor es, voy a arrancar tenis.
3: Bueno,
5: tenis es terrible.
3: Tengo mucha información, porque Martín Bossi estuvo también en Nota de Juego Chino,
5: sí.
3: Y él fue profesor de tenis.
5: Claro.
3: Y dice que desmiente el profe de tenis que incursiona en el mundo de sus clientes.
5: ¿Y qué te va a decir?
3: Sí, claro, tuvo código.
5: ¿Qué te va a decir? Claro.
3: Igual dijo que él era profe a los 18 años, era muy pibito.
5: Claro.
3: Que venían lo veían como un hijo casi.
4: Sí. Ah, claro. Debe
3: Habría
4: ser
3: que chequear. 11-37-00-0100. Profesores de tenis, por supuesto solteros, no queremos armar un despelote familiar.
5: Claro.
3: ¿Tienen amores con sus alumnas?
5: Claro. ¿Estás casado y tu mujer esta semana arrancó no. algún curso?
3: Es muy linda esa también. Vos que estás del otro lado y tenías hasta hoy una vida en paz. Tu mujer esta semana empezó tenis.
4: Te estamos abriendo los ojitos.
3: Claro, despabilate.
5: Dale, despertate, papi. Dale.
3: Mientras vos dormís, mirás el fútbol, te haces mala sangre.
5: Vos estás con el mundial. Sé que aunque estás con la figurita.
3: Vos estás como un boludo, bien, viendo con quién juega Croacia. ¿Juega Croacia el mundial?
5: Sí. Juega en todo el mundo porque son 600 equipos.
3: Para eso. Mientras vos ves a quién le va a jugar el todo, bueno, fíjate con quién juega el tenis tu mujer. Porque...
4: Sí.
5: ¿Y pádel? No, pádel. ¡Pádel! Date por divorciado y además te sacó todos los bienes. Ya te lo digo.
3: La otra vez escuché, y con esto cierro, que ahora Tabac, un bar emblemático...
5: Sí, Coronel Díaz.
3: Santa Fe Coronel Díaz, es el nuevo Tinder. Y entonces yo paso a la mañana caminando por ahí y empecé a detectar un target de chicas que no son el público más 60 de Tabac.
5: No, se está poniendo raro.
3: Hay otra cosa ahí.
5: Coronel Díaz y Libertador.
3: Pero aparte arranca tipo 10 de la mañana.
5: Sí.
3: Hay un revoleo ahí.
5: Hay una cosa, un rum raro.
4: Pase la dirección sí. Bien. ¿Cómo es?
5: Coronel Díaz y Libertador.
4: ¿Libertador?
3: Es hablando del
5: histórico.
3: Hablando del rum, qué lindo es despertarte de la siesta y ver el rum.
5: ¡Ah! ¡Mi vida! No, ¡claro!
3: Es hermoso. Es con Piaggio, ¿es?
5: Y, con Piaggio.
3: Y el otro muchacho.
5: Y con Pecoraro.
3: Hermoso, el rum del espectáculo.
5: Ahí te TV. Toda la información, mi amor.
3: Los panelistas les mando un cariño porque me hacen el sábado a la tarde, la verdad.
5: No.
4: Ustedes están viendo el rum. Yo me voy a tomar unas clases de pádel, chicos. Ya vuelvo, ¿eh?
5: Anda yendo. Porque la verdad...
3: Lo que más deseamos...
4: Feo.
3: Ojalá de verdad que te quede un raquetazo en la cabeza y de una vez por todas estés con el otro que hacía la vasija y nos dejes en paz, mirá.
5: Hacé la vasija, hacé el tenis,
3: 11-37-00-0100. De todo lo que hablamos, más que le mando un saludo a Cristian, no me quiero olvidar porque se lo prometí.
4: Sí.
3: Ya venimos y te escuchamos.

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1: Son las 9 de la mañana con 17 minutos. Alejandra Susana Salas informándose. Veo que estás con el teléfono a full. Recibiendo mucha información.
2: Mucha información exclusiva, ¿eh?
1: Exclusiva.
2: Estoy chequeando la fuente.
1: Bueno, le mando un saludo a Germán Ferro, fiel seguidor.
3: Germancito.
1: Que ayer estuvimos con él unas 15 horas compartidas.
3: Claro.
1: Grabando, porque ahora, increíblemente, Chang'an, que es una marca de autos chinos,
3: sí,
1: va a ser el sponsor de juego chino, ¿no es espectacular?
2: ¡Mirá!
3: ¡Claro, qué lindo!
1: Falta solamente que me saquen a mí, lo pongan al chino Leunis y estamos.
2: Y listo.
3: Claro.
1: No, no es una buena idea la que acabo de dar, ¿no?
2: No, no, no. Por las dudas, no.
1: Pero
2: veo
1: bueno. Y es más, y de coequiper puede estar la chinanza.
3: ¡Claro!
2: ¡Qué bien me cae!
3: Y ya que está,
1: graba todo en el barrio chino.
3: Y llévalo al chino Garcés.
1: Y el chino Garcés, que tiene facha, que esté ahí dando una vuelta.
3: ¡Claro!
1: Con una columna de fútbol.
3: Sí.
1: La gente al 1137-000-100 dice:
4: muchachos, el tema es cuando la mina te dice que el fin de semana se va a hacer trekking. Ahí está la papa.
3: ¡Ah, buenísimo! Te digo lo que te dicen.
1: A ver cómo es. Calzaroto arruinando matrimonios que estaban en paz.
3: Olvídate, pues esta la sé bien, porque tengo muchos amigos que le pasan. Te dicen, no, el fin de semana me voy a Tandil a hacer trekking.
1: Perfecto.
3: ¿Puedo decir caminata, que es más fácil?
1: Pero obvio, tenés que decir
3: porque caminata. Porque trekking no me sale.
1: Aparte, anda a caminar en Tandil, para arriba, ¿no? En un ratito llegas.
3: Me voy a Tandil.
1: Hasta la piedra movediza se cayó.
3: Y eso te liquida.
1: O sea, eso es el principio del fin.
3: Chau. Fuiste.
1: Alejandra, otra cosa que dice la mujer, que es el principio del fin.
2: Curso de maquillaje.
1: Curso de maquillaje.
3: Durísimo.
1: No, es tremendo. ¿Para estar más guapa, decís?
2: Si te dice, voy a hacer un curso de maquillaje.
1: A mí me gusta la mujer a cara limpia, como vos, que estás así tan natural. Está pintada como una puerta.
2: No sé si limpia, decirle, un poco lavada.
1: A carita lavada, con piel tersa, suave.
3: Igual que se saquen las lagañas.
1: No, en el caso de Ale nos gustaría si de te sacás forma. Porque son pochoclos de color amarillo.
2: ¡Dios!
1: ¿Qué más?
5: Y mi señor empezó country, zumba, y ahora hace poquito arrancó un curso de inglés.
1: Y bueno, comprate un convertible.
3: No. Fuiste, hermano.
1: Comprate un convertible porque no te va a entrar la cabeza.
2: Te sumo otra, clases de folclore.
1: ¿Pintura? De repente decís, pero si a vos no te gustó nunca la pintura.
2: Sí. No, al óleo. Bueno,
1: me gusta mucho ahora la pintura, es un espacio. Sí. No, no, hay que tener mucho cuidado. ¿Curso de cocina?
2: No tanto, ¿eh?
1: ¿No te da tanta desconfianza?
2: No, sabés que el curso de cocina no da tanta desconfianza.
1: Ah, bueno. Próximo mensaje, por favor.
6: Buenas, chicos, ¿cómo están? Walter de Neuquén. Para mí el profe del tenis le entra, pero como evangélico al timbre.
3: No, con todo.
1: Como evangélico al timbre, porque los domingos a la mañana arrancan muy temprano tocar,
3: sí,
1: el timbre.
3: Sí, en realidad son los testigos de Jehová.
1: Son los testigos de Jehová.
3: Pero hay uno que te liquida, y acá te liquida mal.
1: A ver,
3: es cuando te dice, voy a arrancar curso de pole dance.
1: ¿Es el que se cuelga en el caño?
3: Exactamente.
1: Ahí, claro, es el principio del fin.
3: Ahí, chao.
2: Sí, igual bien, porque significa que está en forma. Si no,
1: claro, peor es cuando es más para desconfiar, cuando decís te vas a lastimar, además.
2: Claro.
1: Si no, te puedes colgar del carro.
2: Vas a pegar un palo.
1: Si me decís, vas a andar en la maca en la plaza, o de última es otra cosa.
3: Claro. Le decís, Gordi, si estás mal de la cadera. Si de la cadera estás a la miseria.
1: O sea,
3: si
1: el que estuvo al lado tuyo cuando te pusieron la prótesis, fui yo.
3: Claro.
1: Si tenés todo titanio ahí.
3: Y ahora
1: te vas a pegar un porrazo.
2: Me lo recomendó el médico. Me dijo que tenía que hacer esto.
1: Chicos, seguiría hablando, pero lamentablemente el control es muy estricto y me está diciendo en este momento que es momento de cerrar esta mesa.
2: Sí.
1: Porque hay un sinfín de contenidos hasta la una, así que ya venimos. ¿Querías escuchar más? Bueno, no vas a escuchar más.
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1: Alejandra Susana, la mejor locutora de la historia de la radio argentina, ¿está bien?
2: Sí, Guillermito.
1: ¿Esa es una buena presentación?
2: Sí.
1: Bueno, ¿cómo sigue esto?
2: Se viene quien dijo. Tenemos el premio de Liliana, escucha. Calefactor halógeno de pie de Liliana.
1: Uy, lo bien que me hubiese venido ayer. Lo que tomé frío ayer es una cosa de locos.
2: Calor directo en 360 grados.
1: Eso precisaba.
2: Donde te pongas, tenés calor.
1: Precisaba 360 de calor.
2: Es ideal para exteriores. Con doble potencia, resistencia a la humedad. Encima te soco los.
1: Qué lindo diseño aparte. Muy minimalista por lo que veo.
2: Dice, mirá qué lindo. Diseño versátil para usar en piso o colgado. Ilumina y calefacciona todo al mismo tiempo.
1: Excelente.
2: Frotar en los balcones, patios, terrazas.
1: ¿Cómo te lo ganás?
2: 5167-0100. Llamás ahora. Salís al aire, te hacemos tres preguntas sobre hechos que pasaron durante la semana.
1: Bien.
2: Cada pregunta, tres opciones. Las respondés las tres bien y el premio de Liliana es para vos.
1: Para todos los que están del otro lado y se quieran sumar a sus plataformas, por ejemplo, teléfono, tablet, compu, televisor, estamos saliendo en vivo por YouTube de la 100, así que también te esperamos ahí. Ya venimos.
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1: Decime, Alejandra, ya regalé mucho, ¿puedo regalar más? ¿Siempre es lindo regalar más?
2: Obvio.
1: Bueno, vos que estás del otro lado tendrías que haber llamado. ¿Por qué? Porque vamos a regalar. Sí. Si responden bien, regalamos.
2: Exacto. ¿De Liliana qué? ¿Y qué pasa? ¿No hay nadie en línea?
1: Sí, pero yo estaba haciendo una intro.
2: Ah, ok.
1: De la cual solo pretendía... ¡Oh, mira quién vino! ¿Qué haces, Santi?
3: ¿Cómo estás?
1: ¿Cómo andás?
3: ¿Cómo andás?
1: ¿Dónde andabas boludeando, che?
3: No, estoy chequeando información con Miguel.club. Un editado.
1: Perfecto.
3: Estamos haciendo un editado.
1: Perfecto.
3: Claro.
1: ¿Con quién tengo el gusto del otro lado?
4: Hola, Pela, con Franco de Banfield.
1: Franco de Banfield.
2: ¿Banfield este o Banfield oeste, Franco?
1: Ya te echaron de ese barrio.
4: Este,
2: del lado de Alsina.
1: Sí, bueno, ella piensa que vivía ahí, pero no vive más ahí, ¿sabes, Franco? O sea, ella la sacaron
4: del barrio. Hace mucho que no la veo en el gimnasio.
2: Nos veíamos en el gimnasio.
1: Pará. ¿Se conocen del gimnasio, Franco?
2: ¿Nos conocemos, Franco?
4: Y la he visto un par de veces, sí.
1: Y decime, ¿alguna vez te tiró una frase sugerente como tu mancuerna, la vas a seguir usando o la puedo usar un ratito?
4: Hubo un acercamiento, sí, cuando estaba con Esteban.
2: Ay, sí.
1: Cuando estaba con Esteban, tiró. ¿Vamos a jugar, Franco? Concéntrate, pregunta número uno.
2: ¿Quién dijo, cuando gana lo ponen a Riquelme como que ganó él? Porque él eligió esto, hizo lo otro. Cuando se pierde lo quieren dejar afuera a él. ¿Cómo es esta historia? No, es el primer responsable de lo que sucedió. ¿Esto lo dijo Oscar Ruggeri? ¿Esto lo dijo Guillermo Coppola? ¿O esto lo dijo Marcelo Gallardo? Tiempo.
4: Ruggeri.
2: Tu respuesta, Franco, es correcta.
1: Franco,
4: sí.
1: Franco, te hago una consulta. Después por privado nos contás más sobre Alejandra en el gimnasio.
4: Mandame un inbox, sí, te cuento, no hay problema.
1: Ah, te mando un inbox, claro.
2: No sabemos qué es un
1: inbox. No sabemos, qué querido. Pregunta número dos.
2: ¿Quién dijo, el Indio Solari estaría en el Olimpo, pero los dioses deberían llevarse bien entre todos? Y Solari y Papo no se llevaban bien. Hizo una lista de los mejores músicos de rock. Mirá, y no lo metió el Indio. ¿Esto lo dijo Yuyito González?
1: La Yuyito.
2: ¿Esto lo dijo el Negro Oro?
1: Hermosa mujer.
2: ¿O esto lo dijo Mario Pergolini? Tiempo.
4: Mario Pergolini.
2: Y tu respuesta, Franco, es... ¡correcta!
1: Franco, estás a un 33.3 de llevarte el premio de Liliana. La pregunta es la número 3.
2: ¿Quién dijo, en Tinder nadie me creía que era yo? ¿Esto lo dijo Hernán Caire? ¿Esto lo dijo Pepe Cibriano? ¿O esto lo dijo el Pelado López? Tiempo.
4: Hernán Caire.
2: Tu respuesta, Franco, es... incorrecto.
1: ¡Ay, Dios! ¿Quién lo dijo?
2: Pepito Cibrián, ¿podés creer?
1: ¿Con todos los anillos y los perros?
2: Sí, él conoció
1: creer.
2: En Tinder y dijo, no
4: pero
2: me creían.
4: En la época de piedra había Tinder.
1: Pero no, ahora, no, Franco, no seas así.
2: Ahora,
1: o sea,
2: no
1: que hayas perdido.
2: ¡Respetuoso! No,
1: dejale lugar a la gente para el amor,
2: por
1: Franco.
2: Favor.
1: Te mandamos un abrazo, querido.
4: Los escucho todos los sábados, son una gran compañía.
1: Muchas gracias. Gracias, eso. Franco. Después nos contás lo de la mancuerna. Chao, querido.
2: Nos vemos en el barrio.
1: ¿Cómo
2: chau.
1: Fue lo de Pepito? ¿Se metió en Tinder?
2: Claro.
1: ¿Y ahí conoce a su pareja? ¿Qué
2: claro,
1: pasa, Calzalto? Me mirás con esos ojos.
3: No, estoy siguiendo esta historia de amor que no estoy al tanto.
2: Ah, sí, él se metió en Tinder, conoció varios señores por Tinder.
1: ¿Y bien que está?
2: Y dice que no le creían que era él.
1: Claro, aquí no sos Pepito.
2: Claro, porque hay muchos famosos.
1: Mostrame un anillo.
3: No, claro, mostrame collares. Mostrame bijú.
2: ¿Vos no estabas en Tinder?
1: No, había un tucumano que decía abogado con mi foto.
2: ¿Viste? Por eso
1: es espectacular.
2: Digo.
1: No, yo no sé ni bajarme Tinder, no sé ni cómo se usa Spotify. Estoy afuera de todo, ¿sabes?
2: Sí.
3: Fuera del sistema.
1: Estoy fuera de las pantallas.
2: Excepto de YouTube.
1: Mirá qué linda música. Hola. Oh. Acá estoy en Tinder. En el Tinder radial de la ciudad. ¿Hacemos un Tinder de radio?
2: Ay, me encantaría.
1: Ahora en un rato armamos un Tinder de radio.
2: Ay,
1: ¿cómo?
2: Sí.
1: No tengo ni la más puta idea.
3: Pero lo vamos a hacer.
1: Si,
3: sí, ¿cómo
1: si
3: no?
1: Hace 17 años que hacemos cualquier cosa.
3: Claro.
1: Señores, ¿están del otro lado sonriendo? Ese es el plan. Ya venimos.
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1: Muy bien, acá estamos en vivo en la 100, siendo las 10 de la mañana con 2 minutos.
2: Sí.
1: Les cuento que vamos a inaugurar una sección, quizás que dure un capítulo o varios.
3: No sabemos.
1: Nunca se sabe.
2: Lo que nos pase, ¿viste? Si vibramos con esto...
3: Lo que sentimos.
1: Claro, si la sensación es buena...
3: Claro.
1: Es un Tinder radial.
2: Pero para
1: radial.
2: Nosotros, ¿eh?
1: Es un Tinder radial.
3: Hermoso.
1: Y quiero decir algo. Antes que lo pidamos, ya hay una mujer que... ¿Sabes qué, Miguel? Dame un clima romántico, porque esto es un momento para... Ahí está. Oh. Hola, ¿cómo te va?
2: Hola.
1: ¿Cómo estás?
4: Sí.
1: Quiero decirte que acá vas a tener un espacio donde vas a tener panelistas románticos como Santiago Calzarotto.
3: Exactamente.
1: Un referente del amor. Alejandra Salas, exigente
2: sí.
1: A la hora de elegir.
2: Sí.
1: Y vos vas a dejar un mensaje. Y del mensaje, un sinfín de mensajes de muchachos o muchachas que van a querer machear.
3: Exacto, ofreciéndose.
1: Porque ya no corre más la de coincidimos, estamos conectados. Ahora es...
3: Machear.
2: Poneme el corazoncito.
1: Likeame.
3: O shipear.
1: Sí. Shipear. Y así podríamos empezar a perdernos en el mundo de las pelotudes. Bueno, en fin. Miguel, si sos tan amable, te voy a pedir, Miguel.club. Miguel mira para otro lado. ¿Será porque está buscando música o estará leyendo a lo mejor las noticias?
3: Vos serías el nuevo Roberto Galán.
1: Exactamente.
2: Ay, propietario de inquilino.
1: Exacto.
3: Vamos, son las preguntas que se vienen.
1: Y,
3: bueno,
1: y además, claro. Además, voy a tener mi formato de programa. Antes era, yo me quiero casar. ¿Usted? Este es...
2: ¿Y usted?
1: Yo quiero machear. ¿Y vos?
3: ¿Eh? Yo quiero shipear.
1: Claro.
3: ¿Y vos?
1: Yo quiero shipear.
2: ¿Cómo es?
1: Yo me quiero shipear. ¿Y vos?
3: Claro.
1: O si no tenés, mira.
2: ¿Cuál?
1: A mí me gustaría machear. ¿Y a vos? ¿Te quedás con la mano así?
3: Esa es la promo.
1: ¿Es la promo?
3: Claro.
2: ¡Cantó!
1: ¿Es la promo?
3: Es la promo.
2: ¡Qué lindo!
4: Only...
1: Uy, Dios. No, es muy fuerte porque yo soy muy romántico.
3: Sí.
1: Siento que de esta pavada va a terminar alguien macheando.
3: No hay ninguna pavada.
1: Y tenerte a vos, Santiago, como panelista referente del amor.
3: Fuertísimo.
1: Un tipo tan romántico como vos, con tanta sensibilidad.
3: Una trayectoria, además.
1: Con una trayectoria.
3: Él
1: ha estado en muchos paneles. En muchos paneles. ¿Querés un matecito?
3: Gracias,
1: a ver. Excelente.
3: Ahí está lavadito.
1: Ya está, podés formar parte.
3: Porque sí.
1: Y tener a Alejandra,
2: sí,
1: un referente de cualquier cosa que vas a discutir.
2: El sexto sentido.
1: El sexto sentido.
2: Sí.
1: Sos nuestro Bruce Willis del amor.
2: Sí.
3: Sí.
1: Bueno,
3: sí,
1: vamos
2: muerta
1: con el audio. Escuchen el audio y lo vamos a analizar.
3: Ah, ya ahora pensé que... Ah, ¡ay, qué nervios!
1: No.
3: ¡Ay, qué nervios!
2: Concursante.
1: Chicos, el programa va pero volando. Porque cuando dijimos antes, hay gente que no quiere perder tiempo. ¿Sabes por qué?
2: ¿Por qué?
1: Porque yo quiero machear. ¿Y vos?
3: Claro.
1: El conductor era un pelotudo total. Y me queda tan bien ese personaje.
2: Me queda muy bien.
1: Claro, porque si hay algo que doy, es pelotudo. ¿O no? ¿Y quieres uno más?
2: Uno más.
1: Tíramelo de arriba el tema.
2: Uno más.
4: Only you.
1: Yo quiero machear. ¿Y vos?
2: Tienes que hacer el... ¿Y vos?
1: Bueno, escuchen. A esta muchacha que busca amor, machear, shipear. ¿Hay alguna boludez más para decir? No, está bien.
3: No.
1: La buscamos después, no tenemos ahora. A ver.
5: Hola, chicos. ¿Cómo
1: Hola.
5: Va? Bueno, me encanta la radio y me encanta esto que están haciendo del Tinder radial.
1: Bueno,
5: me
1: es una idea genial
5: ya.
1: Que venimos trabajando
5: Estoy
1: hace
5: mucho. Estoy buscando un candidato más o menos como yo. Tengo 42 años, soy de Zona Sur.
1: Más 40.
5: Me llamo Macarena. Y
1: Macarena.
5: Bueno,
1: Maca.
5: Lo que
1: Maca.
5: Pretendo
2: a
5: es
2: ver.
5: Nada, que sea copado, más que nada, sí. Que sea profesional.
1: Que sea copado.
5: No, que,
2: profesional.
1: Sí, lo quiere con título universitario.
5: Que yo tenga que bancarlo.
1: Ah, no lo quiero
2: bien,
1: bancar.
2: Bien.
5: Así que tenga re buena onda.
1: Re buena onda.
2: Que fundamental.
1: Fíjate el análisis.
5: Bueno, ojalá tenga suerte.
1: El análisis del amor. ¿Qué sería buena onda, Calzarotto?
3: Sería que tenga guita.
1: Que tenga una cuenta bancaria, si puede ser caja de dólares.
3: Y que la mantenga.
2: No.
3: Cuando te dicen que sea copado, que tenga buena onda.
1: Que tenga buena onda, llevarla en el bondi, que haga de frío, o tiene que tener auto.
3: No, auto.
1: Auto.
3: Y propietario.
2: Horrible.
1: Propietario.
3: No inquilino.
2: Horrible lo que están pensando de Macarena.
3: Yo te hago el subtexto, te leo entre líneas.
1: Nosotros sabemos leer entre líneas.
3: Claro.
2: El buena onda es no me claves el visto. Si te escribo, respondeme. No me histeriquees.
1: Mírame los ojos.
3: Sos muy inocente.
1: Deja de mirarme las
3: ventanas. Sos muy inocente.
2: Eso es buena onda. Y ella que era un profesional, se ve que ella es profesional.
3: ¿Y
2: entonces...
3: qué es que sea profesional?
2: Que
1: no sabemos bien, Santiago. Si vos y yo nunca vamos a ser profesionales.
3: Con un bachiller, ¿ya sos profesional?
1: Yo soy perito mercantil, pa.
3: Sos re profesional.
1: Es mucho más.
3: Claro.
1: Bueno, puedo hacer cuentas, que ya no recuerdo.
2: Podés ser profesional de la cañería, podés ser profesional de...
1: Claro.
2: Es que tengas alguna ocupación.
1: O sea, la piba básicamente quiere que el tipo no duerma hasta el mediodía.
2: Exacto.
1: Y sea una depresión caminando.
2: Total.
1: Que
2: total.
1: Se levante un domingo y le diga, ¿qué hacemos? Nada, si tengo que jugar a Play. No quiere eso.
2: Ahora, ella dijo que es de zona sur, pero no aclaró la zona de él.
1: Es maca, o sea, ella. Qué lástima que no sea de Perú, porque sería maca peruana. No, una pava.
2: No, pero no aclaró
1: 11.
2: Zona.
1: Oh, ¿qué pasa? Y Respe, lo vi insultando. ¿No le gusta el amor? A ver.
6: No, me gustó un poquito Maca, tiene linda voz, me parece.
1: ¿A usted lo excita, sí. Maca?
6: Va a llegar, va a haber mucho mensaje.
2: Pero pide
6: a ver.
2: Profesional, vos estás afuera.
3: Claro.
1: Sí. Y además, muchachos.
3: Además pide copado.
1: Sí,
2: sobre buena, todo.
1: Y con buena onda, imagínate, ahí que estará afuera. 1137-00010. Estás del otro lado. Escucha. ¿Querés machear? Bueno, la tengo a Maca, 42 años, busca amor. Sí. Buena onda. Y que labures, básicamente, que seas profesional. 1137-00010, muchachos, los queremos escuchar.
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1: Hola, mi nombre es Guillermo. Y te pregunto esto, ¿vos querés machear? Mirá que hay corazones ahora.
2: Hermoso.
1: Para los que miran por YouTube.
2: Lluvia de corazones.
1: Es una lluvia de corazones. Muy bien. Los corazoncitos que visten este momento de amor.
3: Sí, momento radial.
1: La historia es así. Maca 42 pide un tipo buena onda,
2: sí,
1: que sea profesional,
2: sí,
1: no lo quiere bancar.
3: Sí.
1: Bancar económicamente, digo.
2: Claro.
1: ¿Y qué más pidió?
2: No, que sea
1: amor.
2: Copado, decía, copado.
1: Amor, pidió.
2: Nada más.
1: Ah, es de zona sur, no,
2: sí,
1: es Maca peruana, es de zona sur.
3: Sí.
2: Bueno, pero se puede trasladar un poco. Maca, ponerle voluntad también.
3: Si sí, no dijo nada, ¿por ella, qué se la agarran con Maca?
1: Habría ella que
3: no...
1: chequear si Maca tiene movilidad.
3: No, pero no dijo...
2: Bueno, pero se puede tomar un colectivo,
3: ella
2: Maca.
3: Ella dijo de qué
1: no?
3: zona era, no dijo que no, pretendía que sea...
2: Pero, está bien, pero a veces estamos en la comodidad, lo quiero 10 cuadras a la redonda, ¿no?
1: Claro.
2: Tomate un colectivo.
3: No dijo
1: abrí
3: nada,
1: un poquito más el radio.
2: Dale.
3: Claro.
1: 11-37-00-100. Ya hay candidatos. A ver.
3: ¿En serio?
4: Hola, Pelado, buen día. Este mensaje es para Maca. Yo soy retirado de una fuerza de seguridad. Soy técnico en refrigeración. Tengo mi casa, mis hijos están grandes. Tengo 45 años. Todo el power.
1: Este es un gran candidato.
3: Un gran
2: tipo
3: candidato.
2: Hecho
1: gran candidato. Porque te brinda seguridad. Por otro lado, ¿qué hacía que tenía otro laburo?
3: No sé, a mí me
2: técnico de heladera.
3: Las vendes,
1: o sea,
3: grandes, ya besito grande.
1: Te cuida, bien, te arregla la heladera. Las pibas las tiene ubicadas.
3: Sí.
1: 45 años, hermosa edad.
2: Te da un techo.
1: Te da un techo.
2: Calentito. Te dormís calentito, Guille. Dormís
1: caliente. Te sí. llevas algo calentito a la boca para comer.
2: También.
1: Sí. Bueno, ¿qué más querés? ¿Una sopa? A ver.
5: Para la señorita que dejó el mensaje, yo le digo que yo soy una persona fea, pero simpática. 68 años, tengo mi negocio y conmigo vas a pasar una vida de alegría, sorpresas, viajes,
1: a
5: de
1: mí,
5: todo un poco.
1: A mí te digo,
5: amor.
1: A mí me convence. Decir que me agarra con gusto de mujeres, pero me agarraba medio confundido.
2: Pero uno nunca sabe.
1: Uno nunca sabe. Sí, me gusta la mujer, pero me agarraba confundido. Tomaba un matecito con él en cualquier momento.
2: En el negocio.
1: En el negocio. Me
2: claro.
1: ponía mostrada así y le cebaba los mates.
2: Qué linda imagen es.
3: Dame bueno, más.
1: Tomando los mates con el tipo en el local.
2: Claro, pero cuando yo tenía negocio, Guille, la gente venía.
1: Y se quedaba
2: tomando mate.
1: Es espectacular.
2: Y charlaba de fútbol, de Boca, de River.
1: De boludez. Tomá mate y habla boludez.
2: La vida.
1: La vida, calzando.
3: Dame más.
1: Dame más, por favor.
6: Hola, ¿qué tal? Buenos días. Martín es mi nombre, 46 años, licenciado en seguridad. No sé si le sirve a Maca. Un beso grande.
3: Ay, pero Martín, más datos.
1: No, aparte...
2: No te lo puedes calentar.
1: No, no te puedes excitar.
2: Yo te conozco.
1: Esto es para Maca, no puedes empezar a chorearle gente a Maca.
3: Pero
2: ya te conozco, te pones caliente.
1: Se empieza a frotar. Las dos manos arriba, vamos.
2: Dale.
3: Martín,
1: no se puede.
3: No,
1: te subí la calza, Animal Print, por favor.
2: Aparte, se empezás como a empollar así, ya te conozco.
1: Empezás como a moverte.
2: Basta. Dale.
1: Basta, dale.
3: Estoy escuchando nada más.
1: La silla está toda...
3: Basta, me faltó datos, Martín.
1: Queda el roce marcado. Otro audio, por favor.
2: Después se tiene que sentar la semana del Moro.
7: Hola, ¿cómo estás? Soy Gianmarco, vivo en Palermo, tengo 30 años, ando muy bien.
1: La dieta del pebete, Maca.
7: También soy pastelero, soy propietario, no tengo hijos, pero busco una relación fogosa con Maca.
3: Ay, Gianfranco, ¿por qué el nombre ya me da fogoso?
1: ¿Qué dijo, que tiene crema pastelera?
2: No.
1: ¿Qué es pastelero?
3: Es pastelero.
2: ¿Qué es pastelero?
1: Ah, la que entendí que capaz estaba comiendo la que le gusta a alguien. ¿Vos te comes la de pastelera o no?
3: También. Y la de membrillo.
1: Y la de membrillo.
3: Escúchame, Gianfranco muy bien también, ¿eh?
2: Lo que es para vos.
1: No,
2: está bien la sección.
1: No se puede laburar donde la panelista se quiere comer los candidatos.
2: Claro.
1: O sea, no
2: está
1: puede
2: bien
1: ser.
2: Eso.
1: A ver, otro mensaje, por favor. No, ¿sabés qué? ¿Sabés qué?
3: ¿Qué?
1: Vamos a hacer una pausa para ventilarla. Está muy excitada.
2: Abrí la ventana.
3: Ay, sigan llamando.
1: Está pegando un poco de aire.
2: Oriate
1: Sabatini.
2: Oriate.
1: Bueno.
2: Oriate bajo mesada, dale.
3: Te vi más llamado.
2: Oriente un poquito la pantufla, más, dale.
1: Las dos puertitas del monitorio. Abrí cerrada, por favor.
3: Y más, llamada.
2: Dale, dale.
1: 1137.
2: Dale, si reina.
1: No pone a hablar el calor, esta chica
3: más
1: es una
3: datos,
1: salamandra.
3: Más datos de.
1: Te agarran 3-4 calores por noche a vos. 1137-0007.
3: Interesantes.
1: Deja mensaje porque hoy. Yo quiero machear. ¿Y vos?
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0: 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Only
1: tengo el teléfono explotado porque ya directamente quieren entrar por mi WhatsApp. O sea, la gente se quiere sumar.
2: Y no es para menos.
1: Tinder radial que se ha transformado en un suceso.
2: Porque arranca así, pero en un momento vamos a presenciar un casamiento.
1: Exactamente.
2: De gente que se conoció acá en este programa.
1: Y ahí aparecen kioscos, porque por ejemplo yo le puedo vender la animación del evento.
2: Bueno, o vos sos el que los casa.
1: El que los casa.
2: Claro.
1: Pero podemos sumarle un costo ahí.
2: Yo puedo ir de monaguillo, si vos querés.
1: Si hay algo que vos das en tu perfil es monaguillo, Calzaroto.
2: Sí, sí.
1: ¿Y Alejandra de qué la llevamos? La podemos llevar adentro de un vidrio como que es una virgencita.
2: ¿Sabés quién es Alejandra?
1: ¿Quién es Alejandra?
2: ¿Viste la ¿viste cuando el padre dice, el cura dice, hay alguien que quiere...?
3: ¡Yo!
1: No, directamente el padre dice, Alejandra, ¿querés agregar algo? No, o sea, claro. No va con alguien.
2: Claro.
1: Ya sabe que es ella.
2: Pues es para quilombo.
1: Bueno, ¿esto cómo sigue, Miguel Punto Club? ¿Hay gente?
3: ¿Hay
1: o sea,
3: candidatos?
1: ¿Hay más candidatos?
3: Ay,
1: no,
3: dale.
1: Es una locura.
3: Pero dejen bien
1: datos.
3: Pero
1: ¿sabés qué? Esto muestra que hay mucha necesidad de amor porque,
3: sí.
1: Si me permiten, yo quiero machear. ¿Y vos? No, cuando me caen los corazones me vuelvo loco. Para la gente que ve YouTube, corran a YouTube. Bots, corran a YouTube. Bueno, a ver, escuchemos.
4: Hola, pelado, ¿cómo estás? Soy Fabricio, zona norte, 53 años, 1,82 m.
3: Ahí va,
1: mi altura.
4: Prevención, soltero, hijos ya grandes, nietos, quiere pasarla bien, que me llame. Fabricio.
2: O sea, es que me
4: ojitos
2: gusta mucho.
4: Claros.
1: Ojitos claros al final. Dicen que solo,
3: claro.
1: Si son verdes, el 2% de la población mundial.
2: Sí, señor.
3: Tiene los ojos verdes.
2: El 2,5, Guille.
1: 2,5 subió.
2: 2,5.
1: Nacieron dos pibes que corrieron el número.
2: Porque aparte me gusta mucho la personalidad de Fabricio, que dice, llámame.
1: Llámame. Onda, te digo, tampoco te voy a estar llamando.
2: Llámame.
1: Llámame.
3: Llámame. 53 ya con nietos.
1: Dame otro.
5: Soy profesional, soy panadero, soy pintor naval, jardinero. Sé qué especialidad busca ella, pero de movida tiene una voz muy sensual. Me queda medio lejos, zona sur, pero bueno, haríamos el esfuerzo.
1: Haríamos el esfuerzo.
3: Pero me faltó.
1: El país necesita hacer el esfuerzo.
3: Este señor buenas manos debe tener.
1: Buenas manos porque es panadero.
2: De laburante.
1: Ese te hace un alfajor sin tac, que es una cosa de loco. No, porque yo destaco. Destaco detalles.
3: Ay, me gustan todos, no sé con cuál quedarme.
1: Es uno de mis fuertes, la gastronomía, Calzaroto.
2: Lo sé.
1: Y claro, bueno.
2: Lo sé, Guille.
1: Manejo muy bien la panadería.
2: Sabés que lo sé.
1: Es uno de mis fuertes.
2: Y claro.
1: Bueno, ¿qué más?
6: Me llamo Néstor, soy camionero, 57 años, 1,80 m.
1: ¿Camionero?
6: 80 kilos.
1: Me encanta.
6: Muy buen estado. Solo, mi mundo del camión, la puedo llevar a recorrer donde quiera.
1: La puede llevar a recorrer el mundo.
2: El mundo en camión.
1: Hermoso.
2: El mundo en camión.
1: Y aparte él la mira y le dice, Maca, ¿sabés que acá atrás tengo una catrera, no?
2: Llevo un colchón.
3: Yo
1: y ahí paran,
3: algo.
1: ¿Sabes qué? Chascomús. Vibra Chascomús.
3: La profesión de cada uno habla sobre la personalidad. El camionero hace muy bien el amor.
1: Hace muy bien el amor.
2: Pero para vos, todos hacen bien el amor.
1: Pero todos hacen bien el amor, menos
3: anotame
1: nosotros dos.
3: A
1: el
3: que va. También.
1: O sea, menos nosotros dos, todos entran en la lista. Pero ¿cómo puede ser?
3: Anotame a Néstor también. ¿Tenés
1: Dios
3: más?
1: Mío, le gustan todos. En un rato, Maca eligiendo. ¿Con quién se queda? Porque esto que nació así como una estupidez,
3: están todos, Martín,
1: siempre
3: Franco,
1: será una
3: Fabricio,
1: estupidez.
3: Néstor.
1: La 199.9.
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1: Y a veces nos tomamos una pausa para analizar lo que se disparó como una pavada, Calzarotto. Y de repente, la cantidad de tipos que están pidiendo amor.
2: Y mujeres.
1: Claro, pero en este caso Maca fue la que primerió.
2: Claro.
1: Y hay un montón de chicas que quedarán para otro sábado. Pero en este Tinder radial que estamos haciendo,
2: sí,
1: hay más candidatos.
2: Increíble.
1: O sea, ya tengo una lista acá que me van pasando. O sea, los 14 productores que tenemos en este momento corriendo de acá para allá.
3: Sí.
1: Son como más de 10 candidatos. A ver, poné los mensajes, por favor. Escuchemos. Escuchemos qué material hay.
4: Tengo 44 años, soy Tuzangó, me gusta cocinar, martes y jueves voy a jugar a la pelota, soy maestro mayor de obra y tengo más ganas que Luchona separada hace 4 meses.
1: ¿Más ganas que Lechona?
2: Separada hace 4 meses, qué lindo. Qué lindo.
1: Qué lindo ser. Qué linda persona. Sabes que sos un fenómeno porque rápido le metiste que martes y jueves jugás a la pelota.
2: Ya se lo anticipa.
1: Se lo anticipa pues no quiere despelar. ¿Qué pasa, Alejandra?
3: Hay opción.
1: ¿Por qué? Dos días para el deporte, para el muchacho.
3: Hace 4 meses separada.
1: A ver qué más.
2: Te pinta un cuadro.
1: Te pinta un cuadro. Maestro mayor de obra, querida. Te hace un edificio. A ver qué más.
5: Mi nombre es Carlos, 52 años, profesional. No se preocupe por mi no me va a tener que mantener. Soy un hombre proveedor. Tengo trabajo, tengo sueldo, tengo negocio. Tengo uvas en San Juan, así que me encanta viajar.
1: ¿Qué
5: también.
1: Tiene? Uvas.
5: Escalar, esquiar, nadar, paracaidismo.
1: No, para.
5: Si algún deporte le gusta, ciclismo también hago. Y a esta edad lo que buscamos es.
1: No,
5: una
1: ¿sabes que lo veo? Lo veo entrando. Tiene más cosas, o sea.
3: Tiene
1: es una,
3: más cosas. No,
1: es un catálogo, pero de abón.
3: Más me gustó es que chupás con Carlos.
1: No, tiene uvas en San Juan. Ay, y se tiran paracaídas, dijo.
2: Claro, y ciclismo.
1: Con lo cual, con la bicicleta en el
2: claro.
1: aire, como ET,
2: sí.
1: va bajando en la terraza de Maca, que
3: ay,
1: lo espera abierta.
2: Desnuda.
1: Desnuda. Y él con la bici, trácate, estaciona.
3: No se va a entregar tan fácil, Maca. Nos hacemos rogar un poquitito. Ay, Carlos, me gustó. Dale, ¿qué
1: no,
3: tenés más?
1: La imagen de la bicicleta bajando. ¿Qué más? No, necesitamos una pausa porque
6: este
1: queremos ver bien.
6: Para Maca, profesional, registro, a full. Si me compara con un profesional que es un médico, yo gano el doble. O sea que ahí hay que analizar bien la situación. 50 años, me dicen que tengo 38, 40, lo que padezco. Ah. Entreno todos los días, 2 horitas,
1: entiendo,
6: lunes
1: a
6: viernes,
1: a
6: todos los días. Y nada, te puedo dar como cajón que no cierra. No sé, pensalo.
1: Atención para la poesía. Te puedo dar
2: como
1: cajón que no cierra.
2: Habla, es fogoso.
1: Es como panzazo de molinete de subte. Es lo mismo.
3: Me gustó la parte de proveedor.
1: ¿Te gustó la de proveedor a vos, no?
3: Me gustó.
1: ¿A vos
3: pero
1: te
3: no
1: gustaría tener en tu casa
3: no.
1: una entrada de proveedores, no?
3: Sí. Que provee.
1: ¿Sabes qué? Yo creo que hasta que iba a tirar uno más, mirá.
3: Ay, quería
2: sí.
3: más.
1: Con esta mano no es, mirá. Es con esta. Yo quiero machear. ¿Y vos? No, pero no es con esta música, Miguel, porque...
3: No.
1: La otra. Tírame la otra, por favor. Yo quiero machear. ¿Y vos?
3: Ay.
2: Hermoso.
1: Hermoso. Y ya tiene efectos.
3: Dios.
2: Hermoso momento, Guille. Qué lindo momento.
1: La verdad que le estoy regalando a la televisión argentina, más allá que es radio esto, ¿eh?
2: Sí.
1: Un momento que desde Galán no pasaba.
3: Es cierto. ¿Cuándo elige Maca todo esto?
1: A la vuelta, Maca elige.
3: Ah.
1: Tengo varios candidatos. Por ejemplo, Palermo, 30 años, ingeniero bioquímico. Después, 68, dice sin nombre porque no dijo el nombre. 68 años, feo pero simpático. 46, licenciado en seguridad, un tipo que te da tranquilidad.
2: Claro, que te contiene,
3: también.
2: Te protege.
1: Viene con la garita.
3: Me
1: viene
3: gusta
1: con la
3: todo.
1: Garita.
2: Vive en la garita, Guille. Vive en su buen ambiente.
1: No puedo nada, por eso es estúpido. Tengo, acá tengo tres papeletas del amor. Tres papeletas del amor. Y Maca, de todo esto.
3: ¿Va a elegir?
1: Algo se va a llevar para esta noche. Hoy Maca no va a pasar frío.
3: ¿Pero va a elegir al aire o fuera del aire?
1: Lo elegís ahora, Maca. Grabanos un audio, 1137-000100. ¿Cuál te gusta de todos estos? Porque es tuyo.

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1: Hubo un sinfín de candidatos.
2: Sí, la verdad.
1: Me estaría faltando una hoja. Vos me la agarraste para algo, creo, ¿no?
2: Ah,
1: de algún
2: sí.
1: lado quedó.
2: Sí, la tengo acá.
1: Teníamos a un señor de Zona Norte, por ejemplo. Pásamela. Que tenía 53. Uno. Bueno, acá se equivocaron porque me pusieron 1.28. Me parece que era 1.82.
3: Sí.
1: Porque
3: sí.
1: 1.28. Yo escucho 1.82.
2: Sí.
1: Después hay otro panadero, pintor naval, jardinero, otro que es camionero, 57 años.
2: Ay, me gustaron todos.
1: 1.80, hermosa sí. altura.
2: Hay uno de ojitos verdes también. 40,
1: hay ojos verdes. Sí. Bueno, tenemos un sinfín, un panadero, ingeniero, uno que gana el doble que el médico.
2: Sí, bueno, eso no es decir mucho.
1: Me da la bajada de línea. La bajada, de
3: la bajada política también, Guille. ¿Cómo está todo?
1: Debe estar ensobrada. Debe estar
3: sí,
1: ensobrada.
3: Sí, seguro.
1: Después
3: seguro.
1: Tenemos un chef de 1.95.
2: ¡Ah! Y ese. No...
1: Pensé que la habían cerrado. Pero bueno.
2: 1.95, no lo escuché bien que me dio 1.95
1: metros. Ese
2: gusta.
1: Te queda para vos. Porque tenemos el audio de Maca.
2: ¡Ah, sí!
3: ¡Ay, por favor!
1: Maca. Esto es, Maca elige, tomó vida la tapita, ¿viste? ¿No?
3: Sí.
1: ¿Yo la golpeé o se movió sola?
3: No, la golpeaste sola. Vos.
1: Ok.
3: ¿Qué dice Maca?
1: Maca elige con quién quiere machear, escucha.
4: Hola chicos, bueno, estuve escuchando a los candidatos y la verdad que hubo muchos que me gustaron, pero bueno, hubo uno en particular que es Carlos, profesional de 52 años. Me encanta porque le gusta todo lo mismo que a mí, sobre todo viajar, amo viajar y por lo visto hace deporte, le encanta nadar, a mí también me gusta nadar, así que encima otro dato no menor,
1: no, la tiene loca,
4: creo que es el más importante,
1: a ver.
4: Dijo que tenía uvas en San Juan,
1: me
4: encanta
1: en
4: el vino,
1: Juan.
4: Así que voy por Carlos
3: pero
4: con
3: estás
4: todo,
3: enamoradísimo.
4: Me encantó,
1: amigos. Ah, para mí se desnudó. Te digo, para bueno. mí, mientras grababa el audio, se desnudó.
3: Despacito, mami.
1: Ay. Despacio. Un café.
3: Pará.
1: Un petit four.
3: Claro.
1: Algo.
2: Ay,
1: o sea, una
2: lindo.
1: Previa.
2: Ay, pero puede filmar el encuentro, ¿entendés? Mientras se tiran en el paracaídas, mientras
1: nada. Es una hermosura, papá.
3: Hermoso.
1: Él agarra el paracaídas con viento a favor, va hasta San Juan a buscar las uvas.
3: Sí.
1: Enganchado de la bici en el paracaídas.
2: Ay,
1: y le baja
2: sí.
1: en... ¿Ella dónde vivía? ¿En zona sur?
2: En zona sur, pero no aclaro en dónde.
1: Y
2: ¿qué
1: bueno,
2: parte
1: que él baje más o menos en Turdera y de ahí ve sí. por dónde pedalea.
3: Aterrizás en Turdera.
1: Bajás en Turdera. Primero y principal, te contás a Alejandra que ya perdió el tren y llega tarde.
3: Claro.
1: ¿Qué ibas a decir, perdón?
3: No, eso, te siento, ¿no? No iba a decir nada.
1: Pero tuviste como un espasmo.
3: No iba a decir nada.
2: Es constante.
1: ¿Te editaste?
3: Vos no te preocupes, cualquier cosa te aviso. Qué enamorada se la escuchaba a ella, ¿eh?
2: Ay,
3: qué lindo. La semana que viene me gustaría, ahora me acordé de lo que te iba a decir.
1: Ah, era el spam, fue porque arrancaste y te olvidaste lo que ibas a decir.
3: Claro.
1: No es nada.
3: Porque como lo estamos armando al aire.
1: Tenés el disco de Ríquido saturado.
3: Como lo estamos armando al aire,
1: sí.
3: Me gustaría.
1: No, que tiene que haber un sponsor de esto. Alguien tiene que pagar este chiste.
3: No, eso
1: de. Digamos, que hagamos gratis.
3: Que aparezcan las fotos de los candidatos.
1: Para la semana que viene, cuando nos dejás el audio, en la semana que viene vamos con las chicas.
2: Y auspicios de telos también.
3: También.
1: Auspicios de telos, cafeterías.
3: Entonces.
1: Florerías,
3: sí.
1: todas cosas que tengan que ver con el encuentro, con el amor.
2: Sí.
1: Preservativos pueden entrar también.
2: Claro. Obvio.
3: Línea de ropa interior.
1: Imagínate si entra el telo este de Linier. ¿Te lo imaginás? Ese es buenísimo.
3: Buenísimo.
2: Divino.
1: Tulipán, que son como casi que se desarman.
2: Claro.
1: ¿O no?
3: Pero fundamental. Eso siempre muy importante.
1: Siempre con Globito.
2: Qué lindo, Maca, que elegiste bien, me gustó. ¿Los otros candidatos me los puedo quedar yo?
1: Todos para vos. O sea, el sobrante de cada sábado va a ser
2: no
1: para
2: los
1: vos.
2: Los agarro.
1: Exactamente.
2: Sí.
1: Muchachos, gracias por participar. Maca, bueno, te resolvimos el fin de semana. Ahora los macheamos privado, porque tampoco va a ser público.
3: Claro.
2: ¿Por qué? ¿Cómo se llama este espacio?
1: Yo quiero machear. ¿Y vos?
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2: Las 11 de la mañana, 16 minutos, ojo, en la Argentina y en el mundo.
3: Que ya se vienen las 999 lucas duplicadas.
2: En un punto vemos la hora porque viste que va cambiando.
3: Sí, depende.
2: ¿Cómo es entonces?
3: Se viene en instantes, habilitamos el teléfono y ponemos en juego los 2 millones de pesos.
2: Muy bien, bueno. Esta semana Scaloni dio la lista.
4: Sí,
2: dame un clima mundialista, Miguel, por favor.
4: Dame clima de lista.
2: Ahí está.
3: Algunas sorpresas, algunas bajas.
2: Qué felicidad me da que Macaya vaya al mundial. Te digo, es una de las cosas.
4: Qué grande Macaya.
2: Qué lindo Macaya. Si alguien conoce a Macaya, le mando un saludo de mi parte, porque cuando me lo he cruzado alguna vez y me dijo, hola Pela, me emociona que Macaya me conozca.
4: ¿Y cómo no te va a emocionar?
2: Qué lindo Macaya.
4: Qué lindo fútbol de primera.
2: Fútbol de primera.
4: Volvíamos
2: el recuerdo de Araujo, hermoso.
4: Los domingos a la noche volvíamos a ver los partidos.
2: Pero ¿fue penal o estoy crazy?
4: ¡Caramba, calla!
2: Ah, hermoso, hermoso. Bueno, ¿a qué iba con esto? Scaloni da la lista.
4: Sí.
2: El titular era, no está el huevo Acuña.
4: La polémica.
2: ¿Qué pasó?
4: ¿Qué pasó con el huevo Acuña?
2: No está más Mastantuono.
4: Claro.
2: ¿Qué pasó? Bueno, nosotros siempre lo llevamos al terreno de la diaria.
4: De lo cotidiano.
2: Y entonces, fíjense cómo linkeamos esto.
4: Guarda, no lo digas tan rápido porque... Decirlo pausado porque es muy difícil de entender.
2: Quizás te
4: es
2: parezca,
4: tan profundo.
2: Quizás esto te parezca de nicho, cerradito.
4: Puede ser una cosa muy inteligente.
2: Pero nosotros confiamos en vos, que estás del otro lado, en el 1137-00010. Acuña faltó en la lista. ¿Mandaste a tu marido al supermercado? ¿Eh? El boludo este, ¿qué se olvidó? ¿Qué se olvidó?
4: Claro,
2: es el momento de denunciar.
4: ¿Qué
2: faltó en la lista?
4: ¿Qué te mandó
2: la mujer
4: lista?
2: Le armó la lista y
3: dale,
2: le dijo, quiero cuartirolo,
3: afuera.
2: Cuartirolo.
4: ¿Y qué le trajo?
2: El mantecoso.
4: ¡No!
2: ¡No me gusta el mantecoso!
4: ¡No!
3: Te pedí provenzal, no te pedí perejil por un lado y ajo por el otro. ¡Juntitos, provenzal!
2: Dulce de leche. ¿Qué es esto del colonial? El clásico, te dije.
4: ¡Me trajiste el repostero!
2: ¡El repostero!
4: ¡Me trajiste
2: es como
4: el repostero!
2: Tener un toallón en la garganta. ¿Qué te faltó en la lista, Calzarto?
4: Le pido descremada y me trae... ¿Y sabes cuál me trae?
3: ¿Cuál?
2: La de almendra le trajo.
4: La de coco.
2: Y el pibe no le gusta la leche de coco.
4: Me trae la de coco y le pedí descremada.
2: Yo quería tomarme... Pará, un matecito.
4: Sí.
2: Y entonces, ¿qué hago? Le pido la yerba.
4: Sí.
2: ¿Qué me trae?
4: ¿Quién te trae?
2: Me trae otra cosa.
4: Con palo, te trae la yerba con palo.
2: Y yo no tomo mate con yerba con palo porque se me tapa la bombilla.
4: No, pero realmente me pongo en tu lugar y qué difícil.
2: Así como faltó Acuña, ¿qué te faltó en la lista? Mandate a tu marido al supermercado y trajo cualquier cosa. Chicas, momento de denunciar. 1137-00010, las escuchamos.

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1: Como este es un programa hecho especialmente para las chicas que están del otro lado, le dimos el lugar a la denuncia porque siempre el marido se olvida algo de comprar en el súper.
2: Sí.
1: ¿O no?
3: Sí.
2: Y porque bueno, están con la cabeza en River, en Boca.
1: Están con la boludez, que el fútbol, que la cosa, que el...
2: No y sé. Claro.
1: Y se olvida.
2: Te olvidas.
1: Entonces queremos escuchar, a ver.
4: Mandé a mi marido a comprar leche descremada. Dentro de la lista había leche descremada.
1: Clarito.
4: Cuando volvió me dijo, no te enojes, sé que te vas a enojar. Busqué toda la góndola. Descremada no hay, es parcialmente descremada.
1: Ella es muy exigente.
2: Claro.
1: Era parcialmente.
3: No, está bien.
1: Y aparte el tipo buscó también.
3: Pero no, pero
1: así está... como le doy lugar a las chicas, banco a este pobre muchacho, hay gente preguntando.
3: ¿Me entienden, no? O sea, trabajo con dos varones. O sea, estaba bien. Parcialmente descremada, estás bien. Me trajiste bien la leche. Era eso lo que quería.
1: Ah, descremada, ¿entendés? Es parcialmente descremada.
3: Claro,
1: ah,
3: me trajo bien. Bueno. Él le aclaró, no te enojes.
1: Yo pensé, que, yo pensé de verdad que le había traído parcialmente lo que ella quería.
2: Como un 50% de extremada.
1: Claro. Pensé que dije, mira, no te la traje. Diet. Te traje la normal.
2: Casi, casi
1: la
2: vida. Diet.
1: Casi diet. No, no. A ver qué más.
5: Le pedí una lata de tomate.
3: Sí.
5: Y me trae tomate perita.
2: Pero está bien, pero lo pisás y haces una.
1: Sí, pero es otro laburo, Santiago. Le pidió lata de tomates.
2: Está bien, pero...
1: Ahí te digo, hasta un inútil como yo se entiende cuando es una lata.
2: Lo pisás y haces un tubo.
1: Le trajo el tomate suelto. El tomate suelto.
3: Que sí.
1: El perita.
2: Claro.
1: No, no se puede. A ver, ¿qué más?
6: Hola, pelado. A mi marido le pedí rapiditas y me dio un rapidito. ¿Vale o no?
2: Se confundió. Se confundió.
1: Dice si vale o no. Estaba contenta ella.
3: Sí.
1: Mira, si él hizo un rapidito...
3: Te dio como envidia.
1: Es parcialmente descremada.
7: Encuentre lo que yo...
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1: Sanguanga, me gusta que seas tan. Bueno, mañana fresca que estamos viendo en la ciudad de Buenos Aires, el sol que se ve de a ratos, máxima para hoy 16 grados, 14.6 en estos momentos. Mañana un poco más de sol, mínima de 9, máxima de 16. Tengo una buena noticia para darte, es que sin lluvia por lo menos hasta el día viernes. Todo queda en casa hasta la una, ya venimos.
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3: O sea, que escucho esta música y digo, me voy al sentido en Pinamar, la paso increíble, disfruto de un fin de semana, dos días con desayuno incluido, que es espectacular.
4: Divino, qué
3: hasta
4: lindo
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4: Qué
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4: sí,
3: 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Hotel Sentiva, ¿qué hay que hacer, Alejandra?
4: Tenés que llamar ahora al 011-5167-0100. Participás del tiempo pasa. Tres preguntas sobre hechos que pasaron en un año en específico. Cada pregunta tiene tres opciones. La respondés bien y a Pinamar te vas vos.
3: Qué lindo, ver el mar. 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
1: Bueno, muy bien, momento de jugar. ¿Con quién tengo el gusto del otro lado?
2: Hola, ¿qué tal? Buenas, soy Mayra.
1: ¿Mayra de dónde?
2: Soy de Lugano, trabajo en Caballito, ahora estoy en Caballito.
1: En Caballito, ¿y de qué laburas, Mayra?
2: Sí, yo soy enfermera.
1: Enfermera, uy.
3: Ay, muy bien.
1: La verdad que las enfermeras le ponen tanto amor, hermoso, que es tan lindo destacarlo, la verdad que muchas gracias en nombre de todos tus pacientes.
3: Total.
2: Y ay, muchas gracias.
3: El golpecito antes de la inyección fundamental, ¿viste?
1: Sí, lo que pasa es que Ale se queda enganchada con eso y después pide que la cacheteen un poco en las nalgas, pero no por inyección. Bueno, escúchame, concéntrate. Pregunta número uno.
3: Vamos, Mayra, que te vas a pinamar. ¿En qué año nació Marcos el Huevo Acuña? ¿Nació en el año 1991? ¿Nació en el año 1995 o nació en el año 1999? Tiempo.
2: En el 91.
3: Y tu respuesta, Mayra, es correcta.
1: Vamos, Mayra. Ay, que queremos que te vayas 2 días de descanso. Que si hay alguien que rema es la enfermera.
3: La verdad.
1: La verdad, gracias. Con un amor que es admirable. Pregunta, gracias, número dos.
3: ¿En qué año Milo J editó su primer disco de estudio? Milo J, lo tenés, ¿no? Que ganó el último Gardel de Oro.
2: La verdad que no.
1: Okay. No te preocupes, chico, porque yo con todo respeto tampoco.
3: Chico, Mayra.
2: Okay. Entonces, ¿cómo era la pregunta de nuevo?
3: ¿En qué año Milo J editó su primer disco de estudio? ¿Fue en el año 2015? ¿Fue en el año 2020? ¿O fue en el año 2023? Tiempo.
2: ¿2020?
3: ¿Es tu última respuesta?
2: Ay, calculo que sí.
1: Para, pero no se escuchó bien, me parece.
4: Y pero si se entrecorta la comunicación.
1: Si se entrecorta.
2: Se entrecorta, ¿no?
1: Para mí,
2: corta,
1: para que no. Sí, porque aparte.
2: Se entrecorta.
1: Aparte, un pie tan joven, ella nunca diría eso. Para mí que me entendió mal.
4: Aparte, ¿viste cómo están las líneas en este momento?
1: Sí, ¿vos dijiste 23?
4: Es posible.
2: No sé, 23, no, sí.
1: ¿Dijiste 23?
2: Exactamente.
1: ¿La respuesta es correcta, 23?
2: Sí, ¿no?
3: 2023.
1: ¡Vamos! Es la respuesta correcta.
4: ¡Vamos, carajo!
1: A ver, para todos los que están escuchando del otro lado, imaginen de verdad la vida de una enfermera, lidiando todo el tiempo con gente que la está pasando mal, poniéndole amor, conteniendo, y justo se corta la comunicación y no se escucha bien.
4: Y claro.
1: Bueno, vamos con la... Escuchá, concéntrate. Una pregunta más y te vas 2 días... Como una bacana al sentido
2: qué
1: en Miramar.
2: Bien, qué bien,
4: si se corta, si se corta la comunicación, nos avisás.
1: A ver, pregunta número 3.
3: Escucha, Mayra, te lo pido,
1: ver,
3: por favor.
1: A ver.
2: Por favor.
3: ¿En qué año se realizó?
1: Vos también dale una acentuación también.
3: Pero sí.
1: ¿En qué año?
3: Escucha. ¿En qué año se realizó la primera entrega de los premios Martín Fierro de Televisión?
1: Bien.
3: Fue
1: hace
3: año,
1: mucho.
3: Sí. ¿Fue en el año 1949? ¿Fue en el año 1959? ¿O fue en el año 1969? Tiempo.
2: ¿69?
3: ¿Cuál?
1: ¿Se cortó? ¿Otra vez se cortó?
3: ¿Qué dijo?
1: ¿Qué, no, porque se cortó, pues, ¿sabes por qué? Porque en el 69 nací yo.
2: Y en ella, el 59, no. En el 59.
1: ¿Qué dijiste vos, 59?
2: En el 59.
1: 59 dijo. Y la respuesta es...
3: ¡Corre!
1: ¡Vamos!
4: Lo preparada que estás para responder. Increíble.
2: Ay, Dios.
4: Increíble.
1: Que una enfermera se vaya a descansar después de hacer turnos largos de un montón de horas y demás. ¿Cómo?
2: Dos trabajos y estudiando la licenciatura.
4: Muy bien, vamos.
3: Ay, Mayra, queremos gente así.
4: Grande.
3: Este país.
1: Quédate, porfa, en línea privada, así combinamos bien para que te vayas 2 días a Pinamar y disfrutes mucho.
3: ¿Con quién?
2: Gracias.
1: Besito, chau. Chao, hasta luego. Chao, vale. Hasta luego.
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1: Che, es un momento para agradecer, y me viene pasando en los últimos días, o en las últimas semanas, o en los últimos meses. Por ejemplo, cuando estuve de vacaciones, un día donde estaba parando en la recepción del lugar, voy al baño. Yo tengo la costumbre de sacarme los dos anillos, apoyarlos para lavarme las manos, sí, y cuidar los dos anillos.
2: Sí.
1: De ahí, me lavo las manos, me voy al departamento donde estaba viviendo, me cambio, bajo, voy a la playa, estoy en la playa, vuelvo, me baño, me voy a poner los dos anillos. Digo, los anillos.
2: Ay, ¿te los olvidas?
1: Me los había olvidado en el baño público de la recepción del lugar.
2: ¿Y?
1: Bajo, los encuentro, estaban ahí. Nadie los había tocado.
2: ¿En serio?
1: Termina esa vacación, hace poco, ¿eh?
2: Sí.
1: Tomo un avión para volver.
2: Sí.
1: En la madrugada me levanto, voy al baño del avión, me saco los anillos, me lavo las manos, los apoyo.
2: ¡Dale, otra vez!
1: Me siento. En un momento se escucha. ¿Algún pasajero que haya perdido dos anillos, por favor, presentarse en el sector trasero del avión? Voy al sector trasero, y acá lo tengo anotado. Me encuentro con Berenice, que le, sí, mando un beso, a azafata de Aerolíneas Argentinas,
3: sí,
1: que me dice, ¿cómo eran los anillos? Bueno, los anillos eran de tal manera.
3: Claro, te
1: cuando
3: pregunta.
1: Cuando chequea que eran míos, me vuelvo a colocar los anillos. Ahora,
2: no,
1: ayer...
2: Berenice,
1: no, no confío, dijo, el pelado viene a chequearse los anillos que no son de él. Ahora, una cosa increíble que pasa...
3: Otra vez,
1: es la siguiente. Me pongo a hablar por teléfono el otro día en un shopping,
3: sí,
1: y... charla va, charla viene, cerrando con los amigos de Chang'an, una marca de autos chinos que va a oficiar, sí, juego chino, ¿no es una genialidad?
3: Bien.
1: Bueno, apoyo la llave del auto en el banquito donde estaba hablando, sí, con otras cosas, levanto todo, me voy, voy a una reunión, estoy en la reunión, y en un momento le digo, la llave del auto, vuelvo corriendo al banquito, no está, vuelvo al lugar donde había tomado un café, donde no está.
2: Y sí, te la chorearon, ¿no?
1: Le digo a la chica de seguridad, y me dice, esperá que jandeo, jandea.
3: Y claro.
1: Eso pensaba la gente, ¿no? Bueno, jandea.
2: ¿Y?
1: Y me mira, tenés que ir a informes. Yo dije, ah, pregunto, ¿hay en informes? Y me dice, no, no, la llave está en informes. Alguien la encontró y también me la devolvió.
3: Yo
1: quiero agradecer a gente, queda gente buena.
2: ¿Puedo hacer un llamado a la solidaridad?
1: Entonces pensaba, cosas que uno pierde, ¿qué
2: si
1: perdiste?
2: Si alguien encuentra mi cintura en algún lado, me la devuelve.
1: ¿Cuánto hace que la perdiste?
2: Hace, ya perdí la cuenta, más de 27, 28 tiene la más grande, 29 años más o menos.
1: ¿Me puedo sumar? Porque me estaba mirando después de bañarme. Yo en alguna oportunidad tuve cintura.
3: Claro.
1: Y ahora es el camino de cintura. ¿Viste que es ancho?
3: Sí,
1: que
3: sí.
2: También, bueno, pero yo canté PRI, que me devuelvan la mía.
1: ¿Vos
2: primero
1: qué perdiste, Calzaroto?
3: Primero que te quiero decir que si te olvidás los anillos, yo te los choreo. Te lo digo abiertamente. No.
2: Eso ni
3: para
2: te
3: que
2: digo.
3: No, porque con esos anillos yo morfo seis meses.
1: Calzaroto, si son,
3: ni hablar,
1: son bijú, a ver si salgo acá y me corta la mano.
3: Ese auto no es bijú y si encuentro la llave del auto, te la choreo. Pero te lo digo abiertamente para que no te ofenda.
1: Menos mal que no me crucé con un Calzaroto de la vida.
3: Y segundo, perdí la dignidad hace muchos años.
1: ¿Por qué?
3: Bueno, por todo lo que escuchás día a día acá en la radio.
1: Es verdad, eso es verdad.
3: Pero bien, con la frente en alto.
2: Ya resignado.
3: Sí, sí,
2: la
3: ya
2: perdiste,
3: está, ya está.
2: Listo.
1: Miguel.clap, ¿perdió algo?
2: Guarda, devolvé la bolsa.
1: ¿Sabés que le molesta a esta hora ya participar? Porque él ya está medio dormido.
2: ¿Sabés que
1: ya
2: perdió? Los dedos perdió.
1: Sí.
4: ¿Qué tal, chicos? Buenos días.
1: Buenos días, Miguel.
4: Yo perdí una cajita que tenía cosas importantes.
2: La sublingual.
1: Claro. ¿Y dónde la dejaste? ¿No te acordás?
4: Sí, no, no me
2: acordás.
4: ¿Y qué
2: se va a acordar si la perdió?
1: Si ni siquiera se acuerda qué fiesta fue anoche. Claro. Qué cosa.
4: Era una... con la amiga de Calza, ¿cómo era?
1: No. No, no, olvídate.
2: ¿Perdón?
1: Cerré. Es un chiste que vos le haces a él y ahora no te acordás de los chistes que haces vos porque vos perdés la memoria, Calzaroto. Y... ya está, basta, ya está.
3: No me digas que fuiste con esa.
1: Basta, Calzaroto.
3: Y otra vez todo el...
1: Basta, Calzaroto.
3: Pues, y te conté lo que hacen, ¿no?
1: No tenemos más tiempo.
3: Bueno,
1: y Respe, un segundito. Y Respe,
2: guarda.
1: ¿Perdió algo?
5: Me gustaría perder las ganas de comer, pero no pasa.
1: No le pasa.
5: No me pasa. Ah,
1: lo que usted perdió fue lo que el muchacho fue a comprar al supermercado.
5: Exacto.
1: 11-37-00-0100. ¿Qué perdiste? Cosas simpáticas. Así nos contás y nos reímos en grupo. Dale.
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1: Antes de ir a Alejandra, le mando un beso a mi amiga Graciela Gallardita para mí.
2: Sí.
1: Que me dice, y bueno, si perdías los anillos tenías que volver a destino para comprar otros.
2: Ah.
1: Ella todo lo que se debe ir a gastar guita afuera, le encanta. Le mando un cariño a ella y a Gustavo, su marido. Alejandra, por favor.
2: Lo que no vas a perder son los dos palitos en este momento que se ponen en juego. 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
1: Y una de las estrellas más rutilantes de los últimos tiempos es el Turco Hussein.
3: Grande,
1: está en todos lados. ¿Dónde pones está el Turco Hussein?
3: En todos lados.
1: Dice, qué lindo lo de la enfermera.
3: Claro.
1: Ah. Se conmovió con la enfermera.
3: Y ahora
1: enfermera.
3: Se va al mundial el Turco.
1: El Turco está en todos lados y bien merecido. Y atención, porque la gente deja mensajes, porque la gente pierde cosas también.
2: ¿Y sí?
1: Pierde, por ejemplo, como dijiste vos.
2: Y cintura.
1: La cintura, a ver.
4: Ya perdí las ganas de arreglarme. Me fui poniendo cada vez más cómoda, relajándome y ya me baño y ya es suficiente. Que salga como salga.
2: Casual.
3: Buenísimo.
2: ¿Cómo estás, casual?
1: A veces el pelito mojado, la carita limpia y una llovineta vieja pueden ser también muy sexys.
3: Claro, hay que vivir feliz.
1: Hay que vivir feliz, calzando, sin ropa interior inclusive.
3: Despojado.
1: Una llovineta con un par de buracos. ¿Por qué no?
3: Claro.
1: ¿Qué más?
5: Yo perdí mi corazón, que lo tiene mi mujer hace casi 20 años.
3: ¡Ay, qué grande!
1: Decile que te lo devuelvo. Mirá que su día se raja, no poder respirar.
2: Escuchá, Gilda, escuchá.
1: Pero esto no es un programa de cumbia.
2: ¡Ay, qué lindo! ¡Subí,
3: y vos no sos Marcela Baño!
2: Dale.
1: ¿No te enojás?
2: La cámara abajo.
1: No, ¿me podés sacar las luces esas que pusiste en YouTube, por favor? Que no se ve un carajo. Gracias. No sos Marcela Baños.
2: Ay, cómo me gusta la cámara.
1: Entendela.
2: Abajo.
1: No sos ni la Kitchener. ¿Qué más?
6: Yo perdí la paciencia. No tengo más paciencia para nada.
1: Ah, bienvenida.
6: Con la menopausia igual desaparecen y uno pierde muchas cosas, ¿eh? Entre ellas la paciencia. Así que, bueno, eso básicamente.
3: No, escuchen, es que es terrible.
2: Escuchen.
3: Sí. ¿Eh?
1: Qué tema la menopausia, ¿no? Porque aparte
2: la voz
1: viene
2: de
1: la frase.
3: A vos,
1: estoy a mí desde
3: a
1: que
3: vos te pegó mal.
1: Estoy hormonal hace semanas.
3: Sí.
1: ¿Uno más?
7: Una cosa que perdí o que pensé que me habían robado y a más de uno le habrá pasado, ¿qué? Es el auto. Ir a un lugar, lo estacionás, volvés y decís, no está. Y no, si estacionaste en otro lado.
3: Claro.
1: Claro.
3: Y hay gente que fue a la comisaría.
1: La memoria, en realidad.
3: Hacen la denuncia con todo.
1: A mí me pasó.
3: ¿A vos te pasó?
1: Madrugada en Pinamar. Le mando un cariño a Javier Núñez.
3: Sí.
1: Me robaron el auto. Fuimos a la comisaría de Pinamar.
3: Sí.
1: 6 de la mañana, había llovido. Me robaron el auto. El auto denuncia todo. Volvemos, nos podemos charlar. Y mientras él me hablaba, yo veía atrás a lo lejos, así como a dos cuadras. El único auto que había quedado ahí. Y le digo, discúlpame, aquel que está allá, ¿no es tu auto? Él no estaba del todo bien.
3: Claro.
1: Lo mira, lo trata de poner en foco. Y cuando ve, se arrodillaba y había como, no exagero, 10 centímetros de agua acumulada. Metía la cabeza en el agua.
3: Claro.
1: El auto, decía, el auto.
3: Un milagro, me lo devolvieron.
1: Yo digo, ahora nos subimos al auto y nos tirotean.
3: Claro. Piensa
1: que somos los chorros del auto. Tuve que volver a la comisaría. Olvídate la denuncia. Apareció el auto.
3: Negrito, viste, rompela.
1: Es este boludo que no se acuerda dónde lo dejó.
3: Sí.
1: Bueno, cosas que pasan. Perdimos unos minutos más, pero te contamos una linda historia.
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1: Alexander Joel Galván fue el primero que se comunicó por los 2 millones de pesos, las 999 lucas duplicadas de la 100, terminación del DNI 729 de Tigre. La fecha que eligió fue el cumple de su sobrina, el 230617. Alexander, mañana suena el teléfono en tu casa, somos nosotros, te llevaste los dos palitos. Dentro de un rato volvemos a habilitar el teléfono y los 2 millones de pesos pueden ser para vos.
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1: Ay, qué lindo es encontrarnos todos los sábados acá, con este micrófono y vos ahí, fiel, ¿eh? Te vas de vacaciones, te acompañamos, estás en tu casa limpiando y te acompañamos, nos acompañamos, estás en el negocio, fin de mes, y entra una cliente y decís, por favor, que no diga después cualquier cosita, vuelvo, que se quede y compre. Bueno, estés donde estés, en este hermoso país que es la Argentina, en un mes que empezamos tan especial, es muy lindo hacer radio juntos. Hace 17 temporadas consecutivas, este es el programa más escuchado de los fines de semana de la República Argentina. Gracias a vos que estás ahí, fiel. Todo queda en casa. Hasta la una.
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1: Esta radio es Radio Verdad. Llegó un pernil que es una cosa de locos. Yo ya le entré. Y Alejandra también. Tirale un plano a Alejandra. ¿A qué número tienen que llamar, por favor?
2: No me puedes hacer esto.
1: ¿A qué número tienen que llamar?
2: 011.
1: ¿Sí?
2: 5167-0100.
1: Excelente. Limpiate que tenés un poquito de mostaza.
2: Está muy rico.
1: La pregunta por un tele hoy, porque es el último fin de semana de mayo. Por una tele y un parlante de Philips TV and Sound. ¿De qué película hablamos en el comienzo del programa donde Calzarotto y yo teníamos razón y Alejandra
2: mentira,
1: no?
2: Mentira, estaba vivo.
1: Si respondes correctamente, el parlante y la tele de Philips son tuyos.
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0: Y se pasó una mañana más.
1: Qué lindo, se pasa volando. Cuando uno la pasa bien, se pasa rápido.
0: Quiero compartir algo con la gente, que obviamente lo quise hacer con mis dos compañeros y realmente no pueden tener una consigna. Antes, por supuesto, entra corriendo con las rotativas de último momento.
1: Porque tenemos
0: ganador. Hay ganador o ganadora, no sé.
1: Ganadora en este caso, quien se lleva la TV y el parlante de Philips TV and Sound es Belén de Ituzaingó, terminación del DNI 500. La respuesta era Ghost, la sombra del amor.
0: Bien. Esto lo intenté hacer con Calzarotto y con Salas y no salió porque los dos no saben hacer cuentas. No,
2: pues lo decías mal.
0: No. Mariano Carrasco y el señor Miguel.club lo hicieron bien. Pero le voy a regalar para la gente, los que estén del otro lado.
2: Decilo despacito.
0: Poneme una música como de suspenso, tensión.
2: Agarrá la calculadora.
0: A mano.
2: Agarrá calculadora.
0: Si son de cuenta fácil, lo hacen mentalmente. Pero es lo ideal. Voy.
1: Sí.
0: Piensa en cualquier número del 1 al 10.
1: Piensa.
2: Listo.
0: Multiplica ese número por 2.
1: Listo.
0: Jueguen en casa, en el auto, en el trabajo. Ahora, sumale 8.
3: Listo.
0: Ahora, dividilo por 2.
3: Listo.
0: Ahora, toma el número original.
1: El primero que pensé.
0: Sí, y eso, restáselo al número actual.
1: Sí, me da menos.
0: Ahora, convierte. No me compliques acá. Ahora, convierte el número que tienes en una letra. Es decir, si tenés el 1 en A, 2B, 3C, 4D, 5E, 6F. Piensa en un país que empiece con esa letra.
2: Sí.
0: Ahora, pasa a la siguiente letra. Ejemplo, si tenías B, pasa C. Si tenías D, pasa E. Si tenés E, pasa F. Piensa en cualquier animal grande o pequeño que empiece con esa letra, la siguiente letra.
2: Sí.
0: Piensa en el color de ese animal.
2: Lo estoy pensando.
0: Bueno, Alejandra no participa, se queda en silencio porque no entiende, le sigue dando un número negativo.
2: ¿Puedo decir lo que me dio?
0: Calzarotto por ahora no puede decir nada.
2: Pero y yo el
0: Miguel.club y Mariano ya lo hicieron muy
2: bien.
0: ¿Por qué
2: me hacen participar?
1: ¡Por eso!
0: Lo que tengo para decirle a la gente es que no hay elefantes grises en Dinamarca.
2: Y la hormiga en Perú. Yo, a mí me salió hormiga en Perú.
1: Sí.
0: Vos sos un estúpido. A vos te digo.
1: A mí me salió Orión Violeta.
0: ¿Vos?
1: En Dinamarca.
0: Vos tenés problemas psicológicos.
2: Está mal el juego.
1: Está mal.
0: Miguel.club, voy a hablar. El único. Imagínate lo mal que negativo. Estamos, que el único que está en foco es Miguel.club. Miguel.club, que lo hizo en el off the record. ¿Puede mirar para este lado y hablarme? ¿Qué es lo que le pasa? Se le gira la cabeza como una lechuza.
2: Pero lo hicimos 3 veces el juego, ¿no salió?
1: No salió.
0: Miguel.club. ¿No crees que está teniendo espasmos, gira la cabeza?
1: Es que no,
0: ya nos vamos, tranquilo. Mi pregunta, Miguel, nada más es la siguiente. Vos respondiste correctamente.
4: A mí me dio bien.
0: A vos te dio bien. ¿Eso qué quiere decir? Que estás enfocado.
4: A mí me dio bien. No,
1: pero
4: sé,
1: depende de los valores, el valor de él.
4: Ahora,
1: para que le dé bien.
4: ¿Puedo sumar algo más?
0: Sí.
4: Hay un momento donde se podía llegar a confundir una parte del enunciado.
2: ¡Claro!
0: Vos sos un cagón. Cerrate el micrófono.
2: ¿No querés armarlo bien para la semana que viene?
1: Estudiátelo.
0: Lo hice en la semana con gente con un coeficiente intelectual a la altura y la respuesta fue correcta.
1: Decí que no pueden llamar los oyentes ahora para decir que les dio número negativo. Te juro por...
2: Te da número negativo.
1: Te da número negativo.
2: Te da número negativo.
0: Pensé que el programa que hacía en Pinamar era un programa hecho por imbéciles.
1: No,
0: pero veo que se vino a Buenos Aires.
1: No, señores. Que decir que nos corre el tiempo.
0: La verdad que somos una hermosa familia. Nos reímos de verdad y transmitimos eso a los que están del otro lado. Si la pasaron bien, la tarea está cumplida. Este grupo de imbéciles se va hasta el sábado que viene. Chau.
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Muy, pero muy bienvenidos a esta tarde de sábado. Sábado, el último sábado de mayo, estamos viendo el sábado 30 de mayo del 2026. Vamos a disfrutar con grandes canciones. Bienvenidos al Music Weekend de la 100 con George Harrison y I Got My Man Set On You. Empezamos entonces una tarde con mucha música. Tarde despejada en la ciudad de Buenos Aires que disfrutamos en el Music Weekend de la 100. Everything But The Girl haciendo Missing Remix. Bienvenidos.

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0: Tu fin de semana con la mejor música, por supuesto que está en el Music Weekend de la 100. 23 minutos se pasaron de la 1 de la tarde en todo el país. Estamos juntos en una nueva tarde de sábado con mucha música, con Diego Pozzo en la dirección general de la radio, con Ariel Dota coordinando todo, Belén Luna en la producción. Mi nombre es Tomás Galván y hasta las 6 de la tarde estamos juntos en esto que es el Music Weekend de la 100. De 1995 para hoy, 2026, escuchábamos a Soda Stereo con Ella usó mi cabeza como un revólver.
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Una de la tarde, 35 minutos en todo el país. Te acompañamos con mucha más música en el Music Weekend de la 100. Ahora con el británico Ed Sheeran haciendo Bad Habits. 16 grados 5 la temperatura en la capital federal, cielo completamente despejado, la humedad del 59%, máxima para esta tarde 16 grados, no se esperan lluvias.

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0: 1:44 en todo el país. En este sábado 30 de mayo, tenemos un grandísimo plan para vos. Estate muy atento porque el gran plan que tenemos es que compartas en familia o con amigos 4 accesos para ir a Temayquén. 5167-0100. 4 accesos pueden ser tuyos. Estate atento.
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2: Una de la tarde, 46 minutos en todo el país. Seguimos en el Music Weekend, ahora con Soft Cell haciendo Tainted Love.

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0: En el Music Deep Weekend de la 100 tenemos la mejor música para vos. Intoxicados en vivo haciendo Nunca Quise en este sábado 30 de mayo, el último sábado del quinto mes del año. Lo pasamos juntos, por supuesto, escuchando música elegida especialmente para vos, elegida especialmente para que disfrutes en esta tarde de fin de semana. Estate muy, pero muy atento que en un ratito nada más vas a poder participar por los 2 millones de pesos, las 999 lucas de la 99.9 que duplicamos en la 100 y que pueden ser para vos. Decime si no te harían la diferencia 2 millones de pesos el fin de, ¿eh?
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0: Miley Cyrus, Andrés Calamaro, los Cadillacs y tantísimos otros artistas en esta próxima hora que empieza con David Bowie y Let's Dance.

0: Estás escuchando el Music Weekend de la 100, tu fin de semana con la mejor música. Ahora con 16 minutos después de las 2 de la tarde, 16 grados 5 décimas, la temperatura en la ciudad de Buenos Aires. Uno de los grandes clásicos de nuestro rock nacional son los Fabulosos Cadillacs, diciendo presente en este sábado, haciendo Siguiendo la Luna.
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0: 2 de la tarde, 19 minutos en todo el país y en este Music Weekend es momento de habilitar el 516-7010 para que nos compartas tu código, tu fecha de 6 dígitos que te puede hacer ganar ni más ni menos que 2 millones de pesos. Son las 999 lucas de la 99.9 que duplicamos en la 100 y que pueden ser para vos, que estuviste pensando fechas, estuviste descartando otras, sacando cuentas, siguiendo pistas. Momento de mandar tu código y quién te dice, no te ganás este fin de 2 millones de pesos.
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0: 2 de la tarde, 31 minutos en todo el país, 16 grados 5 la temperatura en la ciudad de Buenos Aires. Es Chappell Roan con Good Luck Babe, mucha música en este Music Weekend de la 100, cuando nosotros tenemos al primer participante de este sábado, el primer candidato a llevarse ni más ni menos que 2 millones de pesos, son las 999 lucas que duplicamos en la 99.9 y que pueden ser para vos.
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0: Quien se contactó rápidamente con nosotros fue Andrés desde Recoleta y nos dijo que para él la fecha que cree que abre el maletín es 24-10-45. 24-10-45 porque es cuando se fundó la ONU post-guerra mundial. Nos contaba Andrés que con esa plata se iría con su amigo a Colón, Entre Ríos.
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4: 2 de la tarde, 40 minutos en todo el país y en la 100 tenemos las mejores propuestas para vos. 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
2: En el Music Weekend de la 100 suenan toda la tarde esas canciones que son parte de tu vida. 2 de la tarde, 43 minutos. The Cure y Boys Don't Cry.

0: Esas canciones que son parte de tu historia, por supuesto que están en el Music Weekend de la 100. 10 minutos nos separan de las 3 de la tarde en todo el país. Los Pet Shop Boys con Go West, una canción lanzada en 1993. ¿Pero vos sabías que esta canción fue escrita en realidad por los Village People en 1979? Se hizo muy popular por los Pet Shop Boys y la escuchamos ahora juntos en este Music Weekend de sábado. Sábado, fin de semana, te tomás esa licencia de almorzar más tarde, ya estás pensando en el mate, estás haciendo sobremesa, estés haciendo lo que estés haciendo, te acompañamos con mucha música elegida para vos.
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0: mucha música en este Music Weekend de sábado 30 de mayo, del último sábado de este quinto mes del año. Seguimos escuchando, seguimos acompañándote con muchísimas canciones. Ahora con Los Guasones haciendo Del Olvido, cuando nosotros seguimos acompañándote. Pero antes de seguir, antes de hacer cualquier otra cosa, nos informamos. ¿Qué está pasando? Desbarataron una banda que vendía marihuana y cocaína en Córdoba. Ocurrió en la localidad de Río Cuarto y hay 4 detenidos. Secuestraron 122 dosis de marihuana y 4 de cocaína, más de $500,000, un arma de fuego y cartuchos. Crece la tensión en Medio Oriente. Israel ordenó evacuaciones para abrir fuego y redobló los ataques aéreos y terrestres contra Hezbollah en el Líbano. Ya hay 11 muertos y confirmados.
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0: Se juega la final de la Champions League 2026, el duelo entre Arsenal y Paris Saint-Germain finalizó 1-1 los 90 minutos regulares, se juega tiempo extra, si persiste el empate irán a penales para definir al próximo campeón continental.
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0: 17 grados 4 la temperatura en la capital federal, 18 minutos se pasaron de las 3 de la tarde en todo el país. Estamos juntos escuchando mucha música en este Music Weekend de la 100. Ahora con Memphis la blusera haciendo Montón de Nada.
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Tu fin de semana con la mejor música, por supuesto que está en el Music Weekend de la 100. 3 de la tarde, 35 minutos en todo el país. Escuchamos la colaboración entre Bruno Mars y Mark Ronson haciendo Uptown Funk. 17 grados 4 décimas la temperatura en la capital federal, cielo completamente despejado, la humedad del 58%, no hay probabilidad de lluvias para esta noche en la ciudad de Buenos Aires.

0: La versión de Pasos al Costado, Turf y Milo J sonando en el Music Weekend de la 100, 3 de la tarde, 42 minutos. 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

0: Un minuto nos separa de las 4 de la tarde en todo el país. 17 grados la temperatura en la capital federal. Estamos en este Music Weekend de la 100 de este sábado 30 de mayo del 2026. Escuchando a los Cafres en vivo, haciendo casi que me pierdo. Cuando te avisamos que estés muy, pero muy atento, porque en un ratito nada más vas a poder participar por accesos exclusivos a Tema y Ken. Y también para ganarte ni más ni menos que 2 millones de pesos. Son las 999 lucas de la 99.9 que duplicamos en la 100, que pueden ser para vos si tenés ese código ahí listo, listo para disparar. Nosotros, mientras tanto, te acompañamos con mucha música en el Music Weekend.
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0: 4 de la tarde, 14 minutos en todo el país. 17 grados, 4 la temperatura en la capital federal. Ale Sergi y Juligatas no se quieren perder el Music Weekend de la 100. Escuchamos a Miranda en esta tarde de sábado. Fantasmas para seguir acompañándote en la 100, la radio que está donde vos estás.
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7: Seguimos en esta tarde de Music Weekend cuando nosotros habilitamos el 5167010, 5167010, para que nos compartas tu código, tu fecha, ese código de 6 dígitos que puede abrir el maletín. ¿Y qué hay adentro del maletín? 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

0: Una de las grandes canciones del último álbum de Taylor Swift, The Life of a Showgirl, la escuchamos Opalite en el Music Weekend de la 100, 4 y media de la tarde en todo el país, 17 grados la temperatura en la capital federal. Vamos a seguir nosotros porque hay 2 millones de pesos en juego, son las 999 lucas de la 99.9 que duplicamos en la 100 y que ahora mismo en este sábado 30 de mayo tienen al siguiente participante para ver si se gana 2 millones de pesos.
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0: Andrés Calamaro y una de las máximas de su discografía. No se puede vivir del amor. Mucha música en este Music Weekend de la Siena. En este último sábado del quinto mes del año, 4 de la tarde, 39 minutos en todo el país. Seguimos juntos escuchando grandes canciones para acompañarte en esto que es la tarde del fin de semana.
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0: 4 de la tarde, 41 minutos, seguimos en esta tarde de sábado y en la 100 tenemos para vos el Combo Encuentro. ¿Qué incluye el Combo Encuentro? 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

0: Escuchamos a Ciro y los Persas reversionando el clásico de Los Piojos, El Farolito, en el Music Weekend de la 100. 3 minutos nos separan de las 5 de la tarde en todo el país. Estamos juntos escuchando mucha música en esto que es la última hora de Music Weekend en este sábado 30 de mayo. Pero antes de seguir, lo que hacemos en la 100 es informarnos.
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0: Preocupación para Lionel Scaloni. Se confirmó que Leandro Paredes tiene lesión muscular en el isquiotibial. El mediocampista de Boca se perderá los últimos amistosos de la selección argentina previos al Mundial.
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0: Desbaratan una banda narco que operaba entre Allen y Bariloche. En el operativo, la policía detuvo a 2 hombres y secuestró dinero y casi 3 kilos de droga.
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0: El Paris Saint-Germain se consagró campeón de la Champions League. El club francés logró alzar la Copa del Mundo por 2º año consecutivo, luego de empatar 1-1 con el Arsenal y vencer al equipo inglés por penales.
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0: 17 grados 5, la temperatura en la capital federal, cielo algo nublado. No se esperan lluvias para esta noche de sábado en la ciudad de Buenos Aires.
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0: Bruno Mars, Maná, Charly García, Hot Chocolate, Madonna, entre muchísimos artistas para acompañarte en este fin de semana. Fin de semana bien otoñal, fresco. Ya, si me preguntás a mí a esta altura de la tarde, ya empiezo a jugar el matecito, el café con leche. Una galletita, una medialuna estaría muy bien, te digo. Estés haciendo lo que estés haciendo, tomando lo que estés tomando, comiendo lo que estés comiendo, en la 100 te acompañamos con toda la música que te gusta. Michael Jackson haciendo Billie Jean.

6 minutos se pasaron de las 5 de la tarde en todo el país. Estás escuchando mucha música, música elegida para vos en este fin de semana en el Music Weekend de la 100 con Bruno Mars haciendo I Just Might, de su último álbum de Romantic, que hace poco reversionó una de las canciones de su disco al español. Lo intentó, quizá le costó un poco la pronunciación, pero estuvo muy bien el intento del estadounidense. Llegan Maná junto a Joy Huerta para reversionar una de las grandes canciones que tiene la banda mexicana en la 100. Escuchamos Eres mi religión.

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3: 5 de la tarde, 16 minutos en todo el país. 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

5 de la tarde, 34 minutos en todo el país. Tenemos a los Vándalos Chinos colaborando con los Capanga, haciendo Desearía en este Music Weekend de la Sierra. Grados 8 décimas la temperatura en la capital federal, cielo completamente despejado, humedad del 71%, no hay lluvias previstas para esta noche en la ciudad de Buenos Aires.

0: Tenemos la mejor música para vos en el Music Weekend de las 110 minutos. Nos separan de las 6 de la tarde en todo el país. Escuchamos al cantante, productor, el grandísimo artista Pharrell Williams haciendo Happy en la recta final de este Music Weekend de sábado 30 de mayo. Juntos acompañándote, estés donde estés, en la radio más escuchada del país.
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0: 14 grados 8 décimas, la temperatura en la capital federal, cielo completamente despejado. La humedad del 71%, tenemos una máxima prevista para mañana domingo de 16 grados, mínima de 9, con un cielo parcialmente nublado. Nula probabilidad de precipitaciones para mañana en la ciudad de Buenos Aires.
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0: Con los Caballeros de la Quema haciendo Sapo de Otro Pozo en vivo, culminamos este Music Weekend. Muchísima música elegida especialmente para vos, para este momento del día. Y ahora te quedás con Fabi Cerfolio, que ya está en los estudios para hacer el disco retro de la 100, con esas canciones que forman parte de tu historia, hasta la 1 de la mañana juntos en la radio más escuchada del país. En la dirección general, Diego Pozo, coordinando todo, Ariel Dota, el Uneivia de Monte en la producción. Mi nombre es Tomás Galván. Nos vamos a volver a encontrar mañana desde las 14 en el Music Weekend de la 100 para seguir escuchando tu fin de semana con la mejor música. ¡Chao!
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vez pegando al volantito vos, ¿no? ¿Qué estás manejando? ¿Por dónde manejás? ¿Estás paseando? ¿Estás dando la vuelta al perro? Bienvenido a Retromaníacos. Estamos en el disco retro de la 100. Nos quedamos hasta la 1 con los clásicos de tu vida, con las canciones de tu historia. Por las rutas argentinas, por las calles argentinas, yendo a visitar a alguien, merendando. Aquí estamos nosotros en el comienzo de Police, Message y No Paro. Hay muchas más canciones. Vamos a viajar por todos lados, por nuestra niñez, nuestra infancia, nuestra adolescencia. Oh. Y vamos a visitar muchos lugares a través de las canciones. Blondie, Heart of Glass, bienvenidos al disco retro de la 100.

0: Bienvenidos al disco retro, retromaníacos, aquí estamos. Qué buen sonido, Electric Light Orchestra. Combina parte de fines de la música disco. 1979 suena música disco, ¿eh? Con toda la genialidad de Jeff Lynne, el líder de esta banda. Last Train to London. Disfruten esta última parte que es bellísima. Equipo completo hasta la una. Leonardo Viademonte produce, Ariel Lota coordina la producción, Emanuel Carbacho en la musicalización, Diego Pozo en la dirección general de esta estación de radio. Soy Fabián Serfoglio y este cumpleaños número 25 años tiene este programa, es increíble.
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0: está la parte donde hacen coros los asistentes al show de los U2. Es un momento increíble, muy emocionante. Cry in the Name of Love apareció en el 84, el álbum The Unforgettable Fire. Los conocimos con estas canciones a los U2 aquí en el disco retro de la 100.
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0: 13 grados, 4 décimos la actual temperatura en Ciudad Autónoma de Buenos Aires. Cielo despejado, 18:31. Bienvenido, Duque Blanco. Bienvenido, David Bowie. Modern Love.

0: Estás escuchando el disco retro con todas esas canciones que forman parte de tu vida, que te llevan de retro time. ¿Alguna pista de baile? ¿De dónde? Con este Black Box de estos Tanos, Davoli, Limoni e Semplici. Y la voz inconfundible de esta cantante increíble, Marta Walsh. Año 1990, Timland. Arrojó canciones como Everybody, Everybody, Fantasy, Right on Time y la que acabamos de escuchar, Shay, Strike It Up. Ya volvemos, ¿eh? No se vayan, siguen los éxitos.
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1: Canción originalmente grabada por Frankie Valli en 1967 con gran suceso. Esta es la versión de Gloria Gaynor en el disco retro Can't Take My Eyes Off.

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1: Estás escuchando el disco retro de la 100. Miranda. Extraño. Miranda en homenaje a Osvaldo Miranda. Un gran actor argentino, comediante. Muy grosso. Nombres con apellidos, de bandas con apellidos, los Rodríguez. Bueno, los Rodríguez tomaron el nombre de la expresión española estar de Rodríguez. Que el término parece que hace referencia al hombre casado que se queda trabajando en la ciudad durante el verano mientras su familia se va de vacaciones. Por ejemplo.
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1: ¿Te gusta la película? Tenemos música de película. ¿Te gustan los Beatles? Tenemos Beatles, tenemos Soda, tenemos The Cure y tenemos Elvis Presley de la mano de Billy Joel y su versión de All You Got.

0: Estás en el Disco Retro con todas esas canciones que crecieron con vos. Disco Retro, 25 años en el aire de la 100. Katrina and the Waves. Walking on Sunshine. Para mañana en Cava se estima una mínima de 9 y una máxima que alcanzará los 18 grados. Atención, neblina, se anticipan por la madrugada y por la mañana. Cielo mayormente nublado por la tarde y noche de mañana domingo.
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0: Hoy se presentan en el Movistar Arena de Bogotá, en Colombia. Retoman aquí en Argentina el 4 de junio hasta agosto, también en nuestro Movistar Arena. Soda Stereo en vivo en la ciudad de La Furia. Ya venimos.
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3: Por aquí 11 grados 6 décimos de temperatura ambiente. The Beatles, Take It to Ride.

0: Entras en el disco retro con todas esas canciones que crecieron con vos. Una del álbum X, con el cual esta banda australiana pisó los 90. Suicide Blonde.
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0: Hoy tenemos un divertido momento vinílico de acá, nacional, del rock nuestro. ¿Querés saber más? Arroba Fabián Serfobio y ahí te vas a enterar de quiénes se trata. Vamos al cine. ¿Dónde la viste? ¿Dónde viste Flashdance? ¿En qué cine? ¿En tu pueblo? ¿En tu barrio? ¿Existe el cine? ¿Es un templo el cine? ¿Fue un templo el cine? Bailamos con Michael Cimbello.

0: Delight y su gran éxito Groove is in the Heart. Estamos juntos en el disco Retro de la 100. Estamos con canciones de tu vida, de tu historia, hasta la una. 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

0: Correcto de las 100, 7 horas con los mejores clássicos. En francés, Caroline de PSG, campeón, champion. No sé cómo se decía en francés, champion. C'est la voix. Y ahora.
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0: Nos llamó Analía Belmonte desde Entre Ríos. Nos dijo que la fecha que piensa que abre el maletín con los millones es 15.06.79. 15 de junio de 1979. ¿Qué pasó ese día? ¿Qué pasó históricamente ese día? ¿Por qué eligió la fecha? Porque es el día en el que ella nació. Analía llegó a este mundo el 15 del 6 del 79. Si ganara, usaría el dinero para cumplir el sueño de su hija Milagros de ir a la cancha de Boca a cruzar los dedos.
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0: Estás en el disco retro de las 100. Qué semanita para ver buena música. Estuve con amigos viendo a Andrés Calamaro en Movistar Arena. Un show increíble el miércoles. Lleno total, sold out. Y al otro día nos fuimos con los amigos a ver en Niceto Ariel Roth. Así que tuvimos Rodríguez por un lado y por el otro. Genial, qué panzada. Qué buenos shows en Buenos Aires, ¿eh? Lugares chicos, lugares grandes. Con mucha audiencia, con poca. Los shows increíbles. Donde manda Marinero, Andrelo. Y ahora, en la 100, nos informamos.
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0: Encontraron fallecida a Agostina Vega. El cuerpo de la adolescente fue hallado por los investigadores en un descampado en el barrio Ampliación Ferreira de la ciudad de Córdoba. Los vecinos y familiares de la víctima se encuentran marchando pidiendo justicia.
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0: Rescataron a 5 mineros de los atrapados en una cueva en Laos. Los hombres se encontraban encerrados hace 10 días. Aún hay 2 desaparecidos que los rescatistas buscan antes de que regresen las lluvias.
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0: Después de casi 6 horas de partido, Juan Manuel Cerúndolo venció a Martín Landaluce y avanzó a los octavos de final de Roland Garros. En la siguiente ronda, el argentino deberá enfrentar al italiano Matteo Berrettini, quien viene de vencer a Francisco Comezaña.
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0: La temperatura actual en la ciudad autónoma de Buenos Aires es de 11 grados 6 décimos con cielo despejado. 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
0: Se vienen los fabulosos Cadillac, Bryan Adams, Duran Duran, entre otros. Pero ahora el sonido es de Ziggy Marley and the Melody Makers. Tomorrow, people.

0: 25 años en el aire de La 100. Estás escuchando el disco retro con todas esas canciones que forman parte de tu historia. Simple Minds, Alive and Kicking. Estamos en el lugar que te escapaste a Pinamar, estamos en Pinamar. Estás en Pinamar, ahí estamos, obviamente, todo el año, 89.3 la frecuencia, 8 grados 5 décimos la actual temperatura en Pinamar. La sensación térmica de 7 grados 9 décimos con cielo algo nublado.
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0: Estás escuchando el disco retro en la 100. Qué función de estilo, ¿no? Comenzaron haciendo puramente ska. Y después empezaron a fusionar ritmos latinos como este. Los fabulosos Cadillacs. Demasiada presión. 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
3: Una gran balada que apareció y conocimos en 1991, el mayor éxito en la historia, en la carrera de Bryan Adams, llegando al puesto número uno en los Estados Unidos y en el Reino Unido. Everything I do it for you.

Qué grande, Bob Marley, Bob Marley and the Wailers. Estamos juntos en el disco retro de la 100 en este sábado. Esta está incluida en un gran álbum, Legend. Creo que el álbum recopilatorio más vendido de toda la historia de la música, junto a Collection de John Lennon. Collection apareció en el 82. Había fallecido John en 1980, Bob Marley en el 81, y esta compilación apareció en el 1984 con canciones como esta: Could You Be Love, One Love, I Shot the Sheriff, Waiting in Vain, estoy viendo la lista, Jamming, Exodus, No Woman No Cry, Is This Love, Get Up Stand Up. ¿Falta alguno? Creo que no. 99.9. 20:39, casi 40 minutos. Estamos aquí en el disco retro. Hoy un momento vinílico increíble, a no perdérselo, con la presencia de los Twists.

0: con la potencia de la voz de Grace Leak, música de película con Starship, desde Mannequin, Nothing's Gonna Stop Us Now. Estaba repasando un poquito los soundtracks de película que nos dejaron los 80s, de la saga de James Bond, pasando por Fama, Flashdance, varias de Rocky. Unos soundtracks increíbles, música increíble. Por ahí a veces tenía más éxito la banda sonora que la película en sí, pero iban casi de la mano. Top Gun, Footloose, Un Detective Suelto en Hollywood, Dirty Dancing. Fue la más taquillera, tanto como película como banda sonora. Volver al Futuro, Ghostbusters, y sigue la lista.
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0: escuchando el disco retro con todas esas canciones que forman parte de tu vida. Peter Schilling, el alemán. Mayor Tom, Coming Home.
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0: Por delante en esta hora el dúo Tango, Madonna, Momento Vinílico junto a Pipo, Fabi, Dani, El Gonzo, Cano y Polo. Depeche Mode y más clásicos de tu vida, The Cyrus.